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0: 4 en punto de la mañana. Es un placer saludarlos hoy martes, un gusto. Yo soy María Camila Orozco y junto a Slobodan Wilczek los voy a estar acompañando con la información, con el análisis, interpretación de todo lo que está ocurriendo en Colombia y en el mundo. Hoy es 8 de septiembre, amanece Bogotá con 9 grados de temperatura. Un saludo especial a quienes se conectan desde ya, 4 en punto, 4, un minuto de la mañana a través de D2 y del canal de YouTube para enterarse de todas las noticias que hoy son tendencia, que hoy son temas de conversación en Colombia. A propósito del presidente Abelardo de la Espriella, que anunció junto a 10 empresarios el inicio de un plan Marshall para el departamento del Chocó. El gobierno y el sector privado invertirán en vías, en emprendimientos, en becas, en bancarización, entre otros aspectos para solucionar los problemas que históricamente ha tenido este departamento. Entre los principales anuncios está la orden de evaluar si es posible realizar un canal interoceánico que conecte el Océano Atlántico con el Océano Pacífico. Los dos puntos serían entre el Urabá antioqueño y el departamento del Chocó. Se anunciaron 100 becas para jóvenes de ese departamento, otorgadas por Nutresa y por Nubank, y el grupo Argos y Nicky Jan, como lo habían anunciado, hicieron oficial la entrega de la primera casa para los afectados por el terremoto en el departamento del Chocó. La primera beneficiaria es doña Julia Asprilla, beneficiaria de ese proyecto que llamaron Adopta un Hogar, que pretende entregar alrededor de 1000 viviendas a los... La gobernadora del Chocó, Nubia Carolina Córdoba, hizo oficial la propuesta al gobierno nacional de descentralizar las inversiones para su departamento y que se haga de manera directa para evitar retrasos y para que haya garantía de absoluta transparencia. Ayer se conoció que al frente de esa reconstrucción estará José Leonidas Tobón, que actualmente es viceministro de Agricultura. Es el hombre que tiene la responsabilidad de poner en marcha ese plan Marshall que el presidente de la Espriella ha establecido para el departamento del Chocó. También hay noticias que tienen que ver con la Unidad Nacional para la Gestión del Riesgo, que recibió un hospital de campaña donado por el Estado de Qatar para fortalecer justamente la capacidad de respuesta ante las emergencias que vive Colombia, no solamente por el terremoto, sino por los incendios que siguen activos. Ya les vamos a hablar de eso. Hoy es un día histórico porque es el día del encuentro entre el presidente de la Espriella y Marco Rubio. El lugar del encuentro diplomático será la sede de la presidencia en el Batallón Paraíso en Barranquilla, en donde se abordarán temas como comercio, seguridad regional, lucha contra el narcotráfico, entre otros. Esa es la clave para entender esta primera visita oficial del secretario Marco Rubio. Habrá restricciones para quienes están en Barranquilla entre las 5 de la tarde y las 11 de la noche en un sector específico del corredor de la calle 75 en la capital del Atlántico. Les vamos a hablar esta madrugada del ministro de Hacienda, que confirmó que mantiene el monto del presupuesto de 2027 en 634.009.95 billones de pesos. El gobierno se reunió ayer con el Congreso de la República, con coordinadores y ponentes del proyecto de ley de presupuesto para el próximo año. El ministro de Hacienda asegura que el ambiente de esa reunión fue positiva y que mantendrán ese monto del presupuesto, que debe decidirse el próximo 14 de septiembre. El ministro cree que los congresistas entienden que aumentar el presupuesto general de la nación en esas circunstancias probablemente no sea una mejor opción. Sin embargo, hay democrático como la del senador Cristian Garcés, que propuso durante la reunión al gobierno estudiar un aplazamiento del pago de la deuda. Dijo que 150 billones para el próximo año es una cifra muy alta y que necesitamos dirigir esos recursos a aumentar la inversión que quedó estancada. El presidente de la Comisión Tercera de la Cámara de Representantes, que es Alfredo Ape Cuello, señaló que la idea de esta semana será hacer una mesa permanente en un salón del Congreso para intentar escuchar a todos los sectores del gobierno nacional de aquí al próximo viernes para poder trabajar en el monto durante este fin de semana, votarlo el próximo lunes y poder cumplirle con esos tiempos al país. Vamos a hablarles también de la Procuraduría, que dejó en evidencia hallazgos en la contratación de prestación de servicios y en la gestión del talento humano, que registró suscripciones de 1000, escuchen ustedes esta cifra, 1.053 contratos entre agosto de 2025 y febrero del 2026 con un valor de 83.742 millones de pesos, es decir, antes de la pasada ley de garantías. También les vamos a hablar del Partido Liberal que se declaró partido de gobierno a pesar de las discrepancias con el gobierno de Abelardo del Espriella. Y el director de ese partido, el expresidente César Gaviria, dijo que reconocen en el presidente su capacidad de trabajo para activar el crecimiento económico y garantizar el respeto por las instituciones. Esta mañana también les vamos a hablar de Andesco, de su presidente Camilo Sánchez, que está respaldando el plan Energía Ya del gobierno y están advirtiendo que el ahorro energético es fundamental, es clave para cerrar la brecha en la oferta y en la demanda que ya supera el 4%, que eleva el riesgo, Dios no lo quiera, de un apagón en Colombia. Dice Camilo Sánchez, en el anterior fenómeno del Niño, en el 2016, ahorrar paga dio resultados. Dice él que en ese momento se logró un ahorro del 4.8%. Hay crisis por la falta de agua que golpea 40 municipios del departamento de Bolívar. Hay 5 que se declararon en calamidad y 15 permanecen en alerta roja por el fenómeno del Niño que no ha llegado a su punto máximo. La gobernación de Bolívar está advirtiendo que no cuentan con suficientes carrotanques para atender a las comunidades que están afectadas y piden ayuda al gobierno nacional. Hay serios cuestionamientos también a la CREC y a FINIA por tarifas y fallas en el servicio en el Caribe colombiano. Están reunidos alcaldes y gobernadores del departamento del Bolívar pidiendo medidas especiales para el Caribe, subsidios y atención urgente por costos y fallas del servicio energético. Y la unidad para la gestión del riesgo, ya les habíamos hablado de ella, está reportando que hay en este momento 21 incendios activos en los departamentos de Tolima, Cauca, Vichada, Norte de Santander, Valle del Cauca y Nariño. Les vamos a hablar también, Slobodan, de la DIAN que está recaudando, ese es el anuncio que está haciendo, 188 billones de pesos en impuestos entre enero y julio, un 5.2% más que el año pasado. Julio supera la meta mensual con 31.074 billones, un 6.8% más que el periodo anterior, en lo cual el acumulado del año pasado, el país sigue por debajo de la meta que se habían trazado. Y hablando de recursos, les vamos a hablar también esta mañana de la alerta, o más bien denuncia, que están haciendo desde la Comisión de Acusaciones. Hay 2.450 procesos activos. El representante Briceño está asegurando, esa es la denuncia, que los procesos no han podido ser repartidos para su estudio a los investigadores por falta de recursos y de equipos jurídicos. Les hablaremos también de la decisión del gobierno que aplazaría hasta julio del 2027 la entrada en operación del sistema que reemplazará el Sisbén como un mecanismo para la entrega de subsidios y de ayudas debido al terremoto que ya va a completar en 2 días un mes y la avalancha de quejas de potencias o potenciales beneficiarios de los programas sociales que quedaron inconformes con la clasificación socioeconómica. La inflación en Colombia subió 6.24% anual en agosto de este año. El costo de vida anual tuvo un incremento de 1.14 puntos porcentuales frente al mismo periodo del 2025. Restaurantes, la salud, los alimentos son los sectores que lideran esta alza en los precios. Repito, la inflación en Colombia que subió 6.24%. Vamos a hablarles también de las buenas noticias para el país, para Bogotá, que por primera vez 2 trenes del metro recorrieron juntos el viaducto de la línea 1 en una prueba. La línea 1 del metro recibió 17 trenes de los 30 que va a tener y tiene previsto empezar a operar su recorrido completo a partir del 15 de marzo del 2018. Será cuando podremos disfrutar del metro de Bogotá, sobre el que a propósito hay otras noticias, porque 3 consorcios internacionales van a competir para construir la línea 2 del metro. Mota Engil, Xi'an Rail y Sacyr lideran los grupos que avanzan en la fase de propuestas técnicas y económicas con plazos de hasta finales de este año. Hablando de Bogotá, también les vamos a hablar para que usted se prepare de una nueva demolición importante en un puente en la localidad de Usaquén, al norte de la capital. Esto va a ser a partir del próximo 13 de septiembre. Va a iniciar el desmonte y la demolición del tradicional puente vehicular que está ubicado en la carrera séptima con la emblemática, la muy conocida calle 100, que va a ser reemplazado por una estructura moderna como parte de las obras del grupo 1 de la troncal de la carrera séptima. Hablando también de Bogotá, hay muchas noticias que tienen que ver con la capital. Están poniendo límites al uso de los celulares en los colegios. Les vamos a contar cuáles son esos límites y qué va a estar y qué no va a estar permitido. Slobodan, buenos días.
1: Muy buenos días, María Camila. Muy buenos días a todos los oyentes de Blu Radio. En otras informaciones, Medellín volverá a tener racionamiento, serán cortes por 8 horas que afectarán a 110.000 hogares. La interrupción de servicios será en horario nocturno y será luego de que la capital antioqueña no alcanzará las metas del ahorro propuestos por la administración de la capital antioqueña. Un soldado asesinado y 3 más heridos dejó un atentado en la vía panamericana contra una patrulla del Ejército Nacional. Las masacres en Colombia aumentaron un 14% en comparación en 2025, según cifras de Indepaz. Van 89 casos este año. Entre tanto, las fuerzas militares hablan más de 40 muertos en operaciones en el primer mes del gobierno del presidente Abelardo y la Estrella. Por su parte, el Ministerio de Defensa entregó un balance de 14.914 personas capturadas, 1.485 armas de fuego decomisadas, 1.320 hectáreas de cultivos ilícitos erradicadas y 49.3 toneladas de estupefacientes incautados. La Fiscalía reactivó en las últimas horas las órdenes de captura nacionales contra 11 exmiembros, representantes de paz del grupo criminal Comuneros del Sur, que es una disidencia del ELN. La decisión se produce después de que la Estrella terminará, como sabemos, las negociaciones de paz con ese grupo y revocará la designación de sus delegados. La Fiscalía acusará a Ricardo Roa por violación de topes electorales en la campaña Petro Presidente el próximo 30 de octubre y el Juzgado Cuarto Penal de Bogotá fijó la lectura de sentencia contra el director de la Unidad Nacional de Gestión de Riesgo, Olmedo López, para el 14 de diciembre. Tras la aceptación de cargos, López presentó denuncias ante la CIDH por las interferencias del expresidente Gustavo Petro, según él, en este caso. Por otro lado, un juez volvió a negar la solicitud del abogado Nicolás Petro de revocar el beneficio jurídico a Day Vázquez. Un juez condenó a 3 años de cárcel a Luis Carlos Gutiérrez Martínez, recordemos, exsecretario general de la Fundación Universitaria San José, luego de la aprobación de un preacuerdo presentado por la Fiscalía dentro de la investigación por la presunta expedición de los títulos académicos falsos a la polémica Juliana Guerrero. Gutiérrez aceptó su responsabilidad por el delito de falsedad ideológica y como resultado del preacuerdo, sin embargo, se otorga la suspensión de la ejecución de la pena, beneficio que le permite a una persona condenada no ir a la cárcel siempre y cuando cumpla ciertas reglas de buenas conductas durante un tiempo, reglas que impone la justicia. Alerta el Colegio Médico Colombiano por la proliferación de centros no autorizados que ofrecen cirugías estéticas. Consideran que el auge de Colombia como destino turístico estético ha venido acompañado en los últimos años de una crisis de seguridad sanitaria en los establecimientos en varias zonas del país. Una reciente decisión de la Corte Constitucional determinó que las EPS podrían asumir equipo que suministra oxígeno a pacientes que estén en casa. En noticias internacionales, Canadá activó los aranceles de entre 15 y el 50% sobre productos estadounidenses por unos 20 mil millones de dólares en respuesta a los gravámenes del 50% impuestos por la administración del presidente Trump a bienes canadienses. Reapareció el expresidente cubano Raúl Castro en un acto público por el 65 aniversario de la Dirección de Seguridad del Ministerio del Interior. Su presencia pone fin a los rumores de la semana pasada que circularon sobre un hospital por un accidente cerebrovascular, incluso sobre su muerte. La presidenta de México, Claudia Sheinbaum, respondió a Donald Trump tras la publicación de un mapa que muestra a México bajo la bandera de los Estados Unidos. La presidenta reafirmó que su país es soberano y advirtió que no va a tolerar y que su país no será colonia ni protectorado de ninguna nación extranjera. Ecuador frenó la acreditación de Elvira de las Mercedes Sanabria, exsecretaria de la Cancillería de Gustavo Petro, como primera secretaria en el consulado de Nueva Loja. Y cerramos hablando de deportes. La selección Colombia arrancó con pie derecho su participación en el Mundial Femenino Sub-20 tras remontar 1-0 en contra e imponerse 3-1 finalmente a Costa Rica. Ahora se viene un rival europeo a la espera de clasificar el liderato en el grupo E. Santa Fe recibirá hoy al Vasco de Gama en el Campín por los cuartos de final de la Copa Sudamericana. El partido será a las 5 de la tarde. Deportes Tolima venció 2-1 a Llaneros en el Estadio Bello Horizonte Villavicencio en partido correspondiente a la quinta fecha de la Liga Betplay. Y hay luto en el fútbol colombiano. La Dimayor, Santa Fe y el Quindío despiden a Jorge Enrique Bermúdez. Recordemos, el padre del defensor Jorge, el patrón Bermúdez, recordado por ser ídolo en Boca Juniors de Argentina y otros clubes en Colombia.
0: Son las 4:15 minutos de la mañana. Bienvenidos, repetimos, Bogotá amanece con una temperatura de 9 grados de temperatura, Barranquilla 28, Cali 21, Bucaramanga 20, Medellín y Manizales 17 grados de temperatura. Les vamos a hablar de las pruebas PISA de la OCDE para el 2025 y les vamos a hablar también esta madrugada de la decisión que estaría listo a tomar el gobierno nacional de nombrar al general retirado Jorge Andrés Zuluaga como director de la Agencia Nacional de Inteligencia. Bienvenidos a Mañanas Blue.

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1: En Colombia, a las 4 de la mañana, 16 minutos, como siempre, vamos a las calles de Bogotá. En las últimas horas, un peatón murió atropellado por un motociclista, esto en la calle Sexta, en la avenida Comuneros, en pleno centro de Bogotá. Al parecer, la víctima cruzó de manera imprudente la calle. Las noticias con El Ojo de la Noche, como siempre, Edward Porras.
2: Compañeros, muy buenos días para ustedes, buenos días para todos los oyentes de Blue Radio. Es un gusto estar acompañándolos y contarles de los hechos más importantes ocurridos en Bogotá y Cundinamarca mientras que ustedes dormían. Comenzamos con el accidente de tránsito con víctima mortal que ocurrió en la calle Sexta de la misma avenida Comuneros, arriba de la carrera décima, donde un peatón fue arrollado por un motociclista. Dicen que al parecer ese peatón pasó de forma imprudente. El motociclista que bajaba hacia la carrera décima, infortunadamente lo golpeó, cayó sobre la vía. Una persona fallece, el peatón, y el otro resultó lesionado, remitido a un centro médico. La vía estuvo cerrada casi hasta las 11 de la noche. El otro hecho de la noche ocurrió en Cundinamarca, en Mosquera, donde en las últimas horas los ladrones llegaron hasta un restaurante e ingresaron por los tejados, destruyeron todo el techo y al final se robaron hasta la moto del mensajero. Hablamos precisamente con la víctima y esto fue lo que le contó a Blue Radio.
3: Una persona ingresó por el techo del local levantando las tejas, luego se robó un televisor, se llevó el celular del local y se llevó pues una moto que obviamente es una de las partes más importantes del local. Abrió las puertas, no sabemos cómo, y había un cómplice afuera esperándolo, el cual salió con la moto hacia una esquina y el otro chico salió ya en bicicleta y se fue con el televisor por el otro costado. La moto es de placas SDS25F, es una Benelli 125.
4: ¿Qué color?
3: Es negra con rojo.
4: Negra con rojo.
3: Ajá.
4: ¿Con esas que trabajan ustedes en el restaurante?
3: Sí, exacto, y pues ese es pues el sustento de uno de los chicos ahí en el restaurante.
2: Dicen algunos residentes y comerciantes de Mosquera que está muy peligroso este municipio, que estos criminales vienen haciendo de las suyas y aprovechando la noche y la madrugada. Y mientras tanto en Bogotá, el plan avispa en el norte de la ciudad sirvió para que la policía recuperara un vehículo hurtado en el centro y adicional a eso, encontraron drogas, encontraron también armas blancas, pero dejemos que el mismo teniente coronel Ricardo Chávez nos cuente detalle a detalle de lo ocurrido en el norte de Bogotá.
5: Un plan avispa que consiste en la ubicación de nuestro personal en todos los semáforos y durante todos los lapsos requisamos vehículos, requisamos motocicletas, requisamos personas en búsqueda de armas de fuego, armas blancas, estupefacientes. Estamos haciendo este plan de manera simultánea, garantizando la seguridad de todos los peatones, todas las personas que se mueven desde y de regreso hacia su casa. Estamos desplegados aproximadamente 700 hombres en todos los puntos críticos de la metropolitana de Bogotá, garantizando la seguridad. Estaremos desplegados en los parques, en las zonas de tolerancia y en estos sitios donde se pueda cometer algún delito para que la tranquilidad reina en toda la metropolitana de Bogotá durante todas las noches.
2: Y en unos minutos vamos a hablar del hombre que llegó y atacó con arma blanca dentro de la Deportes El Salitre a su excompañera sentimental. Un fotógrafo que acababa de llegar a la capital del país se le abalanzó al agresor y en unos momentos les cuento qué pasó con este sujeto, qué pasó con la víctima y además lo ocurrido con el fotógrafo que ahora lo llaman el Ángel Salvador. En unos momentos la historia completa con el Ojo de la Noche. Edward Porras, Blue Radio.
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6: A las 4:20 minutos de la mañana, lo que usted debe saber antes de levantarse es el resultado de la visita, la tercera visita que en un mes hizo el presidente Abelardo de la Espriella al departamento del Chocó, donde presentó el plan Marshall para la reconstrucción de ese departamento con 8 megaproyectos e infraestructura, conectividad, energía, minería, además de medidas para la inversión y para generar miles de empleos. El plan está estimado en más de 2 billones de pesos.
7: No estoy aquí para lamentarme con ustedes, sino para cambiar esa realidad. Lo digo con todo el énfasis posible. El Chocó no nació para ser pobre. No hay una sola razón objetiva que condene a las gentes de este departamento al atraso. Todo lo contrario. Pocas regiones de Colombia reúnen una riqueza natural, una ubicación y unas posibilidades semejantes. del Chocó ha sido la incapacidad histórica del Estado para convertir la riqueza natural de esta maravillosa región en bienestar para sus habitantes. Quiero que dejemos
1: atrás. Y otro de los anuncios importantes tiene que ver con la construcción del malecón de Quibdó. Esta obra busca recuperar y transformar un amplio sector urbano sobre el río Atrato para fortalecer el turismo, también para dinamizar el comercio y generar empleo en la capital del departamento. El anuncio lo hizo el presidente Abelardo de la Espella junto con la gobernadora del Chocó, Nubia Carolina Córdoba.
7: Los empresarios de manera unánime manifestaron su disposición de apoyar el proyecto y sumar esfuerzos con el gobierno nacional y departamental y municipal para avanzar en la estructuración y financiación del proyecto. El malecón permitirá recuperar y transformar el frente del río Atrato, generar empleo, fortalecer el turismo, impulsar el comercio y crear nuevos espacios de desarrollo para Quibdó. Anúncielo usted formalmente, gobernadora, ¿tenemos o no tenemos malecón?
8: Bueno, gracias al sector empresarial. Muchas gracias a quienes están aquí, señor presidente, muchas gracias a usted y al equipo de trabajo. Tenemos hoy garantizada la financiación del malecón gastronómico de Quibdó, el malecón espejo al otro lado del río Atrato, para garantizar la reactivación económica de esta ciudad y el desarrollo del territorio turística y económicamente.
7: O sea, de esta reunión...
6: 4:22 minutos de la mañana, otro de los anuncios es la decisión del presidente Abelardo de la Espriella de pedir un estudio de un corredor interoceánico en el Chocó con dos alternativas, un canal interoceánico o un ferrocarril entre el Urabá antioqueño y un puerto de aguas profundas en el Pacífico chocuano. Realmente hace 60 años Colombia decidió empezar a estudiar esa posibilidad de construir un canal interoceánico por el Chocó. Se hizo con Guillermo León Valencia inicialmente y terminó con Gustavo Petro, pero este es el anuncio que hace el presidente de la Espriella.
7: He ordenado que se realice la evaluación de la posibilidad de una obra que ya está estudiada y tiene alguna proyección, que es el canal interoceánico. Nosotros tenemos una posibilidad impresionante aquí en el Chocó. Señor gerente del fondo, ¿de qué se trata el canal interoceánico y cómo se puede también conectar a través de vías férreas?
9: Buenas tardes, señor presidente. Sí, hay dos posibilidades para conectar el Atlántico y el Pacífico desde el Urabá antioqueño hasta un puerto de aguas profundas en el Pacífico chocuano, aguas profundas naturales.
1: Y hay más de 2 billones de pesos en inversiones y compromisos fueron anunciados también durante la presentación de este plan Marshall para el departamento del Chocó. Dentro de la estrategia se incluyó un paquete de 1 billón de pesos para infraestructura y conectividad financiado con 500.000 millones de pesos mediante obras por impuestos y otros 500.000 millones de inversión empresarial. Los recursos, hay que decirlo, están dirigidos a 5 proyectos viales y una intervención aeroportuaria, según lo anunció la ministra de Transporte, Elsa Noguera.
10: Paquetes integrales, no obras individuales, y por eso hemos unido un paquete de 5 grandes vías que le van a permitir al Chocó conectarse con el resto de departamentos de Colombia, acercarse más rápido al mar y también impulsar el turismo y sobre todo permitir que los agricultores puedan sacar mejor sus productos. De tal forma que se estructuró un solo paquete de 1 billón de pesos con estas obras de infraestructura vial.
6: Además, se anunciaron 5.000 millones de capital semilla para unos 1.000 emprendedores que resultaron afectados. En el plan participan Bancolombia, Tecnoglass, que junto con Impulsa Colombia, la agencia del gobierno encargada de promover el emprendimiento y la innovación, también hace parte de ese grupo allí Nutresa, Nubank, Olímpica y Colombina, que anunciaron aportes en becas, inclusión financiera y compras directas a productores chocuanos para ampliar sus mercados y reducir sus intermediarios. El presidente Abelardo de la Espriella haciendo este nuevo anuncio.
7: A través de Impulsa se compromete nuestro gobierno, Colombina, Bancolombia y Tecnoglass a hacer un aporte de 5.000 millones de pesos para Capital Semilla para emprendedores afectados por el terremoto en el Chocó.
1: Y en alianza con el Ministerio de Comercio, Industria y Turismo y también con Fontur fueron seleccionados 12 localidades, Nuquí y Bahía Solano, 2 municipios con alto potencial turístico y natural que serán priorizados dentro de esta estrategia de transformación allí en el departamento del Chocó. El anuncio lo hace José Francisco Aguirre, director ejecutivo de la Fundación Santo Domingo.
11: En conjunto con el Ministerio de Comercio, Industria y Turismo y Fontur, Hemos seleccionado 10 municipios, 2 en cada uno de los departamentos. En el Chocó tenemos a Nuquí y a Vallasolano, 2 grandes municipios de gran potencial turístico que siempre han sido sin duda una riqueza natural y un epicentro del turismo de naturaleza. 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
6: 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Ya son las 4:26 minutos de la mañana. Ahora hablamos de las finanzas públicas porque el gobierno mantendrá en 634.9 billones de pesos el presupuesto general de la nación para el próximo año, una cifra que el ministro de Hacienda Miguel Gómez Martínez defendió en la reunión que tuvo en las últimas horas con las comisiones económicas del Congreso. El ministro dijo que aumentar el monto no sería conveniente dadas las condiciones fiscales y pidió priorizar el ahorro estatal y el crecimiento antes de recurrir a nuevos impuestos.
12: Yo encuentro que en estas sesiones de trabajo se puede no solo intercambiar puntos de vista, sino que ellos también traen preguntas y dudas que tienen sobre los proyectos del gobierno. Me parece que fue una reunión muy, muy positiva.
13: Pues nosotros nos mantenemos en el monto.
1: Y hablando de presupuesto, esta semana las comisiones económicas del Congreso van a revisar si la cifra permite atender las necesidades de sectores como justicia, minas, energía y del Consejo Nacional Electoral. Alfredo Ape Cuello, presidente de la Comisión Tercera de la Cámara de Representantes e integrante del Partido Conservador, habló sobre esta expectativa con el presupuesto general de la Nación.
14: Concentramos esta primera reunión en el monto del presupuesto, que es lo primero que tenemos que votar, y la intención de todo el gobierno de poder interlocutar con el Congreso para saber si ese monto es superior, porque hay muchos gastos.
6: Y el ministro del Interior, Rodrigo Lara, afirmó que las solicitudes de recursos que están llegando desde las regiones serán discutidas públicamente. El calendario establece que las comisiones económicas deben de

0: De representantes lleva más de un mes paralizada y sin repartir más de 2.400 procesos pendientes por falta de presupuesto. La crisis impide literalmente asignar contratistas y abogados asesores requeridos para clasificar expedientes disciplinarios. Se necesitarían alrededor de 6.000 millones de pesos anuales para garantizar su funcionamiento, hablando de la comisión y de estado de las investigaciones pendientes. La denuncia la hace Daniel Briceño, representante a la Cámara del Centro Democrático.
1: La Comisión de Acusaciones es la instancia en el Congreso que se encarga de investigar no solo al presidente y expresidentes, sino también a la Fiscal General de la Nación y a los magistrados de las altas cortes, que así lo ha decidido la Constitución. A nuestra llegada a la nueva Comisión de Acusaciones, que viene con el nuevo Congreso de la República, lo primero que encontramos es una comisión que arrasaron, es decir, todo el presupuesto de un año, pues se lo comieron literalmente en los primeros 6 meses.
2: 4:29 minutos de la mañana, y desde hoy las empresas públicas de Medellín y la alcaldía de esa ciudad retomarán los cortes programados de agua por 8 horas entre las 8 de la noche y las 4 de la mañana, una medida motivada por el déficit de 120 litros por segundo en el sistema Piedras Blancas y el insuficiente ahorro de los usuarios. La medida anunciada por el alcalde Federico Gutiérrez.
3: El déficit actual que estamos teniendo son de 100, en el de Piedras Blancas estamos teniendo un déficit de 120 litros por segundo. ¿Qué significa eso cada día? Son 10 millones de litros que le están faltando al sistema en Piedras Blancas, que surte especialmente zona nororiental parte alta y zona centrooriental parte alta. Pero entonces a falta de que nos llega menos agua, mucha menos agua históricamente de lo que
0: ha llegado. Y precisamente el país afronta un déficit superior al 4% entre la oferta y la demanda de energía eléctrica por el fenómeno del Niño, contingencia tras la cual el gobierno nacional presentó el plan Energía Ya para prevenir un apagón. En las últimas horas, Andesco, el gremio de las empresas de servicios públicos, respaldó el plan de energía y alerta también por un posible apagón, según lo advierte el presidente de este gremio, Camilo Sánchez, quien a su vez respaldó el plan del gobierno nacional.
4: Hoy queremos acompañar muy especialmente a la CREG, al Ministerio de Minas y Energía, en esa campaña tan importante de ahorro que se tiene que hacer a nivel nacional para poder evitar el apagón en Colombia.
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0: Iniciamos el recorrido por el mundo. Hoy se dará la visita y reunión del secretario de los Estados Unidos, Marco Rubio, y el presidente Abelardo de la Esprilla en Barranquilla. Rubio arrancará una gira por la región en nuestro país con una agenda enfocada en seguridad, economía y ayuda tras el terremoto del pasado 10 de agosto. Vamos a Washington, Juan Camilo Merlano.
6: Slobodan, buenos días. Y será una visita de mucha importancia en esta nueva etapa de las relaciones entre Colombia y Estados Unidos. Llegará a Barranquilla el secretario de Estado Marco Rubio para transmitir el mensaje, o reafirmar más bien el mensaje de la administración Trump, de convertir al hemisferio en uno más próspero, más seguro y más democrático. Los temas fundamentales que se van a tratar en esta reunión con el presidente Abelardo de la Espriella será el respaldo de Estados Unidos a Colombia en la ayuda para la reconstrucción tras el terremoto de 7.4, también cooperación económica, y aquí hay un tema fundamental que tiene que ver con la petición de Colombia de que se retiren los aranceles del 12.5% a nuestro país, impuestos por cuenta de la importación de productos hechos en países donde hay trabajo forzado. Y lo otro que también se va a hablar es cooperación en materia de seguridad, lucha contra el narcoterrorismo. Estados Unidos ya ha prometido un paquete de 1.000 millones de dólares en ayuda, en asistencia en materia de seguridad para Colombia. Desde Washington, Juan Camilo Merlano, Blue Radio.
2: Juan Camilo, gracias. Y en México no cesa la polémica, dijo la presidenta de ese país. México no es colonia ni protectorado de un país extranjero. Esa es la respuesta que le da Claudia Sheinbaum al presidente de Estados Unidos, Donald Trump, después de que se publicara un mapa con una bandera de los Estados Unidos en territorio mexicano. Andrea Reynosa.
7: María Camila, buenos días. En pleno mes de septiembre, cuando México conmemora su independencia, la presidenta Claudia Sheinbaum afirmó que el país es libre, independiente y soberano. A través de la red social X, señaló, abro comillas, México no es ni será colonia ni protectorado de ningún país extranjero, cierro comillas. Esto en respuesta a la imagen publicada por el presidente Donald Trump, donde mostró un mapa en el que se ve a México, Canadá, Groenlandia, Islandia y algunas islas del Caribe aparecen cubiertas con colores de la bandera de Estados Unidos. Además, el mandatario estadounidense sugirió que el estado de Nuevo México debería llamarse Nueva América, en otra publicación que generó críticas.

0: Las diferencias se producen en medio de una relación marcada por temas como comercio, migración y seguridad. Andrea Reynosa, Blue Radio.
1: 4:34 y otra noticia en el mundo la tiene el presidente de los Emiratos Árabes Unidos, el jeque Mohammed bin Zayed, advirtió al primer ministro de Israel, Benjamín Netanyahu, de que el grupo terrorista Hamas estaba planeando un ataque de gran envergadura una semana y media antes de los atentados del 7 de octubre. Enrique Rodríguez, muy buenos días.
2: ¿Qué tal, Slobodan? Buenos días. Es una información en exclusiva del diario israelí Haaretz, esa cabecera que reconstruye cómo se fraguó ese intercambio entre ambos líderes tras una investigación basada en decenas de fuentes en Israel y en todo el mundo, incluyendo altos funcionarios, así como grabaciones, documentos internos y correspondencia. Afirma que la conversación se produjo por vía telefónica, duró 45 minutos y que fue desoída por Netanyahu. Bin Zayed concretó entonces, siempre de acuerdo a Haaretz, que el entonces líder de Hamas fraguando un ataque que provocaría un gran derramamiento de sangre, desestabilizaría la región de Oriente Medio y socavaría los acuerdos de Abraham entre Israel y los países árabes. Según el asesor del emir, recalcó a Netanyahu la necesidad de prepararse para la amenaza. Le dijo que Israel debía estar preparado y recomendó buscar una solución de carácter económico para la franja y apaciguar la situación en Cisjordania para evitar una escalada. Sin embargo, Netanyahu no tomó en cuenta esas informaciones y posteriormente se produjo los atentados del 7 de octubre que desencadenaron la guerra que se vivió posteriormente en la Franja de Gaza y que todavía continúa.
3: Enrique, gracias. Mientras tanto, el gobierno venezolano está confirmando que en los próximos días habrá nuevas demoliciones de al menos 39 edificios en el estado La Guaira, la región que resultó más afectada por el doble sismo de hace al menos 2 meses. En Caracas, Santiago Martínez.
4: Hola, soy Camila, buenos días. Se trata de una primera etapa donde Venezuela espera lograr la demolición de 39 edificios con severos daños estructurales en el estado de La Guaira, el más afectado por los terremotos del pasado 24 de junio. Al mismo tiempo, se adelantó que los escombros que dejen estas demoliciones se llevarán al centro de disposición transitorio en Caraballeda para su trituración. Ese centro de disposición transitorio allí en Caraballeda tiene 8 hectáreas y cuenta con una capacidad para procesar hasta 600 toneladas de escombros por hora bajo protocolos de protección ambiental para evitar que esos desechos lleguen al mar. Recordemos que la primera demolición allí en La Guaira se llevó a cabo el pasado 30 de julio y lo que transcurrió fueron 3 edificios casi de forma simultánea. Igual Venezuela y la empresa global de ingeniería Miyamoto International, con sede en Estados Unidos, firmaron el pasado fin de semana también un contrato que establece en una primera fase la remoción de 3 millones de toneladas métricas de escombros. Y un balance o un dato final, el último balance oficial del 24 de agosto reportó 6.509 fallecidos, 14.239 viviendas con afectaciones moderadas y 11.001 viviendas con daños graves. Y al día de hoy, día 76, allí en La Guaira, aún hay personas intentando rescatar cuerpos de familiares bajo los escombros. Desde Caracas, Santiago Martínez, Blue Radio.
5: Un vistazo a la prensa en

0: 4:37 minutos. Este es un golpe, don Slobodan, a la nostalgia, al amor adolescente, a las tusas de colegio. ¿Por qué estamos escuchando a Camila?
1: La agrupación Camila de México, pues, está anunciando ya presentación en el Movistar Arena el próximo 27 de noviembre en Bogotá. Hace parte de su tour que se llama Adiós World Tour, literalmente.
0: ¿Se despiden?
1: Sí, se están despidiendo, dicen. Y celebran también sus 20 años de trayectoria.
0: Bueno,
1: musical.
0: Yo espero que esto sea una falsa alarma para quienes seguimos desde hace mucho tiempo la música de Camila Slobodan, porque regresa a Bogotá después de 20 años.
1: Sí, después de 20 años. Y obviamente, pues, aunque dicen que es el Adiós World Tour, pues también están celebrando, como decimos, 20 años de trayectoria musical. No creo que sea una despedida, pero la buena noticia es que ya se están vendiendo las boletas. Inicia hoy la preventa hasta el 10 de septiembre y la venta generada a partir del 10 de septiembre de este mes.
0: Vaya muy bien aquí en Colombia al grupo mexicano Camila. Son las 4:38 minutos de la mañana y con música abrimos, como siempre a esta hora, el portal de Blue Radio que titula: Fiscalía reactiva orden de captura contra alias HH y demás delegados de paz de los comuneros del sur. General retirado Jorge Andrés Zuluaga sería nuevo director de la DNI. La inflación en Colombia sube 6.24% anual en agosto del 2026 y condenan a 3 años de prisión a exsecretario de la Fundación San José por los títulos de Juliana Guerrero.
1: Titulares de la prensa en Colombia, iniciamos en Bogotá. En el diario El Espectador está Richard León.
2: Buenos días, Slobodan. El Espectador arranca su portada con Compromiso con Chocó. El presidente Abelardo de las Priellas se reunió en Quibdó con los 10 empresarios más importantes del país. La inflación continúa creciendo. Los alimentos siguen siendo el rubro con mayor incremento dentro de la canasta de gastos. Falsos títulos de la San José. A 2 días de que llamen a juicio a Juliana Guerrero, un juez de Bogotá dio a conocer la sentencia contra Luis Carlos Gutiérrez, exsecretario general de la Fundación San José, quien llegó a un preacuerdo tras aceptar que emitió 2 títulos falsos a la joven. Nuevo operador de cable. El contrato para administrar el cable de San Cristóbal, cuya construcción avanza en un 95%, ya fue adjudicado. Les habló Richard León, periodista del Espectador.
0: Richard, gracias. Ahora conozcamos las principales noticias del diario El Tiempo con David Sánchez.
3: María Camila, muy buenos días. La noticia más importante, un plan para recuperar al Chocó. Enseguida, en la foto del día, el titular, la sub-20 con pie derecho. La imagen muestra a las jugadoras de la Selección Colombia celebrando con emoción uno de los goles que marcó el equipo en el debut. Más abajo tenemos, confirman hallazgo fiscal de 370 mil millones de pesos en la Agencia Nacional de Tierras. Camila, en la editorial, el titular, hoy más que nunca es prioritario construir defensa contra los drones. Más abajo, visita de Rubio, cambio de era en relaciones con Estados Unidos. Y por último, Colombia perdió el año en las pruebas PISA 2025. Un feliz día.
1: 27 grados en la ciudad de Barranquilla. Titulares en el diario El Heraldo, Juan Bravo.
4: Buen día, Slobodan, para ti y para todos los oyentes. A continuación, los 5 titulares de El Heraldo para este martes. Barranquilla recibe a Marco Rubio y comienza la nueva era entre Colombia y Estados Unidos. Un histórico plan Marshall para transformar Chocó con megaproyectos. Ese fue el anuncio del presidente Abelardo de la Espriella junto a algunos de los empresarios más grandes del país. Las condiciones meteorológicas en el Atlántico son cada vez más extremas. Sube la tarifa de energía en plena ola de calor por efectos de El Niño. Congresistas y usuarios insisten en pedirle a la GREP que excluya a la región Caribe de la medida que busca promover el ahorro de energía. Desde la sala de redacción de El Heraldo les habló Juan Bravo.
1: Titulares ahora en el diario El Colombiano de la ciudad de Medellín, Carlos Mario Gómez.
5: Slobodan, buenos días. Estos son los principales titulares del Colombiano de este martes. 110 mil hogares de Medellín se quedarán sin agua 8 horas al día por racionamiento. Estas son las firmas que señaló Federico Gutiérrez al FBI. Petro posó de italiano para así poder comprar casa. Les habló Carlos Mario Gómez.
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1: En 42 minutos y la noticia más importante está en el departamento del Chocó. Allí el presidente Abelardo de la Estrella presentó las conclusiones de la llamada cumbre empresarial para la transformación de esta región del país, en la que se anunció un paquete de inversiones y alianzas público-privadas para la reconstrucción del departamento con proyectos en infraestructura, turismo, educación, emprendimiento y también en generación de empleo. Las conclusiones de esa gran cumbre, Nicolás Rodríguez.
7: Hola, Esdobana, buenos días. El presidente Abelardo de la Estrella presentó las conclusiones de la cumbre empresarial que se realizó en Quibdó con la participación de algunos empresarios en Colombia. El encuentro tuvo como objetivo definir una ruta para la reconstrucción del departamento tras el terremoto. El mandatario anunció el denominado Plan Marshall para el Chocó, con el que busca concentrar recursos públicos y privados en proyectos de alto impacto. Entre las principales apuestas está la construcción del malecón de Quibdó, que tendrá la participación de este sector privado, departamental y municipal. Otro anuncio central es el fondo de 5.000 millones en capital semilla para 1.000 emprendedores afectados por el terremoto. Recursos que serán aportados por empresas privadas y canalizados a través de Impulsa. En material de infraestructura, el gobierno anunció una inversión cercana a 1 billón de pesos destinada principalmente en proyectos viales y al aeropuerto de Bahía Solano. Y también se presentó un plan para avanzar en una alternativa de conexión entre el Pacífico y el Atlántico, incluyendo la posibilidad de retomar los estudios del canal interoceánico o un corredor ferroviario. La estrategia también contempla medidas para impulsar la minería y la generación de empleo, así como un mensaje directo para los empresarios para que lleguen al Chocó, a donde se les brindará las garantías de seguridad.
8: Vengan más, conozcan sus posibilidades, inviertan, les vamos a dar toda la protección física y jurídica, produzcan, generen empleo y ganen dinero aquí.
7: Y es que tras esta cumbre empresarial, José Francisco Aguirre, director ejecutivo de la Fundación Santo Domingo, anunció una apuesta para impulsar el turismo en el departamento. En una alianza con el Ministerio de Comercio y Fontur fueron seleccionados Nuquí y Bahía Solano, estos dos son municipios con alto potencial turístico, para buscar una iniciativa para fortalecer y atraer más visitantes y asimismo la inversión extranjera. Nicolás Rodríguez, Blue Radio.
0: Nicolás, gracias, y seguimos recorriendo el norte del departamento del Valle del Cauca, conociendo la situación que están viviendo las poblaciones rurales que están apartadas de los cascos urbanos y conociendo nuevas historias de la gente que vivió la tragedia en sitios completamente devastados, arrasados por ese terremoto. Mayra Tenorio, enviada especial de Blue Radio.
9: Camila, buenos días. Hemos estado haciendo este recorrido por el norte del Valle del Cauca, la zona de este departamento más afectada tras el terremoto del pasado 10 de agosto. Ha pasado un mes y los habitantes aquí siguen clamando por ayuda. Nuestro recorrido comenzó desde muy temprano, específicamente en este corregimiento llamado San Francisco, pero conocido coloquialmente como San Pacho, donde cerca de 300 viviendas, casi que el 80% de este corregimiento cuenta con casas completamente colapsadas e inhabitables. Recorrer las calles fue encontrarnos con campamentos improvisados, algunos, como lo llaman, cambuches, en lugar de muros, bolsas negras de basura que simulan lo que es un nuevo hogar para muchas personas. Otros con todo tipo de palas, alguno que otro ladrillo que han podido conseguir, comienzan estas labores de reconstrucción. Sin embargo, el clamor sigue siendo el mismo, que no los olviden. Esto dijo David Salazar, habitante de este corregimiento.
10: Bueno, un mes después el panorama sigue siendo desalentador, profunda tristeza porque las necesidades siguen ante la respuesta lenta del gobierno nacional. Hay que decirlo, la comunidad sigue a la espera y pues como pueden ver, la necesidad es constante, casas deterioradas, casas fragmentadas y la comunidad solicitando ayuda y respuesta.
9: Otras zonas de este departamento del Valle, específicamente del norte, como lo que es El Águila, El Cairo, Argelia, también son poblaciones que piden ser ayudadas. En este recorrido que estamos haciendo aquí con Blue Radio, seguiremos contándole estas historias de la gente. Mayra Tenorio, Blue Radio.
0: Mayra, gracias. Ahora hablamos del bolsillo porque el gobierno y el Congreso de la República comenzaron a revisar las cuentas del presupuesto general de la Nación para el próximo año, que asciende a 634.9 billones de pesos. El ministro de Hacienda insiste por ahora en mantenerse en esa cifra. Desde el Congreso de la República, Salima Férez.
11: Camila, buenos días. Con un presupuesto de 634,9 billones sobre la mesa, el gobierno comenzó esta semana a revisar con el Congreso cómo atender las necesidades de los distintos sectores sin cambiar por ahora el monto previsto para 2027. Esa fue una de las conclusiones de la reunión convocada por el Ministerio de Hacienda con los presidentes de las comisiones económicas, coordinadores y ponentes del presupuesto. El ministro de Hacienda, Miguel Gómez Martínez.
12: Nosotros nos mantenemos en el monto. Obviamente eso es una potestad del gobierno y el Congreso decide. Eso tiene que decidirse antes del próximo 14. Y yo creo que por el momento los parlamentarios entienden que aumentar el presupuesto general de la nación en estas circunstancias probablemente no sea la mejor opción.
11: Desde el Congreso ya comenzaron a aparecer propuestas para encontrar recursos. Una de ellas busca revisar los cerca de 150 billones destinados a la deuda y estudiar si parte de esos pagos pueden aplazarse para fortalecer la inversión. Frente a esa propuesta, el ministro de Hacienda aseguró que el gobierno no es partidario de asumir compromisos que no tenga certezas de poder cumplir. Sobre el terremoto, Gómez aseguró que hay recursos para la atención inmediata, aunque señala que la reconstrucción será un proceso de varios años y no dependería únicamente del presupuesto 2027. Salima Ferris, Blue Radio.
13: Salima, gracias. Ahora hablamos del DANE, que reveló el último dato de la inflación en el país, que no da tregua. En agosto alcanzó una variación anual de 6.24% según esa entidad, mientras que los primeros 8 meses del 2026 el incremento acumulado es de 5.35%. Entre los sectores que más han aumentado los precios en el último año están los restaurantes, el sector de la salud y la educación. Laura Alejandra Moreno.
14: Camila, buenos días. La inflación anual en Colombia llegó al 6.24% en agosto de 2026, de acuerdo con las cifras entregadas por el DANE, un resultado que corresponde al aumento de los precios entre agosto de este año y el mismo mes del año pasado, 2025. Pero el comportamiento no fue igual en todos los sectores. Restaurantes y hoteles registraron la mayor inflación anual con 9.36%. Le siguieron salud con 8.3%, educación con 7.45%, bebidas alcohólicas y tabaco con 6.94% y muebles y artículos para el hogar con 6.67%. En el caso de los alimentos, la variación anual fue de 6.1%, mientras que alojamiento, agua, electricidad, gas y otros combustibles aumentaron 5.74%. Y hay productos que muestran incrementos todavía mayores. Una subida anual de 63.45%, las frutas frescas de 18.31%, la carne de res y sus derivados de 14.09% y el transporte urbano del 10.66%. Y también aumentaron 7.59% los precios de la electricidad. En contraste, algunos productos bajaron de precio durante el último año, como el tomate, las legumbres secas y la carne de cerdo y sus derivados. Así, el dato de agosto muestra que aunque el aumento mensual fue del 0.39%, persisten presiones importantes sobre el costo de vida, especialmente en alimentos, restaurantes, vivienda y algunos servicios. Laura Alejandra Moreno, Blue Radio.
13: Laura, ahora hablamos de la fiscalía, que reactivó las órdenes de captura en contra de alias HH y otros 6 cabecillas del Frente Comuneros del Sur, que recibieron ese beneficio bajo el gobierno del expresidente Gustavo Petro, que los cobijó con beneficios al amparo de la paz total. Valentín Herrera.
15: Hola María Camila, buenos días. La Fiscalía reactivó las órdenes de captura en contra de Gabriel Yepes, alias HH, cabecilla y hasta hace poco jefe negociador del grupo ilegal Comandos del Sur, y en contra de otros 6 integrantes de esa organización que hoy es una disidencia del ELN. La decisión llegó luego de que el gobierno tumbara la mesa de conversación de paz con este grupo ilegal, que hoy tiene cerca de 100 integrantes y una alta presencia en el departamento de Nariño. El presidente Abelardo de la Espriella también en sus primeros días de gobierno activado el proceso de extradición de alias HH, que está vigente desde abril de 2025, pero que en su momento había frenado el expresidente Gustavo Petro. La justicia de los Estados Unidos lo acusa desde tener, por lo menos desde 2019, nexos con carteles mexicanos para producir y vender droga que llega hacia los Estados Unidos. Con esto, ahora la policía y las fuerzas militares tendrán vía libre para aumentar las operaciones ofensivas en contra de este grupo ilegal, pese a los pedidos de varios sectores, como por ejemplo el del gobernador de Nariño, que aseguraba que este proceso de paz se había dejado buenos resultados. Valentina Herrera, Blue Radio.
1: Y noticia judicial, un juez condenó a 3 años de cárcel a Luis Carlos Gutiérrez Martínez, exsecretario general de la Fundación Universitaria. Luego recordemos de la aprobación de un preacuerdo presentado por la Fiscalía dentro de la investigación por la presunta expedición de los títulos académicos a la polémica Juliana Guerrero. Kalila Peña.
16: Slobodan, buenos días. Un juez de conocimiento condenó a 3 años de prisión a Luis Carlos Gutiérrez Martínez, exsecretario general de la Fundación Universitaria San José, tras aprobar un preacuerdo con la Fiscalía en el que el procesado aceptó su responsabilidad en el delito de falsedad ideológica en documento público. Sin embargo, se otorgó la suspensión de la ejecución de la pena por el monto definido. Según la investigación, el exfuncionario utilizó su perfil de administrador en el sistema institucional para autorizar la expedición irregular de 2 títulos, con fecha del 1 de julio de 2025, uno en profesional en contaduría pública y otro tecnológico en gestión contable y tributaria a nombre de Juliana Guerrero, los cuales habrían sido utilizados en su postulación al cargo de viceministra de Juventudes. Por su parte, la audiencia de acusación contra Guerrero fue reprogramada para este miércoles tras su inasistencia. Kalila Peña, Blue Radio.
1: Y el racionamiento de agua es una realidad que se vive cada año en el departamento de Santander, por eso campesinos de una vereda del municipio de Aratoca se organizaron y crearon su propia reserva de agua para atender el fenómeno del Niño.
13: Va a haber racionamiento, Sloboda, en esa zona del país, es decir, pero también en Medellín, donde regresa porque no lograron contener el gasto de agua. Allí la medida se mantendrá inicialmente por 1 semana, sujeta a evaluación de las autoridades. Danilo Arias.
17: María Camila. El piloto de 5 días de ahorro voluntario de agua en Medellín en medio de la escasez de lluvia y los impactos del fenómeno del Niño se rajó, y por eso las autoridades nuevamente anunciaron el racionamiento del líquido para más de 300.000 habitantes de 6 comunas del nororiente y el centrooriente de la ciudad. Las autoridades han explicado que debido a los ahorros de agua de los últimos días, también se definió que los cortes diarios ya no serán de 11 horas, sino 8, y permitirán a los habitantes una mejor planeación para aprovisionarse del líquido, pues se definieron entre las 8 de la noche y las 4 de la mañana del día siguiente. Este martes la medida entonces se reactiva con los barrios inicialmente definidos por EPM en el esquema 1, que incluyen a Carpinelo, El Compromiso, La Avanzada y La Esperanza número 2.

0: las estancias San Antonio y Villa Lilian de la comuna Villahermosa y finalmente en la comuna Buenos Aires está Barrios de Jesús. La medida continuará por una semana intercalando con el esquema 2, del que hacen parte otros 10 barrios de las mismas 6 comunas, los cuales tendrán su turno a partir de mañana 9 de septiembre. En Medellín, Danilo Arias, Blue Radio.
1: En Mañanas Blue, hora de abrir nuestro blog deportivo.
2: Colombia comenzó con victoria en su camino en el Mundial Femenino Sub-20, mientras Santa Fe se prepara para recibir hoy a Vasco da Gama por los cuartos de la Copa Nacional. Goleó a Cali y avanzó en la Copa Betplay. Gerardo Sojo.
3: Buenos días, María Camila. La selección Colombia tuvo un estreno ganador en el Mundial Femenino Sub-20 de Polonia. Las dirigidas por Carlos Paniagua superaron 3-1 a Costa Rica, con tantos de Fernanda Biafara, Mariana Ortegón y Catalina Cortés. Colombia quedó primera del Grupo E con 3 unidades y su próximo compromiso será mañana jueves frente a Portugal desde las 11 de la mañana, hora de Colombia. Fernanda Biafara es jugadora de la selección y habló después del partido.
4: Está muy emocionada, aquí peleando por los más de 50 millones de colombianos y pues contentas para mi familia y muchas personas. Las que aprecio demasiado.
3: Por su parte, Independiente Santa Fe afrontará hoy martes un nuevo reto internacional. El conjunto cardenal recibirá a Vasco da Gama en el Campín desde las 5 de la tarde en el primer partido de los cuartos de final de la Copa Sudamericana. El equipo brasileño llegó a Bogotá sin Carlos Andrés Gómez, Carlos Cuesta, Adson Thiago Méndez y Facundo Colidio. Los colombianos Johan Rojas y Marino Inestrosa sí hacen parte de la convocatoria. Finalmente, Atlético Nacional aseguró su clasificación a los cuartos de la Copa Betplay. El conjunto antioqueño derrotó 3-0 al Deportivo Cali con goles de Alfredo Morelos, Samuel Velázquez y Marlos Moreno. Gerardo Sojo, Blue Radio.
1: Y ahora en Mañanas Blue, las noticias de la música con W. Bernal.
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6: Buenos días, aquí están las noticias de la música. Gianmarco es hijo de músicos, por eso la música fue el camino más natural en su vida. Y no solo como cantante, sino como compositor. Y es que mucha gente no sabe que compuso canciones muy famosas para otros artistas, como Este Loco que te mira para Marc Anthony. Canta Corazón para Alejandro.

grandes éxitos, todos reconocidos. Y ahora, el ex jurado de A Otro Nivel incursiona en la salsa con un álbum llamado Bajo la Manga. Y su primer adelanto es esta canción,

Bajo la Manga, un proyecto que llegará en dos partes y en una primera entrega tendrá 7 canciones y en la segunda edición tendrá otros 7 temas y varias colaboraciones. Para este proyecto buscó músicos colombianos porque según él la experiencia en salsa en Colombia es única y lo puede decir con convicción porque su

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4: De planes padrino, asignó tareas específicas y habló también de retomar estudios para la construcción de un canal interoceánico, de la vieja idea del canal Atrato-Truandó, que busca integrar a un corredor férreo. En economía les hablaremos del costo de vida en Colombia, que sigue aumentando. En agosto, según el DANE, hablando año a año, ya es del 6.24%, es decir, de agosto del 25 hasta agosto del 26, la inflación en el mes de agosto fue del 0.39%, el costo de los alojamientos y los servicios públicos fueron los que más subieron. Hablando de servicios públicos, vamos en segundos a Medellín, que hoy retoma el racionamiento de agua ante el fenómeno del Niño. Les hablaré de las protestas en la costa Caribe por la resolución de la CREC de Zanahoria y Garrote para quien no ahorre energía. En la costa dicen, aquí está haciendo mucho calor, no podemos apagar los abanicos, no podemos apagar el aire acondicionado. Les voy a hablar del presupuesto para el año entrante. Hubo reunión del gobierno con los ponentes del Congreso de la República de esta iniciativa. Se mantiene el monto, falta apenas una semana para que se cumpla el plazo de la aprobación de ese límite del presupuesto para el año entrante, del monto del presupuesto general de la Nación. Se conozca dónde van a venir los recortes, el ajuste del cinturón que anunció el gobierno del presidente Abelardo de la Espriella. Les contaremos detalles de los resultados de las pruebas PISA 2025 hechas a estudiantes de bachillerato. No rajamos. Colombia ocupó el puesto 62 entre 90 países medidos. Bajamos en literatura y matemáticas, pero pareciera que es un fenómeno global. Y les hablaré de noticias en Bogotá, de la demolición que viene del histórico puente de la carrera séptima con calle 100, viene una interconexión nueva en esa zona, en el Cantón Norte, y de la prohibición, de la restricción para el uso de pantallas en los colegios. Ya se firmó la resolución por parte de la alcaldía de Bogotá. Segundo, noticias sobre Israel, en segundo, noticias sobre un robo de nuevo de piezas artísticas en Francia. Como siempre, es un gusto estar con ustedes. Vamos a continuación con lo más importante de Colombia y el mundo en titulares en Mañanas Blue.
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6: Hoy el presidente Abelardo de la Espriella se reunirá en la ciudad de Barranquilla con el secretario de los Estados Unidos, Marco Rubio. Entre los temas a tratar están la seguridad regional, los vínculos comerciales, la lucha contra el narcoterrorismo y la cooperación internacional para atender la emergencia del terremoto. Habrá cierres viales en la capital del Atlántico. El presidente Abelardo de la Espriella, junto a los 10 empresarios más importantes del país, presentó el plan Marshall para el departamento del Chocó tras el terremoto del pasado 10 de agosto. Se anunció un paquete de 1 billón de pesos para vías, conectividad, financiado mediante obras por impuestos y con inversión empresarial. Se creará una gerencia especial para el Chocó encargada de vigilar la ejecución de los proyectos. Estará a cargo del chocano José Tobón, el viceministro de Agricultura. También se impulsará la construcción del malecón de Quibdó para recuperar el comercio y el turismo en el río Atrato. Habrá 5.000 millones de pesos para 1.000 emprendedores afectados por el terremoto, con capital semilla de 5 millones de pesos por negocio. Asimismo, se anunciaron 100 becas, impulso turístico para Nuquí y Bahía Solano como pueblos milagro turísticos, una estrategia de bancarización de la población local junto a Nubank y la compra de toda la producción de biche por parte de la central mayorista del departamento de Antioquia. En cuanto a la minería, en especial minero, para facilitar la inversión y formalización de la actividad. También se estudiará la viabilidad de un canal interoceánico o un ferrocarril que conecte el Atlántico con el Pacífico pasando por el territorio chocuano. Luego de la reunión con los presidentes de las comisiones económicas tercera y cuarta, el ministro de Hacienda Miguel Gómez Martínez la calificó de positiva y mantuvo el mismo monto para el presupuesto 2027 de 634.9 billones de pesos. El ministro Gómez anunció que el gobierno nacional tiene los recursos para reconstruir las zonas afectadas por el territorio y el apoyo a los damnificados. Sin embargo, advirtió que la reconstrucción tardará alrededor de 10 años. Terminó el plazo para que los partidos políticos definieran su posición frente al gobierno de Abelardo y la Espella. El Partido Liberal se declaró bancada de gobierno. Se sumó a la lista la Liga de Gobernantes Anticorrupción, el Partido Conservador, el Centro Democrático, Defensores de la Patria, la U, Salvación Nacional, Cambio Radical, ASI, Partido Democrático Colombiano, el Partido Liberal y Colombia Justas Libres. Por su parte, los partidos que se declararon en independencia son Movimiento Autoridades Indígenas de Colombia, ICO, la Alianza Verde, la Fuerza, Partido Ecologista Colombiano y Elvira, mientras que en la oposición estarán el Pacto Histórico, En Marcha y el Movimiento Alternativo Indígena y Social Maíz. La Fiscalía reactivó las órdenes de captura nacionales contra 11 exmiembros representantes de paz del grupo criminal Comuneros del Sur, disidencia del ELN. La decisión se produce después de que el gobierno nacional terminara las negociaciones de paz con el grupo y revocara la designación de sus delegados. En las últimas cada con ráfagas de fusil, la subestación de policía de Guamalito, zona rural del Carmen, en norte de Santander. Este es el segundo hecho violento en contra de estas instalaciones, luego de haberse registrado otro ataque con drones cargados de explosivos el pasado viernes. Fueron capturados 6 integrantes del grupo delincuencial Los Orión, entre ellos su cabecilla alias Mauro. La organización traficaba con explosivos provenientes de Chile, Perú y Ecuador, destinados a estructuras criminales. 11 personas, entre ellas un menor de edad, fueron capturadas en Aratoca, zona bananera, y San Sebastián de Buenavista, en medio de un operativo contra la extorsión y el crimen organizado en el departamento del Magdalena. La policía capturó y dejó a disposición de la fiscalía a un hombre que agredió con arma blanca a su expareja sentimental en la terminal de transporte del Salitre en Bogotá. La víctima fue auxiliada y trasladada a un centro médico. La fiscalía llamó a juicio al expresidente de Ecopetrol, Ricardo Roa, por la campaña Petro Presidente 2022, de la que fue gerente. El 30 de octubre será acusado formalmente por el delito de violación de topes electorales. A 3 años fue condenado el secretario de la Fundación San José, Luis Carlos Gutiérrez Martínez, tras haber confesado que autorizó la expedición de diplomas falsos en favor de Juliana Guerrero. Así fue el regaño del juez a Gutiérrez. Medellín volverá a tener racionamiento, será cortes por 8 horas, de 8 de la mañana, de 8 de la noche a 4 de la mañana, que afectarán a 110 mil hogares. La interrupción del servicio será luego de que la capital antioqueña no alcanzará las metas de ahorro y los críticos niveles de embalse de Piedras Blancas. La alcaldía de Bogotá estableció restricciones para el uso de teléfonos móviles en colegios públicos y privados de la ciudad. Durante la jornada escolar se fijan límites para el uso de pantallas según la edad de los estudiantes. Sin embargo, la resolución no restringe el porte de estos dispositivos. El alcalde Carlos Fernando Galán informó que 3 empresas internacionales, 2 europeas y 1 china, presentaron la solicitud de precalificación para la construcción de la línea 2 del metro de la ciudad. Se espera adjudicar el próximo año el contrato al mejor oferente. Debido a las obras del corredor de la carrera séptima, se inicia el desmonte del puente de la calle 100. Desde hoy, la calzada oriental de la carrera 11, entre calles 94 y 100, pasará de sentido norte-sur a sentido sur-norte. Falleció la joven que había tenido problemas cardíacos durante el pasado domingo 6 de septiembre en la categoría 21K. La organización lamentó este hecho y envió un mensaje de solidaridad a la familia. Entraron en vigor los aranceles impuestos por Canadá a productos provenientes de Estados Unidos en represalia por las tarifas que le impuso a Washington a finales de agosto. Se trata de aranceles del 15, 25 y 50% sobre productos como el acero, productos lácteos, artículos electrónicos y pulpa de papel. La selección Colombia Femenina Sub-20 se prepara para enfrentar a Portugal este jueves 10 de septiembre, luego de ganarle 3-1 a Costa Rica en su debut en el Mundial Femenino Sub-20 2026 que se juega en Polonia. Ampliación de estas y más noticias en BluRadio.com. 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
4: Qué frío que está haciendo en Bogotá, tenemos 9 grados de temperatura, no sé si usted lo sintió, fue un amanecer más frío de lo habitual en la capital del país, no llueve, funciona con normalidad el aeropuerto El Dorado en la capital del país. Vamos a las calles de Bogotá con la historia terrible del ataque con arma blanca de un hombre contra quien era su pareja sentimental en un local en la terminal de transportes del Salitre. En la avenida Boyacá, un caso que quedó grabado en video, el hombre le ataca con arma blanca a quien era su pareja sentimental, ahí vemos las imágenes, son muy duras, finalmente fue sometido, fue capturado. Hablamos con uno de los testigos, con uno de los hombres que evitó que esto terminara en un feminicidio, porque eso era lo que buscaba este criminal que ya está detenido por las autoridades. Allí está el ojo de la noche, Eduard Porras.
7: Ricardo, muy buenos días para usted, buenos días para todos los oyentes de Blue Radio. Aquí está la información con los hechos más importantes ocurridos en la capital del país mientras que ustedes dormían. Comenzó a lloviznar en Bogotá casi a las 3:30 de la mañana. Piso húmedo en el norte de la ciudad, precaución para los conductores y así evitar los accidentes de tránsito. Arrancamos con el terror que se vivió en la terminal de transportes del Salitre el pasado fin de semana. Un hombre renunció a su trabajo en un local del mismo sector para llegar hasta otro local donde trabajaba su excompañera sentimental y atacarla con un arma blanca. En las imágenes de las cámaras de seguridad se observa cómo este sujeto destruye prácticamente el local para así abalanzarse sobre la mujer, atacarla con un gigantesco cuchillo que llevaba en su mano derecha, pero en ese instante apareció Duvernay, un fotógrafo que por cosas del destino llegó a Bogotá a la misma hora, pasó por ese mismo local y al ver la agresión se le abalanzó al sujeto, le quitó el arma blanca, a pesar de que ya había agredido a la mujer en varias oportunidades, pero también le salvó la vida. Hablamos con Duvernay y esto fue lo que le contó a Blue Radio.
8: Vi que ella necesitaba ayuda, eso fue lo único que vi, que estaba pidiendo ayuda y que yo estaba ahí para ayudarle.
7: ¿Qué escena vio usted ahí, Duvernay?
8: Vi miedo, frustración de parte de la muchacha. Mucho, mucho miedo, la verdad, o sea, miraba ella la muerte, realmente. Intentarle agredir a la muchacha por el tema del teléfono, pero después vi que era como más personal por lo que le gritaba él a ella, sí. Algo de que lo había contagiado, no sé, algo así. Entonces fue cuando sacó el cuchillo y se le lanzó a ella.
7: ¿Usted, sin pensarlo, se le mandó?
8: Sin pensarlo, podría decir que no. Pero realmente fue un momento en segundos donde no estaba pensando y por el bien de ella, por la seguridad de ella.
7: Los familiares y amigos de la víctima, que se encuentra recluido en la Clínica Colombia, dicen que prácticamente él fue el ángel salvador, le salvó la vida a su amiga. Ahora solo le piden a la justicia que por favor dejen tras las rejas a este sujeto que se encuentra detenido en la URI del sector de La Granja, ya que eran constantes los ataques y las amenazas, después de que esta mujer le terminara hace más de 5 meses. Existen algunas grabaciones con las amenazas y por eso dicen quienes conocen a la víctima que este sujeto no puede quedar en libertad. Eduard Porras, Blue Radio.
4: Terrible historia, ojalá caiga todo el peso de la justicia contra este criminal. Eduard, y hablando de la noche, en Medellín, en la noche de este martes, vuelve el racionamiento de agua en 16 barrios del oriente de la capital antioqueña ante la sequía provocada por el fenómeno del Niño y ante la falta de ahorro suficiente. Héctor Santamaría.
9: Ricardo, buenos días. Es que el piloto de 5 días de ahorro voluntario de agua en Medellín en medio de la escasez se rajó y por eso las autoridades nuevamente desde esta noche anunciaron el racionamiento de líquido para más de 300.000 habitantes, como solo advertía, 16 barrios de 6 comunas del nororiente y centrooriente de la capital antioqueña. El alcalde Federico Gutiérrez ha insistido que se trata de una medida técnica sugerida por parte de EPM ante los bajos niveles que reporta especialmente el embalse de Piedras Blancas.
10: Aquí no hay criterio diferente para el criterio técnico definido desde Empresas Públicas de Medellín, que es una empresa 100% pública, que lo que quiere es que tengamos los servicios de agua, energía y los demás servicios.
9: Y por eso, Ricardo, el mandatario también explicó que debido a los ahorros de agua ya no serán de 11 horas, sino de 8 horas, de 8 de la noche a las 4 de la mañana del día siguiente, y reiteramos, comenzarán el día de hoy. No llueve por estos días en Medellín, 18 grados de temperatura, Ricardo.
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3: Bienvenidos, son las 5 de la mañana y 15 minutos.
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3: A la 1:00 p.m. se tiene previsto el aterrizaje del avión del Departamento de Estado que trae al secretario Marco Rubio al aeropuerto Ernesto Cortizos en Barranquilla. Son más de 1.200 policías que hasta ahora están custodiando la capital del Atlántico en una visita que no será tan corta como estaba inicialmente prevista. El secretario Rubio pernoctará en la capital del Atlántico y este miércoles, mañana temprano, saldrá rumbo a Ecuador. Más adelante les tendremos detalles de la agenda que tendrá varios encuentros en la capital del Departamento del Atlántico. Ya hay cierres viales a esta hora en la ciudad de Barranquilla. Ingel de la Rosa.
8: Ricardo, muy buenos días. Tras un arduo trabajo de articulación con las agencias de seguridad norteamericanas, en el distrito de Barranquilla se definieron los esquemas y protocolos de protección para garantizar el buen desarrollo de este encuentro entre el presidente Abelardo del Espriella y el secretario de Estado Marco Rubio. El alto funcionario estadounidense estaría arribando después del mediodía en el aeropuerto Ernesto Cortizos, donde lo recibirá una amplia comisión, entre los que figuran como invitados el alcalde Alejandro Char y el gobernador Eduardo Verano. De allí saldrá rumbo hacia la sede de la presidencia ubicada en el Batallón Paraíso norte de la ciudad y para acompañarlo se han dispuesto 100 uniformados de la policía y 100 militares del ejército, mientras que a lo largo y ancho de la capital del Atlántico han sido desplegados 1.200 uniformados. Durante el encuentro entre Rubio y del Espriella se hablará, entre otros temas, del fortalecimiento de la relación comercial entre ambos países. Justamente sobre esto último se refirió la directora ejecutiva de la Cámara de Comercio Colomboamericana en Atlántico y Magdalena, Vicky Ibáñez. Escuchemos.
9: Y representa también una oportunidad para mirar hacia adelante y fortalecer una relación, una importancia estratégica entre ambos países, particularmente para las empresas de aquí del Caribe. Esto es una relación que siempre ha existido. Hemos pasado una etapa muy compleja y se nos está brindando esta oportunidad para poder seguir avanzando en este momento, construir muchos más lazos de cooperación.
8: Como parte de las medidas implementadas este martes en Barranquilla, Ricardo, también está la alerta hospitalaria en la red pública y además cierres viales en inmediaciones del Batallón Paraíso y también en inmediaciones de la sede de la firma de abogados del presidente del Espriella. Para el caso del Batallón, el cierre será de la vía 40 entre calles 80 y 77 sentido sur norte y contraflujo en la calzada norte para mantener la circulación desde las 6:30 de la mañana hasta las 5 de la tarde. Y a partir de las 5 de la tarde se cerrarán las carreras 55 y 56 entre las calles 74 y 76, así como la calle 75 entre carreras 54 y 57. Esta medida en el barrio El Prado se extenderá hasta las 11 de la noche. Barranquilla amanece con 26 grados de temperatura.
3: Ingel, ¿sabe por qué son esos cierres en el barrio El Prado?
8: Pues allí no se descarta tal vez algún encuentro entre el presidente de la Espriella y Marco Rubio, teniendo en cuenta que en el barrio El Prado es donde está ubicada la sede de la firma de abogados del presidente.
3: Usted lo anticipó ayer y tiene todo el derecho de cobrar la primicia. Sí, señora. Habrá un encuentro distinto luego del adelantado en el batallón entre el presidente de la Espriella, el secretario Marco Rubio y sus respectivas esposas, y va a ser en la oficina del presidente de la Espriella, en su oficina privada, en el barrio El Prado, en Barranquilla. Y por eso la seguridad que ya está dispuesta en esa zona de la capital del Atlántico. 5:20 en Washington, Juan Camilo, ya se conocen detalles de la agenda del encuentro. Comienza exactamente a las 2 de la tarde, ya le doy la hora exacta del encuentro porque esto está cronometrado, minuto a minuto de la visita del secretario de Estado Marco Rubio. Me llama la atención, Juan Camilo, que hay dos asuntos que no son lugares comunes. Hablarán de nuclear y de tierras raras, de metales raros. Temas importantes también en la agenda de esta visita de Estado del secretario Marco Rubio.
10: Ricardo, buenos días. Y en efecto, algo interesante de lo que comparte la agenda del secretario de Estado Marco Rubio es que más allá de los temas que ya se habían descrito como centrales en la cita, cooperación económica, lucha contra el narcoterrorismo y respaldo en la respuesta a la tragedia por el terremoto, el Departamento de Estado está aclarando que habrá una firma de una serie de memorandos de entendimiento entre Estados Unidos y Colombia. Alrededor de la 1 de la tarde debe aterrizar en el aeropuerto Ernesto Cortizos de Barranquilla el secretario de Estado y a las 2 de la tarde se tiene prevista la reunión con el presidente del Espriella. Posteriormente habrá un evento abierto y transmitido por medios de comunicación a las 3:25 de la tarde para la firma de al menos 2 memorandos de entendimiento. Uno sobre cooperación estratégica civil en materia nuclear y otro sobre minerales críticos, también conocido como tierras raras. Es decir, esto podría tener el objetivo del desarrollo de energía nuclear en nuestro país con fines civiles. Esto es diversificación de fuentes de energía en Colombia. Y lo otro que llama la atención es el punto de los minerales críticos o tierras raras, que ha sido establecido como una prioridad para los Estados Unidos y que ha hecho parte de acuerdos recientes con múltiples países. Entre esos, por ejemplo, están el cobre, níquel, fosfato. Y en un segundo renglón, porque no son considerados como minerales críticos, pero que es un gran productor mundial, figura por ejemplo el oro y las esmeraldas. En cualquier caso, habrá firma de memorandos de entendimiento en ese sentido. Ahora bien, la agenda no detalla anuncios comerciales, por ejemplo, en materia arancelaria, que es una prioridad para el gobierno colombiano, particularmente el retiro de los aranceles del 12.5% impuestos por la importación de bienes producidos con trabajo forzoso, y que recordemos, hace unos días se estableció una negociación expedita para un acuerdo comercial recíproco, que es el que debería derivar con el retiro de esos aranceles. Está por verse cuál es la conclusión en ese frente. Y también hay interrogantes de cómo será la distribución de los 1.000 millones de dólares que Estados Unidos propuso en recursos para Colombia, un paquete fundamentalmente de seguridad que eleva la cooperación a niveles solo vistos durante el Plan Colombia, un dinero que en cualquier caso tendrá que pasar y ser aprobado por el Congreso de los Estados Unidos. Tras la reunión con el presidente de la Espriella y la firma de los memorandos de entendimiento, el secretario Rubio sostendrá una reunión también en Barranquilla con personal de la Embajada de los Estados Unidos en Colombia. Y recordemos que posteriormente su agenda continuará en Ecuador. En ese país se reunirá con el presidente Daniel Noboa y posteriormente en Perú, donde se reunirá con la presidenta Keiko Fujimori, esto extendiéndose hasta el día 10 de septiembre. Será la primera visita de Marco Rubio en su condición de secretario de Estado a Colombia, Ricardo.
3: Juan Camilo, gracias. Antes de esta visita, el presidente Abelardo de la Espriella estuvo este lunes en Quibdó, acompañado de los 10 más importantes empresarios del país, presentando lo que él llamó el Plan Marshall para la reconstrucción de la zona devastada por el terremoto del pasado 10 de agosto. Dijo el presidente de la Espriella que el Chocó no nació para ser pobre. Habló sobre planes padrinos, sobre obras grandes de infraestructura, 5 grandes vías, el aeropuerto de Bahía Solano, apoyo con capital semilla para los emprendedores, y hablando de manera muy motivacional, diciendo que esta es una oportunidad para que el Chocó salga de la pobreza. El presidente de la Espriella hablando en compañía de los empresarios.
11: Aquí para lamentarme con ustedes, sino para cambiar esa realidad. Lo digo con todo el énfasis posible. El Chocó no nació para ser pobre. No hay una sola razón objetiva que condene a las gentes de este departamento.
3: 524 anunció el presidente de la Espriella la creación de un malecón gastronómico sobre el río Atrato en Quibdó. Lo hizo en compañía de la gobernadora Nubia Carolina Córdoba.
11: Los empresarios de manera unánime manifestaron su disposición de apoyar el proyecto y sumar esfuerzos con el gobierno nacional y departamental y municipal para avanzar en la estructuración y financiación del proyecto. El malecón permitirá recuperar y transformar el frente del río Atrato, generar empleo, fortalecer el turismo, impulsar el comercio y crear nuevos espacios de desarrollo para Quibdó. Anúncielo usted formalmente, gobernadora, ¿tenemos o no tenemos malecón?
12: Bueno, gracias al sector empresarial. Muchas gracias a quienes están aquí, señor presidente, muchas gracias a usted y al equipo de trabajo.
3: 525, el presidente anunció también retomar estudios de un corredor interoceánico por el Chocó con dos alternativas, o un canal interoceánico o un ferrocarril entre el Urabá antioqueño y un puerto de aguas profundas en el Pacífico chocuano. No es una idea nueva, es la idea del viejo canal Atrato-Truandó. Hace más de 60 años se comenzó a estudiar. De Guillermo León Valencia, en el gobierno de Belisario Betancourt, en el gobierno de Virgilio Barco, en todos los gobiernos, incluso se habló en el gobierno del presidente Gustavo Petro, avanzó hasta un estudio de prefactibilidad para un corredor férreo en esta zona, pero no salió adelante. Anuncios del presidente de La Estrella en compañía del gerente del Fondo Milagro, Jaime Andrés Uribe.
11: He ordenado que se realice la evaluación de la posibilidad de una obra que ya está estudiada y tiene alguna proyección, que es el canal interoceánico. Nosotros tenemos una posibilidad impresionante aquí en el Chocó. Señor gerente del Fondo Milagro, cuéntenos de qué se trata el canal interoceánico y cómo se puede también conectar a través de vías férreas.
13: Buenas tardes, señor presidente. Sí, hay dos posibilidades para conectar el Atlántico y el Pacífico desde el Urabá antioqueño hasta un puerto de aguas profundas.
3: Se retoma esta idea del corredor entre el Pacífico y el Caribe, 526, y también se anunció la construcción de 5 vías y el fortalecimiento, la creación de un aeropuerto digno en Bahía Solano a través de obras por impuestos y a través de inversiones privadas. Lo anuncia la ministra de Transporte, Elsa Noguera.
14: Paquetes integrales, no obras individuales, y por eso hemos unido un paquete de 5 grandes vías que le van a permitir al Chocó conectarse con el resto de departamentos de Colombia, acercarse más rápido.
3: Además, el presidente de La Espriella, además de las obras de infraestructura, anunció el apoyo con 5.000 millones de pesos de capital semilla para 1.000 emprendedores en Chocó afectados por el terremoto, un plan apadrinado por Bancolombia y Tecnoglass. El presidente de La Espriella.
11: A través de Impulsa se compromete nuestro gobierno, Colombina, Bancolombia y Tecnoglass, hacer un aporte de 5.000 millones de pesos para capital
3: 527,
11: semilla.
3: La Fundación Santo Domingo anunció alianza con Fontur, con el Ministerio de Comercio, para potenciar el turismo en Nuquí y en Bahía Solano, paraísos en el Chocó que mayor impulso financiero, una mayor inversión. Habla José Francisco Aguirre, director ejecutivo de la Fundación Santo Domingo.
15: En conjunto con el Ministerio de Comercio, Industria y Turismo y Fontur, hemos seleccionado 10 municipios, 2 en cada uno de los departamentos. En el Chocó tenemos a Nuquí y a Bahía Solano, 2 grandes municipios de gran potencial turístico que siempre han sido sin duda una riqueza natural y un epicentro de turismo.
3: 528, hablando del primer mes del terremoto del pasado 10 de agosto, en Cali comenzó la demolición de los edificios devastados por el movimiento sísmico, mientras que también se está avanzando en el trabajo de acompañamiento a las familias, y también hay anuncios concretos de grupos empresariales mexicanos para la reconstrucción del Hospital Universitario del Valle. Hugo Mario Palomar.
16: Ricardo, buenos días. El edificio María Mercedes

0: vida, gracias a Dios. Son pruebas que nos pone la vida y nada, seguir adelante, no recordar de manera muy bonita todos los años vividos acá, nuestros vecinos, el sector y reconstruir.
1: Antes de cumplirse un mes del terremoto, llegó a Cali el grupo empresarial Trusot, dedicado a la producción y comercialización de productos de consumo masivo en México. Su presidente Eduardo Trujillo anunció apoyo financiero para reconstruir la torre del Hospital Universitario del Valle, que fue destruida por el terremoto, donde estaba, entre otras áreas, ubicada el área de pediatría.
2: Estamos reuniendo herramientas y ayudas, las facilidades que nos está dando. Inicialmente vamos a hacer una torre donde va a operar el área pediátrica y después veremos hasta dónde nos alcanza el tiempo y el dinero para ayudar en algo más.
1: Esta semana continúa el proceso de demolición de las edificaciones más afectadas por el terremoto de hace casi un mes aquí en el sur de la ciudad de Cali. Serán 11 en total las que serán demolidas en el transcurso del mes de septiembre. Cali amanece con tiempo seco, temperatura 21 grados.
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4: 5 de la mañana, 30 minutos. Actualizamos las noticias en Blue Radio. La fiscalía reactivó las órdenes de captura contra 11 exmiembros, representantes de paz del grupo criminal Comuneros del Sur, disidencia del ELN. La decisión se produce después de que el gobierno del presidente Abelardo La Estrella terminara las negociaciones de paz con este grupo y revocara la designación de sus delegados. Fue atacada con ráfagas de fusil a subestación de policía de Guamalito, zona rural del Carmen, en norte de Santander. Este es el segundo hecho violento en contra de estas instalaciones luego de haberse registrado otro ataque con drones cargados de explosivos el pasado viernes. El presidente Abelardo La Estrella anunció junto a 10 empresarios del país el inicio de un plan Marshall para el departamento del Chocó. El gobierno y el sector privado invertirán en vías, emprendimiento, becas y bancarización, entre otros, para solucionar los problemas de la región. También se impulsará la construcción del malecón de Quibdó para recuperar el comercio y el turismo en el río Atrato. Habrá 5,000 millones de pesos para 1,000 emprendedores afectados por el terremoto, con capital semilla de 5,000 millones de pesos por negocio. Estado de los Estados Unidos, Marco Rubio, hoy a Colombia, tendrá tres objetivos principales. Según el canciller Omar Bula, buscará fortalecer la cooperación en seguridad contra el narcotráfico y el crimen transnacional, profundizar la relación comercial y reafirmar la alianza con los dos países. La inflación en Colombia subió al 6.24% anual en agosto de 2026. El costo de vida anual tuvo un incremento de 1.14 puntos porcentuales frente al mismo periodo de 2025. Restaurantes, salud y alimentos lideran las alzas de precio. El Ministerio de Hacienda confirmó que mantiene el monto del presupuesto 2027 en 634.9 billones de pesos. El gobierno se reunió en las últimas horas con los congresistas coordinadores y los ponentes del proyecto. El gobierno aplazará hasta julio de 2027 la entrada en operación del sistema que reemplazará al Sisbén como mecanismo para la entrega de subsidios y ayudas debido al terremoto del 10 de agosto y la avalancha de quejas potenciales de beneficiarios de los programas sociales que quedaron inconformes con su clasificación socioeconómica. Un juez condenó a 3 años de cárcel a Luis Carlos Gutiérrez Martínez, exsecretario general de la Fundación Universitaria San José, luego de la aprobación de un preacuerdo presentado por la Fiscalía dentro de la investigación por la presunta expedición de títulos académicos a Juliana Guerrera. Gutiérrez aceptó su responsabilidad por el delito de falsedad ideológica y, como resultado del preacuerdo, sin embargo, se otorga la suspensión de la ejecución de la pena, beneficio que permite a una persona condenada no ir a la cárcel siempre y cuando cumpla ciertas reglas de buena conducta durante un tiempo. El Colegio Médico Colombiano alertó por la proliferación de centros no autorizados que ofrecen cirugías estéticas. Esperan que el auge de Colombia como destino de turismo estético ha venido acompañado en los últimos años de una crisis de seguridad sanitaria en los establecimientos. Fueron capturados 6 integrantes del grupo delincuencial Los Orión, entre ellos su cabecilla alias Mauro. La organización traficaba con explosivos provenientes de Chile, de Perú y Ecuador, destinados a estructuras criminales en Colombia. La policía capturó y dejó a disposición de la fiscalía un hombre que agredió con arma blanca a su expareja sentimental en la terminal de transportes del Salitre en Bogotá. La víctima fue auxiliada y trasladada a un centro médico. 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

0: 5:34, es un gusto seguir con ustedes hoy martes 8 de septiembre, como siempre a esta hora. Un amanecer frío en Bogotá, muy frío más que de costumbre. Les traemos los temas de conversación en las redes sociales. María Camila Orozco.
1: Ricardo, buenos días, un placer saludarlo. Mañana fría en Bogotá, con algunas lloviznas en la capital del país. Le voy a hablar de las tendencias, lo que
0: no
1: es conversación.
0: No da muchas ganas de levantarse a las 3 de la mañana con ese
1: bueno,
0: frío.
1: Para ser sincera con los oyentes, 2 de la mañana.
0: Bueno, para usted,
1: para
0: yo
1: compartir
0: a las 3, sí.
1: Intimidades tiene aquí razón. Al aire. Ricardo, ahora sí hablemos de lo que es tendencia en las redes sociales. Numeral Chocó, numeral Marshall, numeral Petro y numeral Abelardo de la Espriella, porque los internautas están comparando, Ricardo, el gran anuncio, tal vez de los más significativos, que hizo el presidente Abelardo de la Espriella, dando la orden de explorar la posibilidad de construir un canal interoceánico para el departamento del Chocó, entre la desde el Urabá, un puerto en el Pacífico, en aguas profundas, pero hay una gran diferencia, Ricardo, porque lo que está proponiendo el gobierno de Del Espriella es un canal interoceánico o un ferrocarril. Son dos opciones frente a lo que proponía el expresidente Gustavo Petro, que en su momento dijo que quería un tren elevado, moderno y eléctrico que conectara al Caribe desde Buenaventura. Para los que están en la polémica, la verdad es que desde hace 60 años Colombia viene explorando la posibilidad para intentar conectar el Caribe con el Pacífico colombiano, desde Guillermo León Valencia hasta Gustavo Petro, Virgilio Barco, Juan Manuel Santos y Belisario Betancur, Ricardo. Esa es la gran tendencia, porque algunos están diciendo Petro ya lo había dicho, pero la verdad es que hay una gran diferencia entre lo que propone el uno y el otro como una solución para conectar los dos, el Caribe y el Pacífico
0: colombiano.
1: Hay una
0: gran diferencia entre un proyecto y otro.
1: Claro, sí señor, empezando porque le repito, lo que propone Abelardo de la Espriella es un canal interoceánico o un ferrocarril, y lo que quería el expresidente Gustavo Petro era un tren elevado, moderno y eléctrico para conectar esos dos puntos del país. La otra gran tendencia tiene que ver con el ICBF, EPA Colombia, Susana Muhammad y Susana, Ricardo, por lo que ocurrió en la sede principal del ICBF a comienzos de esta semana, una protesta que terminó en desmanes, que terminó con vandalización a la sede principal del ICBF en Bogotá y que termina salpicando a la exministra de Ambiente, Susana Muhammad, que dice que estuvo allí de los colectivos que hicieron autónomamente esa manifestación, que no quiere politizar el tema y que eso hace parte de la libre expresión. Pero Ricardo, resulta que vandalizaron, escribieron todo tipo, usted lo está viendo allí en las fachadas, por lo que responde la nueva directora Carolina Restrepo, que las veces que la rayen las van a pintar. Promete ella que esto va a quedar pintado hoy. Esta manifestación, por la que están haciéndole las comparaciones a ella con EPA Colombia, que recuerde usted, fue condenada por incitar a la violencia, por incitar al terrorismo en el pasado famoso estallido social, tiene que ver con la supuesta orden de suprimir la palabra niñas, que no es cierto, Ricardo, y hay que decirlo, porque ya incluso jueces República han rechazado tutelas que pretendían meter en cintura a la nueva dirección del ICBF. Tutelas porque dice el juzgado se rechazan porque no es verdad que se haya intentado borrar a las niñas. Me despido con una rapidita, Ricardo.
0: Solamente una cosa sobre esto, y es que es la estrategia que claramente algunas personas del sector político afín al presidente Gustavo Petro habían anunciado. Manifestaciones de calle, protestas, bloqueos, y bueno, en esto están varios.
1: La protesta es legítima. El problema es
0: cuando hay afectaciones a los bienes públicos,
1: no, y la instrumentalización
0: hay bloqueos,
1: de los
0: y cuando
1: niños.
0: Hay uso indebido, manipulación de situaciones como esta.
1: Me despido con la última, Ricardo. Seguramente usted ha entrado a X, ha entrado a Instagram, incluso a TikTok, y se ha encontrado con la gran tendencia que se roba el show en todas las plataformas, y es la tendencia de los 80s. Por eso es tendencia ChatGPT 80s y también agua, que tiene que ver con las personas que, bueno, lamentablemente como yo, hemos caído en la tendencia y le hemos pedido a ChatGPT que nos muestre cómo nos veríamos en los años 80. Pero hay personas, como por ejemplo el exministro Gaviria, Ricardo.
0: Alejandro Gaviria.
1: Alejandro Gaviria, que no entra en la onda, pero de manera jocosa dice, bueno, aquí está mi fotografía,
0: ahí está usted.
1: Ahí estoy yo, mire.
0: A través de la aplicación de cómo se vería en los años 80. La verdad es que yo creo que la aplicación y la IA están exagerando un poquito las características de los 80, ¿sabe? Yo creo que no era así tanto. Y alguien decía en redes algo interesante. Colombia en los 80, Colombia, cerrado al mundo. Aquí la apertura se dio con César Gaviria. En los 80 era muy raro, María Camila, muy raro que una persona pudiera tener unos tenis importados, unos Adidas, unos Reebok como los que están apareciendo.
1: Claro.
0: No, aquí usábamos era Croydon, aquí usábamos era Berlón, aquí usábamos productos colombianos.
1: Interno, producto sí, colombiano. A mí
0: estas
1: me gusta,
0: son como los 80s en Estados Unidos.
1: A mí me gusta
0: Malibu,
1: la melena.
0: En Miami.
1: Me gusta la melena que me pone ChatGPT, pero sí debo hacer el mea culpa y un llamado para que utilicemos responsablemente la inteligencia artificial.
0: El departamento de datos, porque los datos que usted les dio para hacer esa foto.
1: No, es una fotografía que uno sube a la inteligencia artificial. Claro que utilizan los datos que usted suministra a la IA, pero de fondo está el gasto de agua, 0.3 mililitros de agua.
0: Sus datos,
1: dependiendo.
0: Su foto, su rostro, claro, lo tienen ya los chinos.
1: Pero hablando del medio ambiente y del impacto, es lo que usted gasta dependiendo la consulta que le hace a la inteligencia artificial.
0: María Camila, gracias. 5:40 minutos, hablando de economía, cambiando de tema, hablando del repunte de la inflación en Colombia en el mes de agosto. Víctor Grosso.
2: Ricardo, buenos días. La inflación en Colombia retomó su camino alcista, más que duplicando en la última medición la meta del Banco de la República, que es del 3%. El DANE reportó que la inflación anual pasó del 6,03% en julio al 6,24% en agosto, superando las proyecciones que tenían los analistas consultados por Fedesarrollo y ubicándose en el punto más alto desde julio del 2024. En el último mes, el costo de vida se vio impulsado por rubros asociados con recreación y cultura, telecomunicaciones y alimentos. Y eso que el dólar ha permanecido barato, quitándole presiones externas a la inflación por el lado de los productos importados, aunque internamente se siguen transmitiendo los efectos del fuerte incremento que para este año tuvo el salario mínimo. Entre enero y agosto, el costo de vida ha tenido una variación acumulada de 5,35%, superando en 8 meses la variación que este mismo indicador tuvo durante todo el 2025, que fue de 5,10%. Hacia adelante, el panorama no es alentador porque los expertos esperan presiones adicionales sobre la inflación por el fenómeno del Niño, inclusive por el terremoto, y por ende consideran que el Banco de la República mantendrá su política restrictiva con altas tasas de interés por un buen tiempo en Colombia. Víctor Grosso, datafx.com.
0: Hablando de economía, hubo reunión de gobierno del presidente Abelardo de la Espriella, del ministro de Hacienda y el ministro del Interior con las comisiones económicas del Congreso. Queda una semana para que se apruebe el monto del presupuesto general de la Nación para el año 2027. El gobierno anuncia que lo mantendrá en 634,9 billones de pesos. El ministro Miguel Gómez de Hacienda dijo que aumentar el monto no sería conveniente y pidió priorizar el ahorro estatal y el crecimiento antes de recurrir a nuevos impuestos. Ahora, el mercado está muy pendiente a la espera de la anunciada ley de rescate. El ministro Miguel Gómez Martínez.
3: Yo encuentro que en estas sesiones de trabajo se puede no solo intercambiar puntos de vista, sino que ellos también traen preguntas y dudas que tienen sobre los proyectos del gobierno.
0: Me parece que esta reunión la estaban pidiendo desde el Congreso de la República desde hace tiempos. Los integrantes de las comisiones terceras y cuartas del Congreso de Colombia están pidiendo que se revise la forma en la que están determinados ciertos rubros para el año 2027. Habla el presidente de la Comisión Tercera de la Cámara, el representante Alfredo Ape Cuello.
4: Concentramos esta primera reunión en el monto del presupuesto, que es lo primero que tenemos que votar, y la intención de todo el gobierno de poder interlocutar con
0: una
4: el Congreso.
0: Una reunión para bajar la presión que existía en esa relación entre el Congreso en torno al tema del presupuesto. Salima Feris.
5: Ricardo, buenos días. Al término de la reunión convocada por el Ministerio de Hacienda con presidentes de las comisiones económicas, coordinadores y ponentes del presupuesto 2027, el ministro Miguel Gómez Martínez calificó el encuentro como muy positivo y aseguró que por ahora el gobierno se mantiene en los 634,9 billones de pesos presentados. Uno de los puntos que entró en la discusión fue el peso de la deuda. El senador del Centro Democrático, Cristian Garcés, propuso estudiar la posibilidad de aplazar a parte de esos pagos.
6: 150 billones para el próximo año es muy alto y necesitamos dirigir recursos a aumentar la inversión que quedó estancada. Entre otras cosas, para que pueda el presidente Abelardo de la Espriella cumplir con su programa de gobierno.
5: Frente a esa propuesta, el ministro de Hacienda aseguró que el gobierno no es partidario de asumir compromisos que no tenga certeza de poder cumplir. Otro de los temas fue la reconstrucción de las zonas afectadas por el terremoto, pues Gómez aseguró que existen recursos para atender la emergencia en el corto plazo, pero que todavía debe establecerse el costo total de la reconstrucción. Por su parte, el senador Carlos Meisel explicó que pidieron conocer los recortes que contempla la denominada regla de ajuste fiscal, luego de que el gobierno anunciara un recorte recorte y aplazamiento del gasto por 21,9 billones para este año. Es importante recordar que las tienen hasta el 15 de septiembre para aprobar el monto del presupuesto. Salima Feris, Blue Radio.
0: 544 fue condenado el exsecretario general de la Fundación Universitaria San José por haber firmado el título falso de Juliana Guerrero. La Juliana Guerrero tan cercana al expresidente Gustavo Petro. Kalila Peña.
7: Ricardo, buenos días. Con el avance del proceso judicial en el caso de los títulos falsos de Juliana Guerrero, queda más clara su presunta responsabilidad en el caso, debido a que un juez condenó a 3 años de prisión e inhabilitación para el ejercicio de derechos y funciones públicas a Luis Carlos Gutiérrez Martínez, exsecretario general de la Fundación Universitaria San José, por el delito de falsedad ideológica en documento público. La decisión se produjo tras la aprobación de un preacuerdo con la fiscalía donde el procesado aceptó su responsabilidad y ofreció disculpas públicas. Por la cuantía de la sanción, el despacho judicial le concedió la suspensión condicional de la ejecución de la pena.
8: Afectó de manera severa la fe pública, afectó de manera severa a las comunidades educativas de este país y afectó de manera severa a todas aquellas personas que de una u otra manera han tenido que hacer esfuerzos para obtener un cartón profesional. Por esa razón, usted está siendo condenada.
7: Según la investigación, Gutiérrez Martínez aprovechó su usuario con perfil de administrador en la plataforma de la institución educativa para modificar validaciones e intervenir en el sistema. Con ello, autorizó la expedición irregular de 2 diplomas, uno profesional en contaduría pública y otro tecnológico en gestión contable y tributaria a favor de Juliana Guerrero, documentos que habrían sido utilizados en su postulación al cargo de viceministra de Juventudes. Kalila Peña, Blue Radio.
0: 5:46, hay 13 incendios forestales activos por cuenta de las altas temperaturas en Santander, en Bucaramanga. Javier Rodríguez.
9: Hola Ricardo, buenos días. Luego de varias horas de lucha contra las llamas, los organismos de socorro y comunidades lograron controlar incendios forestales que devastaron zonas rurales en Puerto Parra y Piedecuesta. Al parecer, Ricardo, las emergencias fueron provocadas por quemas para cultivos que realizan normalmente los campesinos en esa región de Santander. El daño ambiental en la fauna y flora evaluando porque se hallaron animales y aves calcinadas. El alcalde de Puerto Parra, 17 Telles, señaló que cada 3 días están atendiendo un incendio forestal en esa zona.
10: Por un voraz incendio casi que incontrolable. Fue entre el sector Opón y el sector Aguas Negras. Igualmente está en un verano demasiado extenso, ¿sí? Entonces, esto conlleva que ocurran este tipo de eventos.
9: En total son 11 municipios de Santander en alerta por incendios forestales como Albania, Puerto Nacional, Barbosa y San Vicente de Chucurí. Ricardo, además el incendio que se presentó durante casi 3 días en Ábrego Norte de Santander ya fue controlado. Allí las llamas afectaron más de 2.000 hectáreas de vegetación. Tiempo seco hasta ahora en Bucaramanga, 20 grados de temperatura, Ricardo.
0: 5:48, el diario Haaretz está revelando una noticia que puede ser muy grave para el primer ministro de Israel, Benjamín Netanyahu, y es que está señalando que Emiratos Árabes Unidos le había advertido que venía un ataque devastador de Hamas antes de lo ocurrido en su momento cuando hubo más de 1.000 muertos en la zona sur de Israel. Aparentemente no hizo nada Netanyahu, que lo está negando esta mañana desde Londres, Silvia Carrasco.
11: Sí, Ricardo, la verdad es que esta noticia la está en todas las portadas porque lo que está recogiendo el periódico Haaretz es un libro que está por publicarse. Claro, todas estas noticias son importantes porque Israel tiene elecciones el próximo mes y está Benjamín Netanyahu intentando reelegirse, aunque las encuestas dicen que no tiene posibilidad. El periódico Haaretz dice que el presidente de Emiratos Árabes Unidos, el jefe Mohammed bin Zayed, estaba preocupado por lo que estaba pasando en la frontera con Gaza, que hablaba casi diariamente con el presidente Isaac Herzog e incluso tenía conversaciones regulares con Benjamín Netanyahu. ¿Cómo eran esas conversaciones? Dice que alguien de la embajada emiratí acudía al despacho del primer ministro con un dispositivo telefónico especial que garantizaba la confidencialidad de la llamada. Y eso ocurrió el día 23 de septiembre de 2023. Recordemos, el ataque de Hamas fue el 7 de octubre. Y esa llamada, que duró 45 minutos desde el Palacio Presidencial, capital de Abu Dhabi con Benjamín Netanyahu, dice que le dio detalles como que Hamas estaba preparando una guerra, una operación de gran envergadura contra Israel, y que a la cabeza de esa operación estaba Yahya Sinwar, que era el jefe operativo, el jefe militar de Hamas en ese momento. Dice que Bin Zayed le expresó su preocupación a Netanyahu, le dijo que eso no solamente iba a provocar derramamiento de sangre, sino que desestabilizaría completamente la región. Sin embargo, dice el periódico Haaretz que ha contactado a todos los servicios de inteligencia y del ejército, y ninguno de ellos, todos ellos dijeron que no habían recibido ningún aviso desde la oficina de Netanyahu, ni por parte de Netanyahu. En la oficina del primer ministro ahora dice que todo esto es una total mentira. Toda esta investigación viene para un nuevo libro que se llama Rehenes, 843 días de abandono, que va a ser publicado próximamente. Esa es una de las noticias. La otra de las noticias, Ricardo, que le está impactando fuerte al Reino Unido, es que hoy se va a anunciar la prohibición total del comercio con los productos generados en los territorios ocupados por Israel. Y hay una frenética respuesta de todos los ministros del gobierno de Netanyahu, y también se teme la respuesta dura por parte de Estados Unidos. Y por último, Ricardo, los hutíes de Yemen atacaron instalaciones en la gran petrolífera de Arabia Saudita, lo que provocó suspensión de las operaciones, y el precio del petróleo llegó a subir hasta los $99 el barril. Ahora está un poquito más bajo, pero llegó hasta ese punto. También producto de que Irán anunció que estaba a punto de cerrar un acuerdo con Omán para introducir las tasas, el peaje para el tránsito por el estrecho de Hormuz, Ricardo.
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0: Varios meses después del cinematográfico robo en el Museo del Louvre, otro museo fue víctima de hurto de obras de arte en las últimas horas en Francia. Enrique Rodríguez.
14: El museo, buenos días Ricardo, dedicado a una de las glorias nacionales francesas, el pintor Auguste Renoir, que se encuentra en Cagnes-sur-Mer. Pues bien, esta madrugada, alrededor de las 5:48 de la mañana, dos ladrones han asaltado ese museo. Mobiliario original, objetos y muebles que pertenecieron al pintor, y se llevaron cuatro cuadros de ese museo. En la huida dejaron atrás uno de ellos, que ha sido ya recuperado por la policía. Los agentes de la policía municipal se encontraban en el lugar del asalto apenas 5 minutos después de que sonase la alarma. Sin embargo, no fue suficiente para atrapar a estos ladrones que entraron en el museo rompiendo un ventanal. La intervención, como digo, se produjo en menos de 5 minutos, lo que obligó a los ladrones a apoderarse de las obras que se encontraban en la planta baja. Según las informaciones aportadas por la policía, llevaba un cuchillo eléctrico y una sierra metálica, y cortaron los pistones que sujetaban los marcos para así poder llevarse estas obras de arte, que están valoradas en aproximadamente unos 9 millones de euros. En ese museo había 12 pinturas de Pierre-Auguste Renoir. El museo era una mansión impresionista donde el pintor falleció en el año 1919 y desde el año 60 fue reconvertida en lugar de exhibición de la obra del maestro, junto a una colección de 40 esculturas, mobiliarios y fotografías. Como decía, este robo tiene lugar casi un año después del sonado robo también en el Museo del Louvre, el museo más visitado del mundo, en pleno centro de París, durante el cual fueron sustraídas 8 joyas de la corona de Francia. Esas por el momento siguen sin aparecer. A esa hora la policía local, la gendarmería, han establecido un cerco en la zona tratando de alcanzar a estos ladrones, pero por el momento no han logrado ser alcanzados. Eso sí, las autoridades dicen que, a diferencia de cómo podría pasar, por ejemplo, con el robo del tesoro, que seguramente esas joyas se hayan fundido, evidentemente aquí el valor de las obras es su mantenimiento intacto. Así que los investigadores tratan de localizar esas 3 obras que continúan desaparecidas, robadas de este museo en Francia, Ricardo.
0: Enrique, gracias. 5:54, sin sorpresas, en Venezuela poco cambia luego de la salida del poder, luego de la intervención que detuvo a Nicolás Maduro el pasado 3 de enero, la censura sigue operando. Santiago Martínez en Caracas.
15: Hola, soy Ricardo, buen día. Son 202 direcciones web o dominios de internet los que se mantienen bloqueados acá en Venezuela, lo que demuestra cómo el gobierno conserva una censura arbitraria sobre medios de comunicación, organizaciones sociales y herramientas digitales. Este dato y todos los detalles están en el informe de la ONG VE Sin Filtro, quienes aclaran que esta censura puede finalizar con una simple orden de Conatel a los proveedores de internet. Conatel es la Comisión Nacional de Telecomunicaciones, el ente regulador que puede pedir y cesar este tipo de bloqueos con solo tener voluntad política. Una situación de 202 dominios de internet relacionados con noticias que están bloqueadas demuestran el por qué Venezuela ocupó el último lugar entre los 23 países evaluados por el índice de Chapultepec de Libertad de Expresión, difundido por la Sociedad Interamericana de Prensa, donde se analizan las condiciones para el ejercicio del periodismo en las Américas. La ONG Sin Filtro además recuerda que cualquier bloqueo debe ser excepcional y estar sujeto a control judicial y cumplir con los principios de legalidad, necesidad y proporcionalidad, algo que, insisten ellos, no ha pasado en estos casos. De hecho, hace justamente una semana un centenar de medios de comunicación acá en Venezuela hicieron una carta pública para que se garantice la libertad de expresión acá en el país, luego de más de 27 años en los que aseguran ha habido censura, persecución y restricciones al espacio cívico. Ricardo.
0: 5:55, Santiago, gracias. En Bogotá, finalmente la Secretaría de Educación del Distrito firmó la resolución que impone restricciones para el uso de pantallas en las aulas escolares de colegios públicos y privados en la ciudad. No solo dispositivos móviles, teléfonos ni tabletas, también incluso televisores. Lo explica la Secretaria de Educación de Bogotá, Julia Rubiano.
16: Bueno, la resolución queda en firme hoy, pero le da a los colegios 6 meses para adecuar sus... porque ahí es donde debe estar plasmado cómo se va a implementar esta medida. La resolución propone unos límites, dice en qué espacio se debe restringir. Estamos hablando tanto de clases como de descansos y momentos de alimentación.
0: 5:56, ojo, porque en los próximos días comienzan cambios viales en el norte de Bogotá por cuenta del desmonte y la demolición de un viejo puente vehicular, el viejo puente de la carrera séptima con calle 100 en el Cantón Norte. La estructura de 2 carriles construida en 1960 será demolida en un plazo de 2 meses para dar paso a un viaducto de 460 metros que conectaría la troncal de la carrera séptima y la de la avenida 68 de Transmilenio. Habla Mauricio Reina, subdirector de infraestructura del IDU.
17: Les queremos contar que el próximo 13 de septiembre arrancaremos con la demolición de este puente, un puente de los años 60, no cumple con normas sismo resistente y solamente tiene 2 carriles.
0: Avanza el proceso de adjudicación para la línea 2 del metro de Bogotá. Sofía Vargas.
18: Buenos días, Ricardo. Pues la empresa Metro de Bogotá ya tiene sobre la mesa las propuestas de los interesados en construir la línea 2 del metro. Son 3 consorcios internacionales los que se presentaron a la convocatoria. El primero, liderado por la portuguesa Mota Enhil, en alianza con la francesa Spiva Tignol. El segundo, conformado por la china Xi'an Rail Transportation Group, a través de su filial en Colombia, junto con el fabricante ferroviario español CAF. Estos 3 consorcios precalificados avanzan a la segunda fase, en la que deberán presentar sus propuestas económicas y técnicas con plazo hasta finales de este año. Luego, la empresa Metro de Bogotá deberá evaluar estas solicitudes de precalificación que incluyen la revisión de requisitos jurídicos, financieros y de experiencia. Y se espera que la adjudicación, la firma de contrato y definición de año de inicio se definan en el segundo semestre del próximo año. Recordemos que la nueva línea del metro conectará el nororiente con el noroccidente de la ciudad, pasando por Chapinero, Barrios Unidos, Engativá y Suba, con 15.5 kilómetros y 11 estaciones, 10 subterráneas y una elevada. Sofía Vargas, Blue Radio.
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5: Del millón de dólares del dinero que ha entregado Estados Unidos para la reconstrucción de las zonas devastadas por el terremoto, para hablar de comercio, de lucha contra el narcotráfico y también para hablar de energía nuclear y de tierras raras, según se anticipa desde el Departamento de Estado en Washington. Hablando del terremoto, en segundos voy a hablarles del Plan Marshall para la reconstrucción de Chocó que anunció el presidente de Abelardo de la Espriella este lunes desde Quibdó junto a 10 de los empresarios más importantes del país. Víctor, el presidente habló de un decálogo, en realidad creo que fueron 12 puntos para la reconstrucción de Chocó, incluyendo los estudios para el canal interoceánico, incluyendo 5 vías y un aeropuerto que serían construidos a través de obras por impuestos y a través de inversiones privadas.
6: Estuvo rodeado el presidente Abelardo de la Espriella, Ricardo, por los empresarios más exitosos del momento en Colombia y se anunció ese famoso plan Marshall para el Chocó con 12 o 13 iniciativas muy relevantes todas. La construcción del malecón de Quibdó, también habrá capital semilla para emprendedores, ese canal interoceánico. Habló de un paquete de infraestructura por $1 billón, régimen especial minero, un régimen especial para atraer inversiones privadas. En fin, todo esto busca Ricardo que el Chocó sea un diferente al que teníamos y conocíamos antes del terremoto, como lo planteó la gobernadora.
5: Vamos a hablar en segundos también de economía, de la reunión del gobierno, del ministro de Hacienda y el ministro del Interior con los integrantes de las comisiones económicas del Congreso de cara a la definición del monto del presupuesto para el año entrante, que se mantendrá en 634,9 billones de pesos, aunque todavía no se conoce cuál va a ser la ley de rescate, cuál va a ser el recorte que anunciará el gobierno del presidente Abelardo de la Espriella. El ministro Miguel Gómez ratificó que del monto del presupuesto, 392 billones corresponden a funcionamiento, 155 al servicio de la deuda y 87 billones, que es poco, a inversión. Les voy a hablar también en segundos de la inflación que volvió a aumentar en el mes de agosto. La inflación anual es del 6,24% de agosto del 2025 a agosto del 2026, según el reporte que anoche reveló el DANE. Solo en agosto de este año la inflación alcanzó el 0,39% y acumula 5,35% en los primeros 8 meses del año. Los alimentos, el costo de la vivienda y los servicios públicos estuvieron entre los componentes que más jalonaron el costo de vida en el país. Hablando de servicios públicos, vamos a Medellín en segundo. segundos para hablar del regreso del racionamiento de agua en 16 barrios de la capital antioqueña. No se alcanzaron las metas de ahorro y está muy bajito el nivel de algunas represas que prestan el servicio a la capital antioqueña. Les hablaré también de la molestia que hay en algunas ciudades del Caribe por la resolución de la CREC de zanahoria y garrote para quienes no ahorren energía. Dicen en la costa Caribe que les queda muy difícil con temperaturas que alcanzan incluso los 45 grados Celsius en esta temporada apagar el ventilador o apagar los aires acondicionados. Vamos a hablarles también en segundos de las pruebas PISA, que desde 2022 no se hacían. Colombia se volvió a rajar. Colombia ocupó el puesto 62 entre 90 países. Caímos en lectura, caímos en matemáticas, subimos ligeramente en ciencias. Uno de los países con mayores índices en materia de matoneo y también de los países en los que los estudiantes más utilizan inteligencia artificial. Vamos a hablar de política, de la declaratoria del Partido Liberal como partido de gobierno, sin sorpresas, aunque sí hubo aparentemente discusiones duras en la bancada de senadores y representantes a la Cámara. Voy a hablarles del general en retiro Jorge Andrés Zuluaga López, nuevo director nacional de inteligencia, un hombre con formación en Estados Unidos que tiene amplio conocimiento en área de inteligencia porque fue director de la CITEC, entre otras labores. Les voy a contar también en segundos detalles de lo que ha encontrado la Procuraduría en la Cancillería en materia de contratación y de la reactivación de las órdenes de captura contra 11 exintegrantes del supuesto grupo guerrillero Comuneros del Sur, entre ellos Gabriel Yepes alias HH, el mismo hombre que se pavoneaba por el departamento de Nariño fungiendo como un supuesto dirigente guerrillero, no es más que un narcotraficante. Y en Bogotá, varias noticias: la demolición del puente de la 100 con séptima, la resolución que prohíbe el uso de pantallas en los colegios públicos y los oferentes para la segunda línea del metro de la capital del país. En deportes, Juan Camilo Vargas comenzó con pie derecho a pesar del susto inicial
7: en
5: la selección femenina sub-20 en la Copa del Mundo de Polonia.
7: Buen susto, Ricardo, buenos días. Pegó la selección Colombia sub-20 luego de un error de la guardameta Luisa Agudelo. Empezó perdiendo 1-0 nuestra sub-20 femenina frente en Polonia en el Mundial de la categoría y después se repuso, logró remontar el partido, ganó 3-1 y ya lidera el grupo E por encima de Corea del Norte, que será su último rival. Portugal será el siguiente equipo al que enfrente Colombia el próximo jueves a las 11 de la mañana. Buen comienzo, es una buena generación este equipo de Carlos Pañal.
5: 6 de la mañana, 7 minutos, como siempre es un gusto acompañarlos. Hoy se cumplen 4 años del fallecimiento de la reina Isabel II de Inglaterra. Hoy es el Día Internacional del Periodista, hoy es el Día Internacional de la Alfabetización Padre y hoy es el día de la Natividad de la Virgen María.
8: Fundamentalmente es el cumpleaños de la Virgen, es decir, 9 meses después del 8 de diciembre. El 8 de diciembre es el día de la Inmaculada Concepción, entonces 8 meses después se celebra su nacimiento. Esta es una fiesta muy antigua, ya se celebraba en Oriente hacia el siglo V y se ha tenido siempre como una de las 13 fiestas marianas de nosotros los católicos.
5: 6:08, como siempre es un gusto acompañarlos. Vamos a continuación con lo más importante de Colombia y el mundo en el resumen en Voces y Sonidos en Mañanas Blue.
9: En las próximas horas llegará a Barranquilla el secretario de Estado de los Estados Unidos, Marco Rubio, para reunirse con el presidente Abelardo de la Espriella. Esta es la primera visita de alto nivel que va a recibir el presidente de la Espriella en Colombia y muestra el inicio de la reconstrucción de una alianza estratégica con Estados Unidos, nuestro principal socio en la región.
10: Alrededor de la 1 de la tarde debe aterrizar en el aeropuerto Ernesto Cortizos de Barranquilla el secretario de Estado y a las 2 de la tarde se tiene prevista la reunión con el presidente de la Espriella. Posteriormente habrá un evento abierto y transmitido por medios de comunicación a las 3:25 de la tarde para la firma de al menos 2 memorandos de entendimiento. Uno sobre cooperación estratégica civil en materia nuclear y otro sobre minerales críticos, también conocido como tierras raras.
11: Quiero que Colombia empiece a mirar al Chocó por lo que tiene, por lo que puede producir y por todo lo que puede llegar a representar para nuestra economía.
12: Desde Quibdó y acompañado por 10 de los empresarios más grandes del país, el presidente Abelardo de la Espriella anunció inversiones por más de $1 billón para transformar el departamento del Chocó. El paquete contempla la construcción y mejoramiento de 5 corredores viales. Quibdó con diferentes regiones del país. La ejecución de estas obras estará acompañada por el gobierno nacional y el sector privado, mientras que el presidente de la Espreya encomendó a la ministra de Transporte, Elsa Noguera, liderar esta estrategia de infraestructura.
13: Hemos unido un paquete de 5 grandes vías que le van a permitir al Chocó conectarse con el resto de departamentos de Colombia, acercarse más rápido al mar y también impulsar el turismo.
12: El presidente también anunció desde Quibdó estudios para evaluar la construcción de un canal interoceánico que conecte el Océano Atlántico con el Océano Pacífico atravesando el departamento del Chocó. Para liderar ese proyecto y la reconstrucción del departamento luego del terremoto, el presidente designó a José Leonidas Tobón, actual viceministro de Agricultura.
14: Tobón tendrá entre sus principales tareas el seguimiento al malecón, el paquete de infraestructura vial, la estrategia de minería, el estudio del corredor interoceánico y la estructuración del régimen especial.
15: Los empresarios, por su parte, se comprometieron con la bancarización del Chocó. Anunciaron 100 becas de estudio para jóvenes y la compra directa de la producción de biche en la región. La Fundación Santo Domingo estará a cargo del desarrollo de proyectos productivos y de turismo en Nuquí y Bahía Solano. José Francisco Aguirre es el director ejecutivo de la Fundación Santo Domingo.
16: Seleccionado 10 municipios, 2 en cada uno de los departamentos. En el Chocó tenemos a Nuquí y a Bahía Solano, 2 grandes municipios de gran potencial turístico que siempre han sido natural y un epicentro del turismo de naturaleza.
17: Al término de la reunión convocada por el Ministerio de Hacienda con presidentes de las comisiones económicas, coordinadores y ponentes del Presupuesto General de la Nación 2027, el ministro Miguel Gómez Martínez calificó el ambiente del encuentro como muy positivo y aseguró que por ahora el gobierno se mantiene en el monto presentado.
18: El gobierno presenta y el Congreso decide, eso tiene que decidirse antes del próximo 14. Yo creo que por el momento los parlamentarios entienden que aumentar el presupuesto general de la nación en estas circunstancias probablemente no sea la mejor opción.
19: La ministra de Salud, Ana María Vesga, denunció presuntas irregularidades fiscales y administrativas que habría encontrado al asumir el cargo. Señaló 2.9 billones de pesos comprometidos pero no ejecutados y anunció la revisión de 28 resoluciones por más de 490 mil millones de pesos. Además, reveló el hallazgo de una grabación sobre presunta corrupción.
20: Conocimos una grabación con hechos que considero gravísimos y que por mi deber como servidora pública puse de inmediato en conocimiento de las autoridades.
21: La fiscal general de la Nación, Luz Adriana Camargo, acaba de firmar la reactivación de las órdenes de captura de 7 miembros del Frente Comuneros del Sur que sostenían negociaciones con el gobierno nacional y que fueron suspendidas por el gobierno del presidente Abelardo de la Espriella.
22: Un juez condenó a 3 años de prisión e inhabilitación de funciones públicas con beneficio de suspensión condicional de la pena a Luis Carlos Gutiérrez Martínez, exsecretario general de la Fundación Universitaria San José, tras aprobar un preacuerdo con la fiscalía donde aceptó el delito de falsedad ideológica por pedir irregularmente un diploma profesional en contaduría pública y uno tecnológico en gestión contable y tributaria a favor de Juliana Guerrero para su postulación al cargo de viceministra de Juventudes.
23: Previo a la caución correspondiente a 5 salarios mínimos legales mensuales vigentes a órdenes del Centro de Servicios del Sistema Penal Acusatorio o mediante póliza judicial.
24: Medellín vuelve a racionamiento por sectores debido al insuficiente ahorro de agua. Además, el gobierno nacional tomó medidas para dar beneficio energía o cobrar más en las facturas a quienes aumenten el consumo.
25: Habla el alcalde de Medellín, Federico Gutiérrez.
26: Si siguiéramos con este ritmo, en términos de los ahorros proyectados a los ahorros logrados básicamente en la ciudad, en muy pocas semanas estaría sometida a una crisis sin precedentes.
27: Crece la consternación en Israel. Una investigación periodística ha descubierto que justo una semana antes del ataque de Hamas a Israel, el presidente de Emiratos Árabes Unidos llamó directamente a Benjamín Netanyahu para advertirle que Hamas preparaba un ataque de gran envergadura contra Israel. Sin embargo, el primer ministro no hizo nada con la información. La inteligencia israelí responde que no fueron advertidos. La oficina de Netanyahu, que se prepara para las elecciones el próximo mes, ha respondido que la noticia es una completa mentira.
28: La selección Colombia tuvo un estreno ganador en el Mundial Femenino Sub-20 de Polonia. Las dirigidas por Carlos Paniagua superaron 3-1 a Costa Rica, con tantos de Fernanda Biafara, Mariana Ortegón y Catalina Cortés. Colombia quedó primera del grupo E con 3 unidades y su próximo compromiso será mañana jueves frente a Portugal desde las 11 de la mañana, hora de Colombia. Por su parte, Independiente Santa Fe recibirá a Vasco da gama en el Campín desde las 5 de la tarde en el primer partido de los cuartos de final de la Copa Sudamericana.
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5: Seis, 16 minutos, Felipe, buenos días. Esperamos que el plan Marshall que anunció el presidente Abelardo de la Espriella este lunes en Quibdó para la reconstrucción de las zonas devastadas por el terremoto se cumpla. Ese es el objetivo, que lo que se anunció ayer, que es muy ambicioso, en compañía de los 10 empresarios más importantes del país, logre convertirse en realidad. Sería el legado más importante si el presidente de la Espriella logra siquiera el 50% de lo que anunció.
6: Es que yo creo que en la medida de que esté metido ahí el sector privado, con los recursos del sector privado y obviamente con pues también el sector privado como la Fundación Santo Domingo mirando que los proyectos se ejecuten, se cumplan, se entreguen, yo creo que se va a lograr. Yo creo que lo van a lograr, no sé si en 4 años porque es muy, muy ambicioso. Pero vamos a ver un cambio en el Chocó, sin lugar a dudas.
7: Pero ¿sabe también, Felipe, por qué? Porque no está planteado en términos de filantropía, no está planteado en términos de una limosna que te doy, está planteado desde un modelo donde el privado también va a tener las posibilidades de ganar.
5: Claro, entonces, pero
7: es un gana-gana que permite...
5: Pero hay,
7: claro,
5: que hacer, pero hay que hacer viable, Alberto, a Chocó y a Quibdó, el presidente decía... Es que el Estado permita garantizar las condiciones, Víctor y Alberto,
7: para
5: que los privados puedan invertir y puedan generar empleo. Ese es el reto.
6: No, y en la medida que... Sí, pero, perdón, Víctor, en la medida de que sea el sector privado el que esté controlando allí el tema de los gastos, etcétera, etcétera, seguramente lo van a hacer. Porque, y no lo digo por el actual alcalde de Chocó, ni por la actual gobernadora del Chocó, pero es que el Chocó se lo han robado 100 veces, 500 veces.
5: Pero muchas veces, Felipe, fíjese, además una cosa, no estuvo un solo congresista del Chocó en la reunión del presidente de la Espriella.
6: No, ni que estén.
5: Por algo
6: ni que
5: será.
6: Estén.
5: 6:18 minutos, Víctor, esa parte es clave, ¿no? Hay que hacer viable, hay que hacer rentable el departamento del Chocó.
8: Claro. Y uno entiende que muchas personas tengan dudas porque muchas promesas... han quedado en el olvido, palabras que se han llevado el viento, pero yo creo que esta vez sí es diferente, Ricardo. Aquí hay gente muy seria, con resultados tangibles detrás de esto, nada más y nada menos que los empresarios más grandes del país.
29: Sí, muy importante, pero recordemos sin embargo que la asociación, Ricardo, Plan Marshall, fue un plan del gobierno de los Estados Unidos para la reconstrucción de Europa, que se pagó en su totalidad con recursos del presupuesto general del fisco norteamericano, ¿no? Entonces aquí hay varias cosas que usted empieza a preguntarse al respecto y es, ¿de dónde va a salir la plata para este
5: Esa
29: plan
5: es la
29: Marshall?
5: Pregunta, ¿de dónde va a salir la plata? De los privados sí, pero también se necesita un músculo financiero muy importante, un apalancamiento financiero del presupuesto general de la nación. 6:19 minutos desde Quibdó, con lo más importante del encuentro del presidente de la Espriella con los empresarios para la reconstrucción de las zonas devastadas por el terremoto, Mateo Piñeros.
30: Sí, señor Ricardo, y es que ustedes lo decían, el terremoto del pasado 10 de agosto terminó afectando una zona del país que ya tenía varias dificultades. Ayer, 10 empresarios de los grupos económicos más importantes de Colombia llegaron a Quibdó junto al presidente Abelardo de la Espriella. El objetivo era uno, avanzar en la reconstrucción de esas zonas que se vieron afectadas por el sismo, pero también resolver los problemas estructurales que viven los chocuanos hace años. Tras ese encuentro, el primer llamado que le hizo el presidente Abelardo de la Espriella a los empresarios es que inviertan en Chocó, que generen empleo, que por parte del gobierno van a contar con todas las garantías.
9: Y a ustedes, apreciados empresarios que hoy me acompañan, les digo que aquí está el Chocó. Vengan más, conozcan sus posibilidades, inviertan, les vamos a dar toda la protección física y jurídica. Produzcan, generen empleo y ganen dinero aquí, porque lo que queremos, como lo dijo la señora gobernadora, es que estos grandes empresarios sean socios y padrinos del Chocó.
30: Ricardo, y es que el terremoto del pasado 10 de agosto afectó las viviendas, los centros de salud, los centros educativos, pero también las vías del departamento. Esto afecta la movilidad, evidentemente, pero también la economía. Es por eso que ayer se anunció un presupuesto para arreglar y fortalecer al menos 5 carreteras y conectar al Chocó con otras zonas del país.
9: Por $1 billón para hacer Quibdó, Ánima, Novita, conectar a Quibdó con la región de San Juan. San José del Palmar, El Cairo, conectar a Chocó con el norte del valle. Itzmina, Puerto Meluc para avanzar en la vía al mar y mejorar al Pacífico. Vía Aldarién, completar 6 kilómetros pendientes para conectar la zona agrícola del Chocó con el Urabá antioqueño. Y Tutunendo y Chó, pavimentar 10.8 kilómetros del principal corredor turístico de Quibdó. ¿Cómo se va a hacer esto? La mitad de ese $1 billón en obras por impuesto y la otra mitad por inversión de estos empresarios.
30: Desde que se presentó el terremoto, el presidente Abelardo de la Espriella anunció a Jaime Uribe como el gerente para la reconstrucción. Fue él quien explicó ayer aquí en Quibdó una idea que está en estudio todavía, pero que el presidente Abelardo de la Espriella pidió agilizar para poder determinar su viabilidad. Hablamos del canal interoceánico, es decir, en otras palabras, conectar el Urabá antioqueño con el Pacífico chocuano.
10: Hay dos posibilidades para conectar el Atlántico y el Pacífico desde el Urabá antioqueño hasta un puerto de aguas profundas en el Pacífico chocuano, aguas profundas naturales, y hay dos posibilidades que son las que se van a seguir estudiando, presidente, que son un canal interoceánico y el otro un ferrocarril que una ambos puertos y poder trasladar mercancías entre los dos océanos.
30: En temas de educación, los empresarios también se comprometieron 100 becas para los jóvenes del departamento. Habrá además un incentivo para los emprendedores y se va a avanzar en un programa de bancarización, Nubank, para que en el departamento se pueda acceder con más facilidad a servicios financieros.
9: A través de Impulsa se compromete nuestro gobierno, Colombina, Bancolombia y Tecnoglass a hacer un aporte de $5 mil millones para Capital Semilla para emprendedores afectados por el terremoto en el Chocó. Finalizando el encuentro, se pactó la compra de la producción de biche producido por los emprendedores del departamento.
30: Y como la idea es impulsar el turismo, los empresarios se comprometieron a apoyar la construcción del malecón de Quibdó. La idea es impulsar el desarrollo económico. También Nuquí y Bahía Solano van a recibir inversiones que permitan incentivar el turismo. Este proyecto estará liderado, entre otros, por la Fundación Santo Domingo, cuyo director ejecutivo es José Francisco Aguirre.
11: Porque creo que el Chocó es uno de los lugares donde hay mayor potencial de inversión, donde se habla de escasez, pero lo que yo he visto, realmente lo que hay en el Chocó es abundancia. Gente buena, gente talentosa, y es un lugar de oportunidades y cuente con nosotros para trabajar por el departamento. Bueno, esas inversiones están en planeación y van a arrancar en el muy corto plazo. Vamos trabajando con Fontur y con los diferentes aliados. Aspiramos que en el transcurso de las semanas, máximo un mes, estemos arrancando a poder mostrar algunos resultados.
30: Ricardo, se espera que las próximas visitas del gobierno y de los empresarios al Chocó no sean más para hacer diagnósticos, sino para empezar a implementar los programas. En las calles, en Quibdó, hay mucha esperanza y expectativa por los resultados que puedan traer estos anuncios. Habrá que ver entonces si de esta manera el presidente Abelardo de la Espriella podrá lograr su plan Marshall para el Chocó, que es uno de los objetivos que tiene para este departamento.
5: Muy bien, Mateo, 6:25 minutos. La otra noticia del día. Bueno, antes, pues, Héctor.
12: Ojalá, ¿no?
5: Héctor.
12: Ojalá, ¿no, Ricardo? Sí, como ya ustedes lo han dicho, creo que pues los propósitos y los anuncios obviamente son muy positivos para el Chocó. Yo debo confesar francamente que me parece, pero no importa, cualquier cosa que se haga me parece que está bien. Pues es que, digamos, eché de menos, por ejemplo, las dos obras grandes que tiene que necesita el Chocó, que son las vías de Medellín a Quibdó y de Pereira a Quibdó. Claro, hay un plan vial al interior del departamento que seguramente es muy importante y muy urgente, pero terminar después de 124 años que se está haciendo la carretera Medellín-Quibdó, yo pensé francamente que iba a ser uno de los anuncios. Bueno. Pero me parece bien, digamos, me parece por supuesto que esté volcado Colombia en el Chocó, pues es un acto de elemental justicia.
5: 6:25 minutos, ya volveremos a hablar del plan Marshall para la reconstrucción de Chocó. Les decía, Felipe, la otra noticia del día está en Barranquilla, que está lista con sus altísimas temperaturas de esta época para la llegada a la 1:00 de la tarde del secretario de Estado de Estados Unidos, Marco Rubio, que como dato curioso, se va a quedar en Barranquilla, pernocta en Barranquilla y mañana temprano se va para Ecuador al encuentro con el presidente Noboa.
6: Sí, yo me imagino que tener una cena o algo con el presidente.
5: Sí, tienen una reunión privada en las oficinas del presidente de la Estrella, en su oficina privada en el barrio El Prado. Por eso la seguridad que se ha reforzado en esa zona de la capital del Atlántico. Muchos temas, además, interesantes. Temas de minerales, temas de energía. Dentro de la agenda que están reportando desde Estados Unidos. Ya más adelante voy con Juan Camilo Merlano.
6: Sí, no, me sorprendió cuando usted dijo esta mañana eso de la agenda, porque yo pensé que la agenda iba a estar, como se dice popularmente, comillas, narcotizada, y veo que no.
5: Sí, así es, Felipe. No solamente será un tema en la lucha contra el narcotráfico ni la reconstrucción del terremoto, interesante, energía nuclear y tierras raras, minerales raros. 6:27 minutos desde la sede presidencial. Está en Barranquilla Felipe García. Felipe, ¿qué dice hasta ahora la Cancillería sobre la llegada del secretario Marco Rubio?
13: Hola, Ricardo, buenos días. Sí, señor, 29 grados de sensación aquí en Barranquilla. Lo saludo justo al frente del Batallón Paraíso, sede alterna del gobierno del presidente Abelardo Velasprella. El secretario de los Estados Unidos, Marco Rubio, llegará aquí en las próximas horas para reunirse justamente con el presidente en la que será la primera visita de un funcionario de alto nivel extranjero al nuevo gobierno colombiano. Este encuentro, Ricardo, busca marcar el inicio de esa nueva etapa en la relación entre Colombia y los Estados Unidos, considerada por el gobierno de Abelardo Velasprella como una alianza estratégica y uno de los principales vínculos internacionales del país. Según explica el canciller Omar Bula, esta agenda estará concentrada en tres asuntos principales: el primero, seguridad; el segundo, comercio; y el tercero, la defensa, dice él, de los valores compartidos. Rubio llega al aeropuerto Ernesto Cortizos aproximadamente a la 1:00 p.m. y desde allí se desplaza hacia aquí, hasta el Batallón Paraíso, sede presidencial alterna, y aquí sostendrá una reunión de alto nivel con el presidente Abelardo Velasprella y con el canciller Omar Bula. Después de esto, ya en la tarde también tendrán un encuentro en la sede de la firma de abogados del presidente Abelardo de la Estrella. Dice el canciller Bula que el primer punto de esta reunión será la seguridad, con especial atención a la cooperación para enfrentar el narcotráfico y a las organizaciones del crimen transnacional. Colombia, dice él, espera fortalecer el apoyo de los Estados Unidos en la lucha contra estas estructuras y profundizar los mecanismos de cooperación entre ambos países. El segundo gran tema será el comercio. Por este lado, el gobierno pretende profundizar los lazos económicos con Estados Unidos y buscar también nuevas permitan ampliar los beneficios de la relación comercial para los colombianos. Y el tercer tema, ya lo mencionaba, será la defensa de los valores compartidos. Dice el canciller que Colombia y Estados Unidos buscan reafirmar su compromiso con valores occidentales y trabajar como aliados frente a los desafíos comunes. Escuchemos al canciller.
14: En las próximas horas llegará a Barranquilla el secretario de Estado de los Estados Unidos, Marco Rubio, para reunirse con el presidente Abelardo de la Espriella. Esta es la primera visita de alto nivel que va a recibir el presidente de la Espriella en Colombia y muestra el inicio de la reconstrucción de una alianza estratégica con Estados Unidos, nuestro principal socio en la región. Nuestra relación se basa en el respeto mutuo, la soberanía y la defensa de nuestros intereses nacionales. Desde Colombia nos vamos a enfocar en tres áreas principales. En primer lugar, la seguridad. El apoyo de Estados Unidos va a ser fundamental para combatir el narcotráfico y el crimen.

0: 40 y 77 en el sentido sur-norte y habrá un contraflujo en la calzada norte, que es la que ustedes ven, para mantener la circulación desde las 6:30 de la mañana, es decir, a partir de este momento hasta las 5 de la tarde, Ricardo.
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3: 6:31, la imagen habla por sí sola. Es el presidente Abelardo de la Estrella rodeado por los empresarios más exitosos de Colombia, dueños de las compañías más relevantes, Valorem, Nutresa, Postobón, Colombina, Almacenes, Bancos, por mencionarlos rápidamente. Empresarios que ya donaron más de 2 billones de pesos para atender las urgencias del terremoto y que quieren aportar más, quieren invertir. Así se anunciaba oficialmente el plan Marshall para el Chocó, evocando este nombre por el programa de reactivación en Europa después de la Segunda Guerra Mundial. Aquí se quiere lo mismo para que este olvidado departamento, además de reconstruirse, logre una transformación profunda, un desarrollo sin precedentes. El presidente de la República se comprometió con generar las condiciones adecuadas en infraestructura, seguridad física, jurídica y demás para que esto sea posible. El plan Marshall contempla la construcción del malecón de Quibdó, evaluar un proyecto para unir al Pacífico con el Atlántico a través de un canal interoceánico. Tal vez el punto más comentado por la opinión pública, pues este proyecto también fue estudiado por el expresidente Petro. Se anunció un paquete de infraestructura por 1 billón de pesos, regímenes especiales de inversión, Pueblos Milagro, habrá compras directas de Nutresa, Olímpica y Colombina a los productores del departamento. Este plan Marshall busca que el Chocó no sea el mismo del pasado 9 de agosto previo al terremoto, como quiere la gobernadora Nubia Carolina Córdoba. Claro, por tantas promesas incumplidas en el pasado, algunos con razón tienen sus dudas. Ruego para que muchas de estas promesas no se las lleve el viento, pero esta vez parece diferente. Hay gente muy seria y exitosa, gente con palabra, gente de resultados detrás de esto. Ahora sí parece que le llegó la hora de brillar al Chocó.
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4: 6:33, y mientras el presidente de la Espriella habla de un plan Marshall para el Chocó, que por definición implica un enorme gasto público, como sucedió con el plan Marshall del presidente Harry Truman para reconstruir 16 países europeos tras la Segunda Guerra Mundial con plata del presupuesto general de los Estados Unidos de 1948, con impuestos de los contribuyentes estadounidenses y con dinero en su totalidad del fisco norteamericano, que pagó, compró, adquirió bienes, maquinaria, alimentos y servicios de la propia industria de los Estados Unidos. Mientras tanto, nada de esto parece reflejarse por ahora en el presupuesto general de la Nación del año entrante, en estudio esta semana por las comisiones económicas del Congreso, con ponentes, coordinadores y presidentes de las terceras y cuartas conjuntas reuniéndose hoy nuevamente desde las 9:00 a.m. y tras haberse reunido ayer con el ministro Interior, Defensa, Deporte, para conocer necesidades presupuestales, recursos proyectados para sus sectores, pero ante todo para conocer el monto general a aprobarse antes del 15 de septiembre. Monto que mantiene el gobierno en 634.9 billones de pesos, a pesar de los anuncios de un plan Marshall para el Chocó, de la construcción de 5 grandes vías, de retomar estudios para un canal interoceánico y en general de grandes planes de infraestructura y de vivienda para todos los demás departamentos afectados. Presupuesto general de la Nación con un monto para inversión que se mantiene estancado en el 14% del total, equivalente a 89 billones de pesos, es decir, un 75% menos que lo que se va a destinar al pago de la deuda, 155 billones en total o 24% del total del presupuesto para el año entrante, que se va a pagar intereses y amortizaciones de esa deuda, y razón por la cual algunos desde el Congreso le piden al ministro de Hacienda aplace pagos de deuda para abrir espacio a esa inversión, a esa reconstrucción y a ese plan Marshall, cosa que descarta por ahora el ministro Miguel Gómez, metido en camisa de once varas porque no tiene de dónde aumentar la inversión, pero además porque se comprometió a recortar gasto en un plan de ajuste fiscal que nada que presentar.

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1: Ya son las 6:35 minutos de la mañana. Una notificación de celular puede distraer hasta 20 minutos a un estudiante que está dentro de un aula de clase. Por eso, los colegios públicos y privados de Bogotá tienen 6 meses para adecuar sus manuales de convivencia a los límites del uso de los dispositivos electrónicos en los entornos escolares. Será más estricto en niños pequeños y a medida que va avanzando la edad, es decir, depende del momento de desarrollo, puede ser mucho más flexible. Por ejemplo, para el ciclo 1, es decir, prejardín, va a ser sin pantallas. Deben retirarlas progresivamente y darle paso a los juegos, a la exploración del entorno, al movimiento, a expresión corporal y a la expresión artística. Para los niños de jardín, la exposición a las ser de 10 minutos continuos y 30 continuados. Deben priorizar el juego, la literatura, la exploración y el arte. Para transición, 15 minutos continuos y 30 acumulados y deben priorizar la creatividad y la participación en el aula de clase. Para básica primaria, el tiempo estipulado de momento es de 1 hora acumulada con pausas activas e interacción recomendadas. Para los grados sexto y séptimo, 2 horas acumuladas con pausas activas y trabajo colaborativo con los demás estudiantes. Y para octavo, sin límite de tiempo, solo para el uso pedagógico y se debe privilegiar el pensamiento crítico y la autonomía. La medida aplica para estudiantes, pero también para profesores quienes durante la jornada escolar, incluidos las jornadas de descanso, deben guardar su teléfono celular, porque en promedio los estudiantes en Bogotá creen que solo usan 6 horas el dispositivo, pero al revisar encontraron que realmente son 9 horas. Bogotá entra así en la onda del 58% de todos los colegios del mundo que ya han regulado el uso de celular, porque algunos estudios apuntan a describir que las personas reciben en promedio 49.6 notificaciones al día usando el teléfono 199 minutos diarios y lo revisan 56 veces al día.
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0: Avanzamos en este martes aquí en Blue Radio. 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
3: Seis 39 minutos en segundos. Hablaremos con Felipe Bayón, el CEO de Geopark, la empresa petrolera colombiana que está incursionando en el mercado petrolero venezolano, que anunció un gran negocio en las últimas horas con el gobierno de Delcy Rodríguez. Antes, Padre Linero, buenos días. ¿De qué hablamos hoy?
4: Un saludo primero y déjame decirte que ánimo, fuerza, ganas, que tengan pensamientos positivos, palabras agradables, actitudes de esas que sanan relaciones, de esas que ayudan. ¿Usted tiene algún hobby? ¿Algún hobby? ¿Sí?
3: Yo creo que no.
4: ¿Ninguno?
3: No.
4: ¿De verdad?
3: Que es un hobby, por ejemplo. Deme ejemplos.
4: A mí me encanta jugar dominó, por ejemplo. Pipa, y sobre todo tirar la ficha dura. ¡Pra! ¡Pra! Soy de los más bacanos.
3: ¿Cuánto juega dominó?
4: Yo, normalmente, cada semana hay que jugar dominó.
3: ¿En serio?
4: Sí, hay que tener una cita.
3: ¿Así no está en Santa Marta?
4: No, es que uno monta una embajada. Uno monta una embajada aquí.
3: ¿Y con la fría al lado?
4: No, yo las no. Afri no. Yo con Afri no
3: voy. ¿Sabe que yo sí puedo tener un hobby?
4: ¿Cuál?
3: Armar
4: rompecabezas,
3: Legos con mi hijo en algunas oportunidades, pero no habitualmente, digamos, es algo habitual, no es que lo haga con mucha frecuencia.
4: Hay que cuidarlo, ¿sabe? Porque eso ayuda a eso que llamamos estado de bienestar. Eso ayuda a estar tranquilo, a estar sereno. Voy a hablar de
3: ahora
4: eso.
3: Me va a dar usted el listado de hobbies para ver si de pronto tenemos algún hobby oculto. 6:40 minutos, Juan Camilo, también hablamos en deportes del partido de esta noche en Bogotá entre Santa Fe y Vasco da Gama.
5: Frente al Vasco da Gama, que está en este momento en zona de descenso en Brasil, por eso no trae a varios de los titulares, incluidos los dos colombianos, Carlos Cuesta y Carlos Andrés Gómez. Estos son cuartos de final de Copa Sudamericana, partido de ida, y también hablaremos, por supuesto, de la Champions. Hoy empieza la fase de la Liga, una nueva temporada de Champions. Hoy, por ejemplo, juega el Real Madrid frente al Inter de Milán.
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3: Víctor, el negocio de Geopark incursionando con el petróleo venezolano es uno de los más grandes anunciados en los últimos tiempos. Vimos el viernes reunido con la presidenta encargada de Delcy Rodríguez a Jaime Gilinski, al hombre que hoy ya es el accionista mayoritario de esa empresa, de Geopark, que tiene también inversiones en Argentina, en Vaca Muerta.
7: Y yo recordaba que el doctor Gilinski también en julio de este año ya había llegado a Venezuela comprando una compañía de helados, si no estoy mal, que se llama Tío Rico. Entonces, el hombre le está apuntando mucho a este mercado, hizo una jugada a tres bandas en las últimas horas, porque a este sector de los hidrocarburos en Venezuela, a una franja con mucho potencial, y fuera de eso, Ricardo se convierte en el controlante, el señor Jaime Gilinski, en el controlante con una participación superior al 56% de esta compañía Geopark.
3: Doctor Felipe Bayón, presidente de Geopark, buenos días.
8: Ricardo, muy buenos días para usted, para todos sus oyentes y para la mesa de trabajo.
3: El doctor Bayón, a quien conocen ustedes, quien nos ven y nos oyen, porque durante varios años fue el presidente de Ecopetrol, ahora en Geopark. Doctor Bayón, ¿qué significa para Geopark, qué significa para las empresas colombianas que ingresen a Venezuela para desarrollar el bloque VAR en la faja petrolífera del Orinoco?
8: Bueno, pues primero darle tal vez un poco de contexto. La faja del Orinoco, hoy posiblemente con las mayores reservas petroleras a nivel mundial, tiene una producción de casi 600.000 barriles y de alguna manera es una gran oportunidad para reactivación y lograr incrementar la producción. Y desde Geopark, pues es la oportunidad para que una compañía como la nuestra, que hoy produce unos 27.000, 28.000 barriles al día, llegue a producir casi 75.000 o unos 85.000 barriles al día en el 2030, o sea, multiplicar la producción por 3, levita, que es esta utilidad antes de impuestos, depreciaciones y amortizaciones, pasaría de unos 280 millones de dólares al año a casi 1.200 millones de dólares al año, y sería la oportunidad pues para lograr más producción, reactivación y un trabajo conjunto con PDVSA. Pues hemos estado ya reunidos con ellos y la verdad que estamos muy contentos, muy complacidos, y aprovecho y felicito al equipo de Geopark, que ha estado desde el punto de vista técnico pues en todas estas discusiones.
3: Doctor Bayón, el riesgo político, ¿cómo lo manejó Geopark frente a esta inversión? Teniendo en cuenta que hoy todavía en Venezuela está al mando una persona como Delcy Rodríguez, que viene de la dictadura de Nicolás Maduro, entendiendo de Venezuela bajo la tutela, dicen algunos, bajo la orientación y luego del acuerdo petrolero que firmaron con Estados Unidos.
8: Sí, pues hay lo siguiente. Primero, el campo Vare, que es un campo, para que la gente tenga el contexto, que empezó en el año 82 a producir, que tuvo una producción de 120 mil barriles al día de crudos pesados. Tiene infraestructura, tiene más de 1.100 pozos y tiene un equipo de gente con muchísimo conocimiento. Y en ese sentido, desde el mes de marzo y abril, pues hemos estado en discusiones con PDVSA a nivel técnico, con el gobierno de Venezuela y también en el marco, de todo el trabajo que está haciendo el gobierno de Estados Unidos y en cumplimiento pues de todo el marco de la OFAC. Entonces, nosotros hemos hecho un análisis riguroso desde Geopark, desde el punto de vista operativo, desde el punto de vista regulatorio, desde el punto de vista inclusive jurídico y legal, y estamos tranquilos y estamos cómodos en que los planes que tenemos implementados y el trabajo que estamos haciendo con los equipos técnicos de PDVSA va a permitir que tengamos un buen desarrollo del activo y del bloque Vale.
3: Doctor Bayón, ¿hoy es seguro invertir en Venezuela?
8: Yo le diría que sí. Fíjese que es curioso que hay muchísimas compañías, sobre todo compañías colombianas, que buscan a Venezuela en todo tipo de industrias, en todo tipo de negocios, en diferentes productos. Hay compañías que nunca se fueron de Venezuela. Y fíjese que pues nosotros como colombianos tenemos unos vínculos muy estrechos con los venezolanos de toda la vida, desde el punto de vista familiar, desde el punto de vista de relacionamiento y desde el punto de vista comercial. Y yo sí creo, como colombiano, que hay una oportunidad muy buena para la industria y los empresarios colombianos que puedan de alguna manera también ayudar a la reactivación del país. En PDVSA ha encontrado gente con ganas de subir producción, de aplicar tecnología, de tener más inversión y en últimas, pues que esos beneficios lleguen también a las comunidades y a la gente que está en las zonas donde vamos a operar.
3: Doctor Bayón, tengo entendido que Campo Vare estaba abandonado o está abandonado todavía y lo que ustedes van a hacer es reactivar la producción petrolera.
8: El Campo Vare tiene una compañía operando en este momento. Tenemos un periodo de 120 días, de hasta 120 días, para hacer lo que se llama perfeccionamiento del contrato. El contrato que es un contrato, un CPPH con PDVSA. Y en ese interim, en ese momento, pues estaremos haciendo más trabajo detallado en términos de planes operativos, de acuerdos de comercialización, de todos los acuerdos de personal, de los acuerdos de uso de infraestructura, y máximo en 120 días estar tomando la operación del campo cuando este otro operador pues ya haya abandonado y hagamos una transición ordenada.
7: 120 días, eso es, se puede considerar como el corto plazo. Pero ingeniero Bayón, ¿cuál fue el papel que jugó el grupo Gilinski en medio de toda esta jugada? Vimos el viernes pasado a don Jaime hablando con la presidenta encargada, Delcy Rodríguez. ¿Qué papel jugó?
8: Sí, pues el grupo Gilinski, en particular Jaime y Gabriel, que tienen a través de algunas de sus compañías inversiones en Venezuela de hace ya algún tiempo, ya hace varios meses trajeron la posibilidad de ir a Venezuela y a reunirnos a mirar el tema técnico de oportunidades potenciales. Y en ese sentido, Víctor, decirle, creo que la primera vez que estuve fue a principios de abril y he ido unas 8 o 9 veces ya a Venezuela, a mirar desde el punto de vista técnico cuáles eran esas oportunidades y finalmente de un listado más amplio se fueron filtrando, digamos, hasta que llegamos al campo Vare, que claramente es una prioridad para nosotros. Para darle contexto, pues es un campo en donde estimamos en 25 años que va a tener el contrato producir unos 600 millones de barriles entre PDVSA y Geopark, donde podríamos llegar a niveles de 90 o 95 mil barriles diarios, ¿no? Para contexto, eso es tan grande como Rubiales. en términos de producción. Entonces, desde ese momento, desde marzo y abril, con, digamos, el liderazgo de los Gilinski, nosotros llegamos a acompañar las discusiones y desde el punto de vista técnico y operativo, con visitas al campo, pues hemos estado trabajando en el proceso que llegó y que nos llevó a la firma del contrato ya hace un par de días.
9: ¿Hay suficiente personal petrolero en Venezuela hoy en día, doctor Bayón, o van a tener ustedes que llevarse gente desde Colombia o desde Vaca Muerta en Argentina? Y dado que pues que en los últimos años esta industria se desmanteló en buena parte.
8: Pues hay un equipo muy bueno en varios de PDVSA. También comentarles que el director de operaciones nuestro en Geopark, que es argentino, Martín Terrado, trabajó durante 7 años en Venezuela y conoce muy bien la operación de la faja, de los crudos pesados, y hay muchísima gente también en la organización, en Geopark, que tiene conocimiento de crudos pesados y de intervención de pozos, de reactivación. Como les decía, pues son 1.100 pozos, de los cuales vamos a reactivar 400 o 500 pozos inicialmente, para después ir a perforar. Esto va a ser un proceso de meses y de años, pero yo sí creo que hay un talento muy bueno en Venezuela, y estoy seguro que habrá más gente que querrá regresar a su país también, ¿no?
3: Claro, eso es clave. Doctor Bayón, ¿qué participación tiene el gobierno venezolano en este negocio de Geopark en Campo Vale?
8: Sí, pues ellos tienen el 35%, eso es la participación entre PDVSA y lo que son regalías e impuestos, y Geopark tiene el 65%.
7: El 65%. ¿Cuál es el monto, ingeniero Bayón, de las inversiones que hará durante todos estos años Geopark en esta faja petrolífera del Orinoco, en el bloque Vare?
8: Pues si nosotros pensamos, Víctor, en inversiones y gastos, ¿no? Lo que llaman CAPEX y OPEX, pueden ser casi unos 6.800 millones de dólares. O sea, pensemos que es una inversión de largo plazo, porque tiene reactivación de pozos, va a haber equipos que se llaman de workover o equipos más pequeños, va a haber equipos de perforación de pozos horizontales, va a haber también una inyección de vapor en yacimiento. O sea, desde el punto de vista de tecnología, tiene una gran aplicación de tecnología y va a haber unas inversiones muy grandes. Y tal vez decirles que pues esto es en adición a lo que estamos haciendo en Colombia, donde estamos invirtiendo unos 120 millones de dólares al año, y a la inversión en Vaca Muerta, donde ya perforamos pozos horizontales, ya hicimos fracking y estamos más de 4.000 barriles de fracking en Argentina, habiendo recibido el campo en septiembre del año pasado con unos 1.500 barriles por día. Entonces, pues es una adición muy buena y permite que Geopark se posicione como posiblemente la única compañía independiente con presencia en Colombia, en los no convencionales de Argentina y en el crudo pesado venezolano.
3: ¿Cuánto va a invertir Geopark en Campo Vare, doctor Bayón?
8: Pues son, como les decía, entre inversiones y gastos unos 6.800 millones de dólares. O sea, es una inversión importante, una inversión que empieza este año y que va creciendo hasta llevar la producción, pues como les decía, hasta unos 85.000 o 95.000 barriles.
7: Esta pregunta, ingeniero Bayón, es como experto del sector. Esta reactivación del segmento de hidrocarburos en Venezuela, ¿tiene algún efecto, alguna consecuencia sobre Colombia? Algún analista me decía que esas facilidades que se están presentando ahorita en Venezuela podrían, por ejemplo, generar una competencia por inversión entre Colombia y Venezuela, por el crudo que se exporta. En fin, ¿hay algún efecto, ya sea positivo o negativo, para Colombia?
8: Pues yo le diría que pueden ser complementarias. ¿Y por qué? Es que ustedes precisamente, hablando ahora del primer mes del nuevo gobierno en Colombia, lo que hemos visto es un mensaje positivo de apoyo a la industria con la intención de hacer más, de invertir. De hecho, nosotros como Geopark, con experiencia en Vaca Muerta y no convencionales, estamos viendo posibilidades para hacer fracking y no convencionales en Colombia. Entonces yo creo que pueden ser complementarios, inclusive el potencial de no convencionales en Colombia, pues esto no es nuevo, ¿no? Yo llevo 10 años hablando de esto, yo creo que es bastante amplio. Entonces yo creo que se pueden complementar, inclusive muchas compañías que operan en Venezuela, operan en Colombia o viceversa, yo creo que puede haber un complemento bastante interesante.
3: Sí, doctor Bayón, para finalizar, quería hacerle esa pregunta que usted nos anticipa. ¿Geopark está interesado en hacer fracking en Colombia? ¿Las inversiones de Geopark vendrían para los no convencionales en Colombia ahora que el gobierno del presidente de la Espriella ha reabierto esa puerta?
8: Sí, absolutamente sí. Yo he sido pues un defensor y un proponente de los no convencionales. Cuando en el año 2019 llevé inversión colombiana al Permian en Texas, a un campo que llegó a producir 160 mil barriles por día, ahora hace un año a Vaca Muerta con Geopark, y estamos mirando efectivamente algunas oportunidades en Colombia donde hay más de una cuenca, ¿no? El Valle Medio del Magdalena, César Ranchería, donde creemos que hay buenas oportunidades para petróleo y para gas, que tanta falta nos está haciendo ahora como colombianos.
3: ¿Y eso como para cuándo podría ser esas inversiones de Geopark en fracking en Colombia, doctor Bayón?
8: Pues estamos trabajando en eso, apenas tengamos alguna cosa más avanzada, estaré aquí en estos micrófonos nuevamente dándoles las buenas noticias.
3: Pues eso es muy importante porque también Geopark está anunciando inversiones importantes en Colombia, lo hará en no convencionales, es decir, en fracking para extracción de petróleo y de gas, de ese gas que tanto nos hace falta en el presente. Doctor Felipe Bayón, presidente de Geopark, muchas gracias y felicitaciones por este negocio.
8: A ustedes muchas gracias y que tengan un muy buen día.
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6: 7 de la mañana. Durante años he jugado dominó, he practicado deportes, ahora ando pegado al pádel, he leído por el simple gusto de leer. Y ninguna de esas actividades necesita convertirse en trabajo para tener una gran importancia en mi vida. Un hobby es una actividad que elegimos porque disfrutamos realizarla y porque satisface necesidades que las obligaciones cotidianas no siempre logran atender. Los hobbies cumplen varias funciones para nuestro bienestar. La primera función es ayudarnos a un poco de atención. Quien pasa buena parte del día resolviendo problemas laborales puede encontrar en cocinar, en cuidar plantas, en armar rompecabezas, en tocar guitarra, una actividad que exige otro tipo de concentración. Ese cambio permite descansar mentalmente sin necesidad de estar inactivo. Otra satisfacción es que produce placer. Aprender una canción, terminar un tejido, mejorar un golpe jugando pádel, cultivar tomates o completar una caminata, ofrece esas experiencias de logro que dan placer. Hay progreso, pero no exactamente en una competencia, porque además podemos ser malos pintando, sin embargo, podemos disfrutarlo. Esto resulta saludable en una cultura que rápidamente intenta convertir cualquier habilidad en algo productivo. Otros hobbies satisfacen nuestra necesidad de vínculo. Jugar dominó, por ejemplo, pertenece a ser una tribu, a ponernos en torno a una mesa, o estoy pensando en un club de lectura, o en un club de baile, o cantar en un coro, o practicar un deporte. Todo eso permite encontrarnos regularmente con personas alrededor de ese interés que compartimos. La conversación surge sin que el encuentro tenga que organizarse con agenda en mano. Conviene entonces elegir el hobby según aquello que necesitamos. Una persona con un trabajo sedentario puede disfrutar caminar, nadar o cultivar un jardín. Quien vive rodeado de personas quizá prefiera leer, pescar o hacer fotografías. Alguien que trabaja permanentemente con ideas puede encontrar bienestar cocinando, reparando objetos o trabajando con madera. No necesitamos ser expertos ni obtener algún beneficio económico. El hobby ya cumple su función cuando nos ayuda a disfrutar, nos ayuda a aprender, nos ayuda a relacionarnos y a disponer de un espacio de la vida que simplemente es elegido para estar bien.
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7: 7:02, momento para la información deportiva en Mañanas Blue.
8: Viene la bola quieta, el cabezazo, juega por fuera, está esperando el doble cabezazo adentro.
7: Colombia comenzó el Mundial Femenino Sub-20 de Polonia con una demostración de carácter. Venció 3-1 a Costa Rica en Lodz, remontando una desventaja de un gol. Las ticas se adelantaron a los 6 minutos tras un error de la arquera y capitana Luisa Agudelo, pero la selección reaccionó. Fernanda Biafara empató de penal, Mariana Silva hizo el segundo y Catalina Cortés selló el triunfo. Agudelo habló después del partido y del error con el que empezó el Mundial.
9: Sí, claro, yo creo que, bueno, el equipo fue muy valiente ante los errores que de pronto uno pueda cometer. Creo que en este momento es de aceptarlo, de asumirlo y de salir adelante. Gracias a Dios tengo un gran equipo que me respaldó en este momento, pero son cosas que quedan para aprender, quedan para seguir trabajándolas y que no vuelvan a pasar. Gracias a Dios pasó hoy y que bueno, que los próximos partidos sean imbatibles.
7: Colombia lidera el grupo E y el jueves a las 11 de la mañana enfrentará a Portugal. Y atención que hoy Santa Fe recibe a Vasco da Gama desde las 5 de la tarde en el Campín por la ida de los cuartos de final de la Copa Sudamericana. El Cardenal, único colombiano vivo en torneos internacionales, completa 10 partidos sin perder y viene de eliminar a River Plate por penaltis en el Monumental de Buenos Aires. Vasco ocupa zona de descenso en Brasil y llega sin los colombianos Carlos Cuesta y Carlos Andrés Gómez, igual que Adson y Thiago Méndez. El árbitro será el argentino Darío Herrera. Hernán Mastrangelo en el VAR. Y también comienza la Champions 2026-27 a las 11:45. El AEK de Atenas de Grecia recibe al LASK de Austria. El Brujas de Bélgica enfrenta al Aston Villa de Inglaterra. Y a partir de las 2 de la tarde, Borussia Dortmund enfrenta al Villarreal. El Porto juega con el Manchester City. Lille de Francia enfrenta al Real Betis. Y el gran duelo, Real Madrid frente al Inter de Milán. En Lille pueden actuar los colombianos Juan Camilo Cucho Hernández y Nelson de Osa con el Betis. El City inicia una nueva era bajo las órdenes de Enzo Maresca, el sucesor de Pep Guardiola, y en el Bernabéu, José Mourinho estrena su segunda etapa con el Madrid en Champions ante el Inter, el club con el que ganó el torneo en 2010, y Kylian Mbappé asistió a la rueda de prensa previa y no le gustó que un periodista le pidiera más compromiso defensivo y que lo comparara con Rafinha y Dembélé.
10: No sé, claro que tenemos que mejorar y yo pienso que es completamente natural como cada jugador es, pero yo puedo jugar el tonto y decirte que yo meto más goles que los dos que tú has dicho y que ellos tienes que meter más goles para ser como yo. Cada uno es diferente, pero yo quiero hacer las cosas de manera inteligente y decir que yo, claro, tengo que mejorar y todo, pero no me gusta comparar porque yo pienso que yo hago muchas cosas que los otros no hacen.
7: En la Liga Colombiana, Tolima derrotó 2-1 a Llaneros en Villavicencio. Tolima llegó a 13 puntos y es segundo en la tabla de posiciones. Y en la Copa, Atlético Nacional goleó 3-0 al Cali a puerta cerrada en el Atanasio y avanzó a cuartos de final. Alfredo Morelos anotó en el minuto 4, después anotó Marlos Moreno y Samuel Velázquez cerró la cuenta en la reposición. El verde espera al ganador entre Medellín y el Deportivo Pasto. Y hoy la Vuelta a España regresa después del descanso. La etapa 16 tendrá 181 kilómetros en Palos de la Frontera. Arranque ondulado y final plano, una jornada para velocidad. Enrique Mas sigue de rojo, Harold Tejada es 1:19:48 y Santiago Buitrago todavía lidera la montaña con 69 puntos. Y sorpresa grande en el Abierto de Estados Unidos, Qin Wensheng, procedente de la clasificación, eliminó a Iga Świątek, la polaca número 8 del mundo, por 7-5 y 6-3. De hecho, la polaca ganaba el primer set 5-0, pero la china y cambió el rumbo del partido. Cheng es la primera jugadora de la fase previa que llega a cuartos de final del US Open desde Emma Raducanu en 2021. Ahora enfrentará a Elena Rybakina.
11: Le tengo noticia de Lucho Díaz.
7: ¿Sí?
11: Lo tengo chiviado, creo.
7: ¿Por qué? ¿Qué pasó con Lucho Díaz?
11: Hay una noticia muy importante. No tiene que ver tanto con el deporte, pero sí tiene que ver con la solidaridad. Lucho Díaz hizo una videollamada en las últimas horas con el pequeño Lucas Murillo, el niño que le pidió al presidente Abelardo de la Espriella atención médica para la cardiopatía que padece y llevaba un año esperando atención de la nueva EPS. Pues Lucho Díaz lo sorprendió, padre.
6: ¡Qué emoción!
11: Y lo llamó, imagínese usted, teniendo 7, 8 años y que lo llame el ídolo del fútbol, Lucho Díaz.
7: Lucho que se prepara para jugar esta semana Champions.
6: Bueno, imagínese pero usted. Qué bello, porque esas son las experiencias solidarias que dan paz al corazón, claro. Que sanan heridas. Eso lo que hace es darle un shot de alegría, de adrenalina.
11: Pues imagínese cómo puede incidir esto en la recuperación del pequeño Lucas. Javier Rodríguez, la historia de la videollamada de Lucho Díaz al pequeño que está en la Fundación Cardiovascular de Florida Blanca.
12: Hola Ricardo, pues una llamada que difícilmente va a olvidar Lucas Francisco Murillo García, el niño de 7 años que se encuentra hospitalizado, como usted lo dijo, en la Fundación Cardiovascular de Colombia, allí en Florida Blanca, mientras recibe atención especializada por una compleja cardiopatía congénita que sufre desde que nació. Sorpresa de su ídolo futbolístico, el colombiano Lucho Díaz, desde Alemania.

0: abrazo, que mi Dios te bendiga siempre. Bueno, siempre lo mejor, cuídate mucho.
1: Y en ese video estaba Lucas, sus papás y también Lucho Díaz desde Alemania. Este momento, Ricardo, fue posible gracias a la gestión de la primera dama Ana Lucía Pineda y la Fundación Colombia Luz y Sonrisas, que conocieron la historia pues del menor y supieron que uno de sus grandes sueños es convertirse en futbolista y que su jugador favorito es precisamente Luis Díaz.
2: Hola Lucho, gracias, contento que usted...

0: Gracias, Anuni. Gracias, presidente. Muchísimas gracias por cumplir los sueños de los niños de Colombia.
1: Y se le cumplió uno de los sueños, Ricardo, a Lucas, quien en este momento, esta semana, va a ser ya intervenido quirúrgicamente y se espera su evolución médica, Ricardo.
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4: 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En Blue Radio son las
5: 7:10 minutos.
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1: Siete, 7:11, Víctor, estamos en horas definitivas para la aprobación del monto del presupuesto para el año entrante. Hablando un poco de economía, es un buen comienzo la reunión de las últimas horas entre el ministro de Hacienda, el ministro del Interior y los integrantes de las comisiones económicas del Congreso, que estaban un poquito extrañados por la distancia del Ejecutivo, sí. Sobre todo teniendo en cuenta que el tiempo apremia, no hay mucho tiempo para aprobar ese monto del presupuesto.
2: Y es que había, Ricardo, mucha preocupación en los últimos minutos porque, recuerde usted, la semana pasada fueron citados varios minutos a una sesión de las comisiones económicas conjuntas del Congreso para avanzar en la discusión sobre el monto inicialmente, ¿no? El monto del presupuesto que para el próximo año es de 635 billones de pesos. Entonces, no fueron unos ministros y todos empezamos a preguntarnos, ¿será que se fracturaron las relaciones entre el Congreso y el Ejecutivo y la Presidencia de la República? Pues ayer, Ricardo, se realizó una reunión de muy alto nivel con la presencia del ministro que por esta reunión no pudo ir al Chocó, el doctor Miguel Gómez Martínez. Al Chocó fue un viceministro para hacer los anuncios en materia de regímenes de especiales de inversión y al parecer fue una reunión franca, amable, cordial, avanzaron y la idea es tener todo listo, Ricardo, para que el monto del presupuesto quede aprobado antes de la fecha límite, que es el 15 de septiembre.
3: 14 de septiembre fue lo que dijeron ayer en el Congreso.
1: 15, Víctor, yo creo que 15.
2: El 15 tiene que estar aprobado, pero ojalá sea el 14.
3: Claro, y el 25 y el 25 de septiembre aprobado en primer debate.
1: 7:12, don Andrés Carmona. ¿Qué pasó en el debate? ¿Qué pasó en el encuentro del gobierno y los congresistas?
4: Sí, señor Ricardo, muy buenos días. Tal parece que se están limando esas asperezas entre el gobierno nacional y el Congreso de cara al debate del presupuesto. Recordemos el monto, 634.9 billones de pesos. El gobierno está tratando a través de las reuniones que está realizando a lo largo de esta semana aclarar el por qué se aumentó dicho monto frente al valor presentado por el gobierno anterior de Gustavo Petro, que recordemos era de 575 billones de pesos, y tratar de que los congresistas acepten no solo el monto, sino la distribución. Uno de los temas claves, el servicio de la deuda. Sin embargo, el ministro de Hacienda, Miguel Gómez Martínez, es optimista frente a estos encuentros.
5: Yo encuentro que en estas sesiones de trabajo se puede no solo intercambiar puntos de vista, sino que ellos también traen preguntas y dudas que tienen sobre los proyectos del gobierno. Me parece que fue una reunión muy, muy positiva. Pues nosotros nos mantenemos en el monto. Obviamente eso es una potestad del gobierno, que el gobierno presenta y el Congreso decide. Eso tiene que decidirse antes del próximo 14.
4: Y ahí está el tire y afloje, porque mire, de ese monto de 634.9 billones, 392 corresponden a funcionamiento. No se puede modificar. 155.4 billones están al servicio de la deuda y 8 inversión, y es en ese pequeño rubro de inversión donde se pueden hacer ajustes. Sin embargo, hay voces como las del senador del Centro Democrático, Cristian Garcés, quien le está planteando al Congreso que se debería permitir aplazar el pago de ese servicio de la deuda.
6: En mi caso particular he propuesto que se estudie a fondo aplazar pago de deuda, porque 150 billones para el próximo año es muy alto y necesitamos dirigir recursos a aumentar la inversión que quedó estancada. Entre otras cosas, para que pueda el presidente Abelardo de la Esperilla cumplir con su programa de gobierno.
4: Y no solo cumplir con su programa de gobierno, también atender la emergencia por el terremoto y los incendios forestales. Recordemos que la proyección del gobierno es que los costos de la reconstrucción de las zonas devastadas por el terremoto son cercanas a 30 billones de pesos y que con un presupuesto como el actual, esto demoraría cerca de 10 años. Sin embargo, el ministro de Hacienda, el ministro del Interior, Rodrigo Lara Restrepo, dejó claro que toda negociación frente a los rubros que se van a destinar en ese presupuesto van a ser sobre la mesa.
7: Reconocemos el derecho de los congresistas a postular la inversión que necesitan sus regiones, pero todo se va a hacer sobre la mesa. Nada oculto, nada por debajo de la mesa. La mermelada es lo oculto, lo que está por encima de la mesa se llama desarrollo.
4: Sin embargo, se espera que hoy continúen estas reuniones. de la República en el Salón Boyacá. Esto se extenderá a lo largo de esta semana porque la fecha es clave, 15 de septiembre, el momento en el que, según el Estatuto Orgánico del Presupuesto, se debe aprobar el monto de ese presupuesto para el año 2027, Ricardo.
1: Muy bien, Andrés, 7:16 minutos. El presidente de la Comisión Tercera de la Cámara de Representantes es Alfredo Apecuello. Representante, buenos días.
8: Buenos días, un saludo a todos los oyentes de Blue Radio.
1: ¿Le digo Alfredo o le digo Ape?
8: Cualquiera de las dos me parece bien.
1: Porque todo el mundo lo conoce como Apecuello. Representante, gracias por estar con nosotros. ¿Cuál es su conclusión después de esta reunión con el Gobierno Nacional en las últimas horas? ¿Quedaron más tranquilos en el Congreso de la República de cara a las discusiones primero sobre el monto y después sobre los rubros del presupuesto para el año entrante?
8: Sí, creo que ayer fue un día positivo y propositivo. Los congresistas tenían un reclamo que yo considero justo, porque el Congreso perdió 3 semanas en ese hecho inédito de devolverlo y esperar. Fueron 3 semanas en las que las comisiones económicas prácticamente no trabajaron. Y luego, cuando reiniciamos, entonces recibimos excusas de un ministro, por ejemplo, que estaba en otro debate, otro divisto que tenía que viajar, y lo que pedimos fue que ya no podían dedicarse a nada distinto esta semana, porque fueron las reglas que ellos mismos pusieron. Aplazar 3 semanas el presupuesto para concentrarnos en los poquitos días que teníamos para aumentar el monto. Y creo que fue de bien recibo, ¿sí? Fue una crítica constructiva. Ayer trabajamos todo el día hasta la noche, ya en una hora empezaremos otra vez, y tenemos estos 4 días para escuchar. No vamos a alcanzar a escuchar a todos los sectores para poder definir el monto, y fíjense que a quienes hemos escuchado todos dicen que el presupuesto no les alcanza, a pesar de que es un incremento histórico del mismo, de la deuda histórica, pero aún así hay que entender por qué a ningún sector le alcanza la plata que hoy tienen incluida en el presupuesto. Claro. Eso es básicamente tratar de escucharlos y de trabajar el fin de semana para entender, incluso si el monto es suficiente de acuerdo a la realidad actual del país.
1: Claro, representante, pero si la plata no alcanza para los diferentes rubros, todo el mundo dice, no, es que esto es insuficiente, y el gobierno se mantiene en 634,9 billones de monto, en cualquier caso, se va a necesitar plata para poder financiar el presupuesto. Y lo hablo de la manera más directa y más clara para que nos puedan entender quienes nos ven y quienes nos oyen. ¿De dónde están pensando ustedes si el gobierno va a salir la plata para poder fondear ese presupuesto?
8: Bueno, el gobierno ha dicho reiteradamente que no hará, que no creará nuevos impuestos. El Congreso tampoco quiere crear nuevos impuestos. El gobierno propone una dependencia muy fuerte de la deuda externa e interna para financiar este presupuesto. Es un reto más de 230 billones de pesos en crédito, incluido aquellos que van para el pago de intereses, o sea, créditos para pagar intereses de crédito. Para que nos entienda, habrá crear o presentar una nueva ley de cupo de endeudamiento al Congreso. Tendrá mucha actividad las comisiones asesoras de crédito público, y es parte de lo que hemos querido que el ministro nos explique, el plan de endeudamiento que tienen y si es posible realizarlo, porque estamos prácticamente aumentando más de un 30% de las necesidades de recursos de crédito que históricamente la nación presentaba.
1: Claro, pero representante, ahí hay un punto fundamental, y es que el gobierno se había comprometido en presentar una ley de ajustes al Congreso, una ley para empezar a hacer un recorte profundo y serio, para que no sea solamente a punta de deuda que se financie el presupuesto o el excedente, mejor, del presupuesto del año entrante. ¿Se habló de eso? ¿El ministro de Hacienda les habló sobre ley de ajustes en el corto plazo?
8: Sí, Ricardo, pero te tengo que ser honesto, no nos ha explicado bien de qué se trata. No podría yo hacer ningún comentario de la misma, porque solo ha dicho que presentará una ley de financiamiento y no una tributaria, que no incluirá nuevos impuestos, sino más bien estímulos a la economía, pero no nos ha explicado ni nos ha detallado en qué consistirán esos estímulos, ni uno solo de ellos. Entonces, no le entendemos. Ayer la mayoría le preguntaba que nos las explicara un poco más. Seguramente, yo pienso que está en desarrollo y han sido muy cautos en adelantar alguna información. Hoy el Congreso no la tiene, solamente el anuncio que lo harán.
2: Y representante, ¿quedó resuelta esa otra duda que tenían muchos congresistas sobre el incremento en el monto del presupuesto de casi 60 billones de pesos frente al monto del presupuesto radicado por el gobierno del presidente Gustavo Petro? Ese proyecto, pues como usted lo explicaba, fue devuelto. Como para pensar en que el gobierno, mayorías, este monto tiene de pronto un ambiente positivo, ¿será que terminará siendo aprobado este monto por casi 635 billones de pesos la próxima semana?
8: Sí, la duda está resuelta. El monto es 634.9 billones, el aumento es de 59.25 billones frente al pasado y el aumento se financia con deuda, eso está claro. El lunes aprobaremos, si Dios permite, y el Congreso así lo decide, el techo del monto. Será este próximo lunes en la tarde. El gobierno tuvo la intención que lo hiciéramos antes, pero es físicamente imposible poder escuchar a los sectores. En este presupuesto también las entidades que hacen parte del presupuesto y no son gobierno central, como registraduría, procuraduría, contraloría, están reclamando que tuvieron disminuciones en su presupuesto. El Consejo Nacional Electoral está por fuera del presupuesto, de manera que hay que estudiar muy bien la semana, en el transcurso de la semana, cómo se ajustan todas las entidades a ese monto del presupuesto para no elevarlo más, terminar aprobándolo. Yo sí creo que tiene ambiente y que finalmente el Congreso lo acompañará, si queremos, y todos están esperando mejor, porque hoy incluso ustedes nos hacen preguntas que no podemos resolver, pero esperamos poder resolverlas de aquí al lunes.
2: Claro, y representante, usted recordaba muy bien que el gobierno se ha negado a la posibilidad de aumentar los impuestos en Colombia para financiar este presupuesto, que prácticamente se financiará a punta de deuda. Usted nos mencionaba de que paralelamente se va a tramitar un proyecto para aumentar el cupo de endeudamiento de Colombia. ¿Eso en qué consistiría?
8: Bueno, ellos tampoco lo tienen claro, pero para nosotros sí es claro. La última ley de cupo de endeudamiento fue la 2382 del 2024, que autorizó al gobierno nacional en aquel entonces para los créditos que se harían hasta el año 2026. Esa ley se agota en su cupo y el Congreso tiene que autorizar nuevamente un techo de endeudamiento. Creería que antes de terminar la discusión del presupuesto, debería empezar a tramitarse la misma. En aquel momento, el gobierno anterior presentó un proyecto por 17.600 millones de dólares de endeudamiento que nosotros entendemos ya se agotarían antes de terminar este año, para poder solicitarle a las comisiones asesoras de crédito público toda esa deuda el próximo año. Necesitaríamos esta ley. Tampoco el gobierno nos ha anunciado qué día la presentaríamos, pero estamos muy atentos a que hagan ese anuncio en cualquier momento.
3: Sí, representante. El Congreso le negó a Gustavo Petro dos presupuestos porque venían incompletos y amarrados a una ley de financiamiento. Acá, ¿cómo van a hacer ustedes ahora para aprobar un presupuesto que viene amarrado a una ley de ajuste que por lo demás todavía no se conoce, no se sabe nada, usted mismo lo reconoce, pero que es clave para que no se eleve el déficit fiscal por encima del 9% el año entrante y se vuelva completamente impagable la deuda?
8: Bueno, por una razón sencilla, este presupuesto está equilibrado. los presupuestos que en aquel momento presentaba el gobierno Petro no dependían que el Congreso aprobara una ley que creaba nuevos impuestos a los colombianos. Este presupuesto está equilibrado porque no crea nuevos impuestos, sino que acude a la deuda. La ley que yo estoy anunciando es una ley que siempre ha aprobado el Congreso. No conozco un momento en el que no lo aprobara, y es simplemente como una autorización, como hacen las comisiones asesoras que va dando el Congreso para que se vaya endeudando la nación. Yo no le vería, si aprobamos un presupuesto que aumenta la deuda de la nación, creería que el Congreso en consecuencia también aprobaría sin problema una ley de cupo de endeudamiento.
1: Pero representante, yo permítame insistirle en un punto, yo sé que ustedes no tienen la respuesta porque esto proviene del gobierno nacional, del gobierno del presidente Abelardo de la Espriella. ¿Cómo se le explica a los colombianos que vamos a seguir viviendo a punta de deuda? Es decir, es como si en mi casa yo no tengo ingresos, yo no tengo plata porque ya mi sueldo está al tope, y me dan una tarjeta de crédito y empiezo a sacar avances a 72 meses. Y crezcan los intereses. ¿Cómo se le explica a la gente que vamos a vivir, a seguir viviendo al debe?
8: Bueno, eso es precisamente lo que nosotros hemos tratado de pedirle al gobierno, que queremos entender que esto no pone en riesgo la estabilidad económica del país, y es lo que hemos estado intentando estudiar. Apenas llevamos un día de sesión, el ministro nos ha explicado muy bien cómo funcionará el equilibrio fiscal en estos 4 años, pero indudablemente nosotros vamos a pagar muchísimo más intereses de deuda y capital de deuda hacia futuro. Es lógico, nos estamos endeudando mucho más, y el país necesita responder con crecimiento económico para poder absorber en el futuro esa mayor cantidad de deuda. Eso es lógico, eso lo puede entender cualquier persona.
2: Representante, precisamente sobre los pagos de la deuda el próximo año, de los 635 billones de pesos aproximadamente del presupuesto, el grueso se va para el funcionamiento del Estado, 393 billones de pesos, pero para pagar deudas, intereses y amortizaciones se van a destinar 155,4 billones de pesos, una cifra casi que duplica al monto de inversiones en políticas públicas para el próximo año, de casi 87 billones de pesos. ¿Hablaron ustedes con el ministro de Hacienda sobre la posibilidad de bajarle un poquitico a ese pago de deudas, no sé, a través de algún tipo de operación para que se abran espacios y recuperar recursos para invertir más en Colombia?
8: Sí, muchos congresistas lo propusieron, ahí le escuché a ustedes, el congresista Garcés hizo una exposición y otros sobre la posibilidad de aplazar deuda, sobre renegociación de deuda, pero entiendo también que el anuncio de el aumento del presupuesto y del aumento del endeudamiento no fue recibido de la mejor manera en los mercados, pero creo que hay una expectativa de confianza de Colombia hacia el exterior. Creo que yo no tendría mayores comentarios para hacerle porque no tengo la información de cómo se comportarán esos mercados financieros frente a los colombianos. Creo que el ministro tendría que explicarle muy bien a ustedes, a nosotros en el Congreso. Ya ellos se reunieron con los nuevos miembros de la Comisión de Crédito Público. Entiendo que le hicieron una presentación preliminar de los primeros créditos que solicitarían este año a la nación, y tal vez un miembro de esa comisión pudiera tener la información que yo no la tengo hoy porque no hago parte de la misma.
1: Claro.
8: Pudiera darla por encima porque tengo algunos datos, pero no la explicaría de pronto responsablemente, y tal vez uno de ellos sí. No.

0: Frente al nerviosismo, quiero ser claro, este gobierno tiene capacidad de hacer en el Congreso coalición amplia, relaciones entre poderes transparentes y sobre la mesa. ¿Qué opinión le merece esto que dice el ministro del Interior y cómo se está tramitando esa relación entre el gobierno y el Congreso?
1: Bueno, primero dos comentarios. El ministro Lara tiene un amplio manejo del Congreso. Yo pienso que eso es notorio hoy. Es amigo de muchos senadores y de muchos representantes que fuimos sus compañeros, y la relación del ministro con nosotros es más de amistad y de colegaje, como siempre ha sido, que de ministro a congresista. Eso es una ventaja. El ministro Gómez ha propuesto que la relación sea sobre la mesa, y el Congreso le propuso el primer cambio, que no sé si han notado. Ya la discusión de ponentes no se hace a partir de ayer en una sala del Ministerio de Hacienda, sino que le estamos haciendo públicamente. Ayer le hicimos en el salón de la plenaria, todos los colombianos la pueden escuchar, y a partir de hoy nos trasladaremos al Salón Boyacá, estaremos entre la plenaria y el Salón Boyacá. Esas reuniones se hacían en las salas de junta del Ministerio de Hacienda, cerradas y privadas. Ahora decidimos hacerlas públicas, y lo que cualquiera tenga que proponer lo hará, como él lo ha dicho, de frente a los colombianos. El que tenga un proyecto de interés regional debe proponérselo a Colombia para que no haya misterio. Nosotros también estamos de acuerdo con eso, y creemos que esto va a salir bien. El presupuesto se va a discutir de aquí al 25 de septiembre, que es ponencia de primer debate, toda ahí en esos recintos públicos. Y no habrán reuniones dentro del Ministerio de Hacienda, salvo la que se hizo ayer en la mañana, que fue una reunión protocolaria y no de discusión del presupuesto.
0: Es el representante Ape Cuello, presidente de la Comisión Tercera de la Cámara de Representantes. Doctor Cuello, muchas gracias.
1: Muchísimas gracias a todos.
0: Pendientes de los debates, del monto de presupuesto, del primer debate del presupuesto el 25 de septiembre, Víctor. Con una inquietud muy grande. Esto va a ser a punta de deuda. Yo no veo de dónde va a venir el recorte, porque se anunció una ley de rescate que por ahora ni se conoce en detalle, ni se sabe la proyección.
2: Víctor, a mí entre otras, padre, por eso crece tanto el servicio de la deuda para el próximo año, casi a 155 billones de pesos, hay que decirlo. Este presupuesto está equilibrado en el sentido en que coinciden los ingresos con los gastos, a diferencia de los presupuestos que presentaba el presidente Gustavo Petro, que no coincidían, quedaba una parte desfinanciada, quedaba cojo el presupuesto. Ahora no está cojo porque lo que no se tiene para cumplir con ese nivel de gasto se va a conseguir, como dice usted, a punta de deuda. Vendrá la otra parte, efectivamente, Ricardo, conocer los detalles de ese agresivo plan de ajuste fiscal en el que el gobierno promete un ajuste de unos 2,2 puntos del PIB para que el déficit fiscal no sea de 9,4 puntos del PIB el próximo año, sino que esté más cerquita al 7%. Esa es la gran expectativa que hay hoy en los mercados, pero pareciera, padre, termino con esto, pareciera que hay un ambiente, Ricardo, menos el monto la próxima semana, cumpliendo con esa fecha del 15 de septiembre.
3: Víctor, lo que pasa es que a mí en cuarto de bachillerato, cuando hacían cuarto de bachillerato,
0: que hoy es noveno,
3: en contabilidad, yo ahí fue el segundo año en el que vi contabilidad, me enseñaron que cuando uno hace crecer el tema del haber, cuando uno comienza a meterle la deuda, se quiebra.
0: No, pues que
3: eso me lo enseñaron.
2: Estamos hace rato.
3: Es una preocupación que tengo.
0: El debe y el haber. El tema es que aquí estamos financiando, pues usted dice, sí, es cierto, que coincide el monto del presupuesto con las fuentes de financiación, pero es que estamos contando, Felipe, con un crédito. Es decir, esto es a punta de más deuda. Y no veo los ajustes.
4: Pero la pregunta es, ¿y qué puede hacer el gobierno?
0: Pues un recorte, Felipe.
2: Lo va a hacer.
0: Pero es que ya se anunció.
2: ya se anunció un recorte para este año por 22 billones de pesos, para el próximo año por otros 18 billones de pesos.
0: ¿Dónde está la ley?
2: Y adicional a eso, vendrá el plan de ajuste fiscal.
0: Claro, pero ¿dónde está?
2: Falta el proyecto. Falta el proyecto y faltan los detalles de ese.
0: Y sé que es impopular, pero también tal vez a punta de impuestos. ¿Alguna cosa de pronto se nos puede ocurrir en materia tributaria? Mire,
2: Ricardo, decía
4: pero el presidente ha dicho que no van a poner impuestos nuevos, que van a reducir.

0: el gasto, que van a recortar el presupuesto en donde no se necesita. En fin, pues el presidente ha dicho que no va a generar nuevos impuestos.
1: Sí. Esa es la promesa del presidente.
0: Cosas, al generar nuevos impuestos, pues se le iría al traste su política, que la dijo desde la campaña, de hacer crecer la economía con inversión, con los empresarios, con el consumo, etcétera, etcétera. Entonces, sí.
2: No, pero y aquí una hay un montón rápida, de mensajes, Héctor, críticos realmente.
1: Una cosita,
2: Víctor, que
1: no sé, muy difícil. Héctor,
3: me decía Víctor,
1: no, solo un mensaje, contigo, por favor. Un comentario que hizo la codirectora del Banco de la República, muy famosa en los últimos meses, Olga Lucía Costa, en los eventos, en esos congresos empresariales de la semana pasada, que va a ser muy difícil financiar a Colombia sin más impuestos.
3: Claro.
1: Y pensamientos minutos. Así. Tienen otros,
3: Héctor,
1: analistas muy reconocidos del mercado.
3: ¿Qué hacemos? Oye,
2: es que estaba diciendo que es que en realidad hay unos mensajes de parte del gobierno en esta discusión. Porque si va a recortar el gasto, ¿para qué infla el presupuesto? Yo no logro entender esa parte. Si realmente no se va a gastar 650 y no sé cuántos billones, que es el monto que propone, pues entonces, ¿para qué propone ese monto? ¿Por qué no propone el monto que efectivamente se va a gastar? Esa es la primera cosa que me parece absolutamente contradictoria. La segunda es que ese tema de la ley de financiación, no sé bien cómo es que la llama el ministro.
1: Ajuste fiscal.
2: Ese es un tema.
3: Ley de rescate.
2: Es un tema,
3: o de ajuste fiscal.
2: Ese es un tema técnicamente muy equivocado, porque el artículo 347 de la Constitución lo que dice es lo contrario. Lo que dice es lo que se hizo en el pasado, que era, si la plata que necesita no es suficiente, haga una ley de financiamiento para saber de dónde va a salir esa plata nueva. No dice la Constitución que si usted no se va a gastar toda la plata que dice que se va a gastar, entonces presente otra ley a ver cuál no se va a gastar. Eso es un error técnico, pero absolutamente elemental, me parece a mí. Y lo tercero, para no alargarme, Ricardo, es que realmente me parece que los economistas ortodoxos deben estar realmente aterrados, porque el gobierno ha ofrecido un recorte que no aparece por ninguna parte, y que cada vez que el presidente de la República habla, lo que hace es ofrecer gasto. 130.000 a 400.000 el subsidio que se le da a los viejos en situación de vulnerabilidad, la tercera línea del metro y la cuarta, y va por todas partes ofreciendo cosas. Me imagino que los economistas que votaron con alguna esperanza de que vendrían años de disciplina fiscal deben estar muertos de pánico.
3: Vamos a ver, Ricardo, qué pasa. 7:39, ya se anunció un ajuste fiscal este año, un recorte de 22 billones de pesos. Vamos a ver cómo se va a materializar. Todavía no sabemos, Sofía, cómo va a ser la ley de ajuste fiscal para el año entrante.
4: Sí, Ricardo, ayer hacíamos un balance del primer mes de gobierno y yo decía que todo estaba muy bien, que me parecía muy bien, pero realmente es muy paradójico ver cómo hay tal coordinación en tantas cosas, por ejemplo, lo que vimos ayer con el Chocó y demás, y todo lo que se está moviendo, y hay una falta de coordinación absoluta entre el gobierno y el Congreso. A mí eso me sorprende genuinamente. Estamos a una semana de que se apruebe. ¿Qué está pasando con el gobierno y el Congreso? No tienen ni idea, no van para explicar.
3: El representante Cuello nos dice que les faltan datos, que el gobierno sí se sentó con ellos ayer, pero sí, que falta mucha información.
0: Sí, pero yo, oyendo al representante Cuello, me acordé del refrán que dice que sabe pescar tan bien que sabe exactamente dónde tirar la red, ¿no?
3: No sé, Felipe, 7:40 minutos.
0: Pesca también, que sabe dónde tirar la red.
3: Pero vamos a ver, Felipe, porque mire que él nos dice que el gobierno, en vista de que cambió su relación con el Congreso, ahora está haciendo y van a hacer todas las reuniones en sitios públicos. Aquí no va a haber reuniones sobre el presupuesto en salones. Veremos si eso funciona. 7:40, Aurelio.
5: Yo sí saludo, Ricardo, su estupor en el día de hoy. Porque esta es una discusión que por segunda vez ya tenemos en Blue Radio. Y exactamente lo que yo le dije, que era deuda con deuda y que no me cuadraban las cuentas, hoy cuadran menos.
3: Tal vez lo que ha cambiado, Aurelio, es que han pasado las semanas y confiaba al país en que hubiera ley de ajuste fiscal, bueno, y no hay ley de ajuste fiscal. Esa es la diferencia,
5: sí, pero mire,
3: entre lo que en ese momento se dijo, demos un compás de espera, y lo que usted llama estupor, bueno, hoy.
5: Bueno, pero le digo una cosa, Ricardo. Yo le sumé las cuentas engavetadas, ¿se acuerda? Que el FP, que tal cosa, eso me daba 27 billones. Y usted me dijo, y agréguele 37 más de intereses, seguramente alguien del gobierno le mandó el dato, y entonces le da 50 y pico.
3: Eso es haciendo sumas, eso no es nadie del gobierno.
5: Bueno, entonces sumemos. 55 billones era lo que estaba engavetado y no se había dicho. Y hay 100 billones de pesos de deuda más. Explíqueme usted los otros 45 billones en qué se los van a gastar. Es que este es el punto realmente, de verdad. Pusimos el grito en el cielo, digo pusimos porque estoy en ese paseo. 410 billones de pesos de deuda nueva del gobierno de Gustavo Petro en 4 años. Y este gobierno en un solo año, 238 billones, va a abonar a capital cerca de 60 billones. Le van a quedar más de 180 billones de pesos de deuda neta al país nueva. Termino con esto. El señor gerente del Banco de la República, el doctor Leopoldo Villar, dijo lo siguiente. Primero, si esto no tiene un ajuste, el déficit puede subir al 9,4% del PIB, el récord histórico desde que Simón Bolívar fundó esta república. Y además, la deuda puede estar alcanzando el 66% del PIB. Y ese mismo temor lo ha manifestado el doctor Ramírez, el director de la Comisión de la Regla de... Entonces, la verdad es que salió un gobierno mucho más gastón, mucho más derrochador que el gobierno de Petro, que eso ya es casi mucho decir.
3: Bueno, todavía faltan datos, como le digo, para saber si va a haber aquí ajustes, y veremos qué va a pasar con las inversiones y con los gastos. Petro, además de la desfinanciación en la que dejó el presupuesto, porque eso también hay que tenerlo en cuenta, el espejo retrovisor, creo que en esto sí vale la pena tenerlo, también tuvo una situación de manejo bastante poco responsable. Santiago.
6: Yo creo, Ricardo, que aquí hace falta una dosis de neoliberalismo clásico, que seguramente no le va a gustar a Aurelio. Yo creo que primero hay que recortar gasto, segundo hay que crecer más,
3: sí,
6: y tercero hay que vender activos para bajar deuda. Yo sí discutiría vender una parte de Ecopetrol sin perder el control estatal y usar cada peso de esa venta exclusivamente para amortizar deuda. Porque vender activos para financiar gasto corriente es irresponsable. Por el contrario, vender activos para eliminar pasivos caros puede ser perfectamente racional. Entonces, la fórmula para mí es simple: menos gasto improductivo, más crecimiento y menos deuda. Y la deuda tiene un problema adicional, eso es una espiral que va creciendo y va creciendo, que se hace insostenible, y además, como son recursos que vienen del exterior por lo general, entonces pone una presión adicional a la tasa de cambio, bajaría el dólar y le pondría presión adicional a los exportadores.
3: ¿Le suena, por ejemplo, Aurelio, vender un porcentaje de Ecopetrol, por ejemplo?
5: No, de entrada yo creo que las privatizaciones no han resuelto nada. Ecopetrol vendió el 10% de su patrimonio, y pues el gobierno sigue manejando esto, y la verdad es que no depende la buena suerte de Ecopetrol ni nada. Pero lo que sí creo que es bueno que Santiago haga las cuentas es que esa venta del otro 10% que está autorizado por el Congreso desde el gobierno de Uribe, ¿sí?, no va a resultar mayor cosa, porque Ecopetrol viene perdiendo valor, ¿sí? Ecopetrol viene perdiendo...
3: Pero se va a recuperar
5: con la ofensiva patrimonio
3: del gobierno de la ciudad.
5: Pero mire, pues la va a pero le voy a decir una cosa, crucemos esto...
3: La iguana famélica de hoy seguramente va a recuperar peso en los próximos meses.
5: Crucemos este debate con la entrevista que usted le hizo al doctor Felipe Bayón hace 20 minutos. ¿Cuánto es la participación del gobierno, que lo que se llama técnicamente el government take, en el negocio petrolero hoy en Colombia? 65%. ¿Cuánto es Venezuela? Lo acaba de decir Bayón, 35%. El castrochavismo está por la mitad de lo que hoy está cobrando Venezuela en participación del gobierno. Entonces, ¿cuál es la preferencia sobre Ecopetrol? Van a tener que buscar otro tesoro, ¿sí?
4: Pero vaca una teoría
5: de leche, la de Ecopetrol ya no le
3: vale. Vale la pena plantear ideas, y también hay que ser optimista. Yo creo que Ecopetrol sí va a mejorar su valor con las medidas que está anunciando el nuevo gobierno, Paola.
4: Bueno, quiera Dios, porque nos conviene a todos, Ricardo. El problema es que quedó muy cuestionado el gobierno corporativo, ¿no?
7: la buena gobernanza, la independencia de la junta directiva frente a lo que quiere el gobierno, y pues vamos a ver qué pasa con Ecopetrol. No veo a muchos inversionistas así muy con muchas ganas de comprar Ecopetrol después de los reversazos que vimos, que el negocio de la Oxy en el Permian y tal, y bueno, en fin, eso está muy delicado por ese lado.
3: Pero hubo cambio de
7: gobierno, ¿no? Gracias a Dios, pues sí. Esperemos a ver quién llega de todas maneras a Ecopetrol finalmente y quién queda en la presidencia de la empresa, y si es alguien que sabe o que no sabe nada del tema petrolero. Pero volviendo al presupuesto, yo tengo una teoría. Y es un poco pensando en lo que viene diciendo Héctor, que como para que alguien presenta un presupuesto por un mayor valor de lo que finalmente supuestamente quiera a la hora de hacerlo, porque viene un recorte después y por qué no hacerlo antes. Y es que yo creo que el gobierno se la está jugando, es más bien a sacarlo por decreto, porque si lo saca por decreto, y esa es la experiencia que nos dejó los dos decretos que sacó del presupuesto general de la nación Gustavo Petro, es que se ahorra la discusión de cómo se va a repartir por decreto, se ahorra tenerlo que poner públicamente. Entonces, para un gobierno, claro que es más fácil un presupuesto por decreto, pues, o sea, pero que tenerlo que pasar por el Congreso tal y como dice la Constitución. Mi teoría, me dará el tiempo, me dirá, está equivocada, tenía la razón, no lo sé, ya veremos el 20 de octubre qué ocurre. Pero no, es que no tiene, hay cosas que se estrellan como sí, contra el sentido común. Y dice uno, ¿por qué presentar un presupuesto que crece 90 billones frente al de este año? ¿Qué crece? Que nos callazo. Llevaría un déficit fiscal del 9.5% el año entrante para después supuestamente mocharlo. Es decir, no tiene ninguna lógica.
2: Héctor, eso no tiene ningún sentido. Es un cañazo, Paola, pero le hago una pregunta a Paola y a todos, que es el tema de la posibilidad de que el gobierno expida por decreto el presupuesto. ¿Cuál presupuesto adopta por decreto el presidente de la Espriella? ¿El que presentó el gobierno del presidente Petro originalmente o el que él corrigió?
3: No, el que él corrigió.
2: Porque la Constitución en el artículo 348 nunca habla del que él corrigió, entre otras cosas porque ese no es un procedimiento que está previsto. Dice es que se adopta por decreto el presupuesto que se presentó originalmente por el gobierno. Entonces, ¿es que van a adoptar el de Petro? Pregunto yo. ¿O es que van a exponer el presupuesto a un problema de naturaleza jurídica y legal de discusión? Pero yo no creo que eso vaya a pasar, Ricardo. La verdad es que el Congreso está entregado. La preocupación que tiene Sofía, tranquilízate, el Congreso todo al gobierno.
3: No estoy
2: el Congreso,
3: seguro.
2: La inmensa mayoría del Congreso tiene una actitud, como muchos sectores en la sociedad, absolutamente acrítica con el gobierno. Nadie le critica nada, no se puede decir nada. En el Congreso están yendo pasito y ahí dicen, usted vio el doctor Apecuello,
3: no, pero yo no estoy
2: cómo habló de suavecito. Mire, y digo, ahí vamos mirando, no nos han dicho, no nos hablan, pero
3: Senado,
2: eso no nos importa.
3: El Congreso va a aprobar el presupuesto. Si los ministros no iban a los debates, él levantaba la sesión.
2: Carreta, eso es carreta. El Congreso la mayoría del Congreso, la mayoría del Congreso está regalada al gobierno.
3: 749 ya,
2: y ese regalo va a durar hasta diciembre.
3: Sí.
2: Pero Ricardo, van a venir a cobrarle el regalo.
3: Sí,
2: de diciembre en adelante van a venir a cobrarle el regalo, pero por ahora van a hacer lo que el gobierno diga.
3: Luis Ernesto.
1: Ricardo, pero lo que estamos viendo es que en la Patria Milagro, el primer milagro consiste en que bajar el presupuesto, hacer el recorte del Estado, pasar la motosierra al 40% como prometieron en campaña, en realidad es subir el presupuesto. Y por supuesto estamos viendo a muchas personas que hace pocos días se rasgaban las vestiduras diciendo que cómo es posible que el presidente lo que va a hacer es un gran recorte, están paradójicamente aplaudiendo las cosas que hacía Petro solo porque no las hace Petro. Entonces, Petro tenía un déficit del 7% y eso ya era excesivamente alto, gravísimo. El anuncio que está haciendo el ministro es 9,2% y seguramente después de un gran esfuerzo de recorte fiscal lo va a volver a poner en el 7 que ya lo había bajado Petro. Entonces lo que tenemos que hacer realmente es sincerar la conversación. No puede ser que porque lo haga de la Espriella es un gran recorte fiscal, realmente es un esfuerzo gigantesco de disciplina, y porque lo hacía Petro entonces era una enorme irresponsabilidad. Hay que mirar por los dos ojos y llorar por los dos ojos, como dice nuestro compañero Felipe Zuleta.
3: 750
1: y lo otro que también hay que tener en cuenta,
3: señor.
1: Lo otro que, permíteme, Álvaro, y lo otro que también hay que tener en cuenta sobre las ideas de vender Ecopetrol. Criticaban a Petro todo el día porque estaba, y yo coincidía en esa crítica, porque estaba ordeñando a la iguana, porque la tenía famélica. Bueno, otra forma de ordeñar a la iguana y famélica, que son los activos de todos, es venderla. Para
3: no, pero eso
1: tener
3: no es verdad,
1: un presupuesto
3: Ernesto,
1: absolutamente
3: porque,
1: volado porque, y desfinanciado.
3: Porque no es vender toda la empresa, es vender un porcentaje de la empresa.
1: Pero es que vender, vender un pedazo es lo mismo que vender un... No, vender un pedazo también
3: no
1: es vender activos
3: que
1: de todos los
3: vender,
1: colombianos.
3: No es lo mismo vender el 80% de Ecopetrol a vender el 5% de Ecopetrol. No me va a
1: pero
3: decir
1: claro
3: eso.
1: Que no es lo mismo.
3: Ah, bueno.
1: Claro entonces... que no es lo mismo, pero al final de cuentas, lo que estaba en discusión era si podíamos coger nuestros activos como Ecopetrol y ordeñarlos, que era lo que hacía el gobierno Petro, y aquí coincidimos varios en que eso no estaba bien, que eso no era lo mejor ni para la empresa ni para el país, pero ahora vender un pedazo de Ecopetrol sí está bien para el país. Entonces, yo lo que digo es...
3: Hay una diferencia entre los contratos opacos que se hicieron en el gobierno pasado y lo que se puede hacer con esta plata. No meter en la misma bolsa los contratos opacos y muy, muy extraños que se hicieron en el gobierno pasado.
1: Yo estoy hablando, Ricardo, es de la ordeñada que le hacía Ecopetrol vía sacarle dividendos, sacarle utilidades. Me refiero a justamente que le cogieron de caja menor.
3: 751.
1: Y Ricardo, con esto concluyo. Habiendo dejado en evidencia que realmente lo que estamos es en el ejercicio de la neolengua del gobierno de la Espriella, donde bajar el presupuesto en realidad es subirlo, y que muchas personas de verdad se están comiendo el cuento entero, después de decir eso, lo otro que hay que decir es que lo que está haciendo el gobierno es correcto. Pegar un recorte del 40% al... era una equivocación. Los que votaron por eso en campaña se estaban equivocando en campaña votando por un recorte del 40% del Estado, porque los países que han hecho exactamente eso, como es el caso de Argentina, están pasando por una dificultad económica monumental.
3: 752.
1: Allá están teniendo, se están cerrando las empresas, la gente está quedando en desempleo. ¿Por qué? Porque ese tipo de recortes tan bruscos no son buenos para la economía. Hay que hacer un ajuste de las cuentas fiscales, pero gradual. Y me alegra que el ministro Gómez está haciéndolo de manera gradual. Lo que sí critico es que en campaña hayan prometido una cosa y que la gente vaya creyéndose
3: en lluvia de ideas. Álvaro, me dice un oyente, ¿y por qué no, por ejemplo, echar para atrás la venta, la compra de los aviones Gripen? Ahí son 17 billones de pesos. Si estamos en esta situación tan difícil, yo creo que sí hay de dónde echar mano.
8: De pronto lo tratan de hacer, no sé si se pueda, pero aquí lo que explica todo este contrasentido es muy sencillo. El problema es que no hay de dónde recortar gasto público. 22 billones este año soluciona poco porque es poco. Y es poco porque el presupuesto colombiano es muy inflexible. Viene subiendo solo hace varios gobiernos, no solo con Petro. Era cuento lo que decía la oposición, que no se necesitaba subir impuestos y que no se necesitaba aumentar la deuda, que la solución era recortar gasto. Aquí llegó este gobierno con la promesa de recortar gasto, que era una promesa populista pero de derecha, y la va a incumplir. Ni va a reducir el 40% del Estado, ni 1.000 funcionarios, porque eso era ridículo. El gobierno está tomando el camino de la derecha populista en el mundo, que es, para poder bajar impuestos, dispara la deuda. Trump lo ha hecho en dos administraciones, reduciendo impuestos a los que más tienen. Entonces, la semana pasada la deuda norteamericana llegó a 40 trillones y algunos de los más capitalistas dicen que eso va a implicar el fracaso del imperio norteamericano. Meloni en Italia redujo el déficit fiscal, pero aumentó la deuda pública. Hasta Milei ha reducido mucho el déficit fiscal y no ha contratado nueva deuda, pero la deuda ha subido porque está así. Hizo lo que le está copiando el gobierno actual, que es no contratar nueva deuda, sino no pagar intereses, sino capitalizarla. Entonces eso sube la deuda. Acuérdese que el gobierno de la Espriella prometió, y eso sí creo que va a tratar de cumplirlo, bajar los impuestos, bajar el impuesto al patrimonio, el de los alimentos ultraprocesados. Eso puede valer casi 5 billones. Entonces, pues ¿dónde está la bolita? Pues obviamente alguna plata tiene que salir. Y van a crear una crisis brutal y la solución va a ser, ya la dijo Santiago, nos tocó vender Ecopetrol. Yo creo que ni siquiera va a ser Ecopetrol una parte, pero también ISA, que esa no perdió valor. Obviamente después de lo que hizo Petro con Ecopetrol, lo que quieren es que sea cada vez menos una empresa del Estado y más del sector privado.
3: No, pero pues...
0: pero qué flaca memoria tienen algunos y se le... Ricardo, lo que Álvaro llama un gobierno populista de derecha, ¿no? Y está en todo su derecho de calificarlo así, pero flaca memoria la de algunos que no se acuerdan en este momento por qué llegamos a esta situación. Gobierno populista de izquierda.
3: Ahí le concedo la razón, Felipe. El origen es un gobierno
0: derrochón y ladrón, fuera de todo.
3: 7:55, corrupción, también se lo concedo. 7:56 minutos.
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0: ahí todo bien.
1: Claro, genial.
0: Bendito sea Dios por un día más de vida.
1: Bendito.
0: Compartiendo con todos los oyentes de las 96.0, la cordobesa más nuestra. Qué rico compartir esta mañana deliciosa, fantástica, excelente. Martes 8 de septiembre del 2020.

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0: ingeniero Rafa Molina. Oye, la flecha Luzaida, también un abrazo para todo el equipo de trabajo. Hoy está de cumpleaños nuestro compañero Orlando César, oye.
1: Orlando César Pacheco.
0: ¿Cómo ves?
1: Orlando César Pacheco, el conductor, el maestro del volante, metiendo cambios en cuatro llantas. Va y viene, viene y va.
0: Gustavo Altava Barrio, Diego Toscano, el informante. Acompañamos en esta mañana, en las mañanas cordobesas, en el dial más poderoso, más potente que tiene toda la región. Sin duda alguna somos nosotros. Gustavo, ¿cómo amanece, mi hermano? Buenos días, buenos días, buenos días, buenos días, buenos días, buenos días.
1: Buenos días, oyente de la Cordobesa 96.0, más nuestra. Aquí estamos, el dial más poderoso del departamento de Córdoba. Qué bien que estén con nosotros. Qué bien que estén... Hoy, maravilloso día, espectacular para cada uno de todos ustedes en este día inmenso. De muchas, pero muchas bendiciones. De muchas bendiciones y de buenos recuerdos para hoy. Por eso ahí está el rinconcito. El rinconcito para reflexionar. Ese dato para pedirle a Dios que hoy nos vaya bien. Energía positiva ante todas las cosas, porque hay que, aunque usted se levante con el pie izquierdo, con el pie derecho, no importa. Lo importante es la fe, la esperanza que usted tiene. Por eso nos vamos con el mensaje de reflexión, el mensaje con Dios de nuestro Monseñor Rubén Darío Jaramillo Montoya, por supuesto con la Cordobesa 96.0, el mensaje de hoy martes.
2: Muy buenos días, queridos hermanos. Hoy es martes 8 de septiembre de este 2026. Una fiesta muy linda en la iglesia. La fiesta de la Natividad de la Santísima Virgen María. Significa el nacimiento de la Virgen María. En el siglo IV, en esas ruinas de esa capilla antigua dedicada a la Virgen María, ahí fue construida ya en el siglo XII la iglesia de Santa Ana, la mamá de la Santísima Virgen María. Esta fiesta honra a la Madre de Dios como un designio divino sempiterno para la salvación del género humano. Solo a María, a Juan Bautista y a Cristo, la iglesia le celebra su nacimiento, su venida a este mundo, que es lo que nosotros llamamos la muerte. Para los santos es el nacimiento al cielo, a la vida eterna, estar con Dios. Por eso los santos no tenían miedo a la muerte. Veían ese acontecimiento como algo maravilloso, porque era el encuentro con Dios, era la entrada al reino de los cielos. Por eso en este día que celebramos que la Virgen María nació, porque es verdad, fue una niña de Nazaret que Dios eligió para nacer a través de ella, y nosotros le llamamos la Santa Virgen María. Es una santa porque no tuvo pecado y porque Dios la escogió para la misión más grande que pueda tener una criatura en la tierra. Por eso la Virgen María es el ser más grande que Dios ha creado y está por encima de los apóstoles. Encima de todos los apóstoles está la Virgen María, más importante que todos los apóstoles juntos, que todos los papas y los obispos y sacerdotes juntos. Por eso la Virgen María ocupa un puesto primordial y la iglesia la reconoce. Por eso la recuerda con cariño y le da ese reconocimiento a través de un culto llamado la veneración. A la Virgen María nosotros la veneramos, no la adoramos. Los católicos no adoramos a la Virgen María. No la adoramos porque solo se adora a Dios. Y la Virgen María no es una diosa, es una criatura, pero de todas las criaturas la más grande y la más importante, porque hizo el papel más grande, que fue darnos al Salvador, a Jesucristo nuestro Señor. Con alegría hoy, digámosle todos: bajo tu amparo nos acogemos, Santa Madre de Dios. No desprecies las oraciones que te dirigimos en nuestras necesidades. Antes bien, líbranos de todo peligro, oh Virgen gloriosa y bendita, así sea. Que la Virgen María nos bendiga desde el cielo, nos acompañe y nunca nos sintamos huérfanos, porque tenemos una mamá en el cielo que nos ama y que abre su manto maternal para cuidarnos y protegernos. Porque ella, que nació de lo humilde, ama a los humildes y los cuida. Que Dios los bendiga y la Virgen los acompañe. En el nombre del Padre, del Hijo y del Espíritu Santo. Amén. Un feliz día para todos.
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1: Buenos días a ustedes. Para mí es un placer estar aquí en esta mesa de trabajo tan nutrida, poder también acompañarles para contarle a todos los cordobeses y hacerles una invitación tan importante y especial para Sazón Córdoba, el Caribe me sabe a todo, este 11 y 12 de septiembre. Entonces, darle las gracias a ustedes por la oportunidad de estar aquí en esta mesa de trabajo y poder hacer extensiva la invitación.
2: Bueno, el Sazón Córdoba 2026, ¿es la primera edición o ya lleva alguna edición especial?
1: Bueno, esta es la segunda edición, Sazón Córdoba. El Caribe me sabe a todo es un evento gastronómico que tiene como objetivo también dinamizar un poco la economía del departamento de Córdoba, pero al mismo tiempo visibilizar todos esos emprendimientos, todos los restaurantes que hay aquí y poner a Córdoba en alto. Ese es el objetivo principal de este evento gastronómico organizado por la Cámara de Comercio de Montería en nombre y pues también dirigido por nuestro presidente ejecutivo, el doctor Álvaro Segrín Sepúlveda Salgado. Hemos estado ya desde meses atrás trabajando en todo el tema de logística y tema de organización para que este evento sea un éxito.
2: ¿Dónde va a ser? ¿En qué lugar?
1: Bueno, el evento va a ser en el Centro de Convenciones de la ciudad de Montería este 11 y 12 de septiembre. Abrimos puertas a partir de las 9 de la mañana. Y lo más importante de todo esto es que va a ser un evento gratuito, es decir, las personas no tienen que cancelar nada para poder ingresar, simplemente inscribirse a través de nuestra página web ccmontería.org.co. Allí hay pues un link de inscripción, van a pedir algunos datos básicos como el nombre. Realmente es muy sencillo el proceso de inscripción. Llegan ese día al centro de convenciones y van a poder disfrutar de una agenda súper nutrida e importante sobre Sazón Córdoba 2026.
2: ¿Hay algún requisito especial para participar o todo el mundo tiene acceso?
1: No, todo el mundo tiene acceso. Es importante también aclarar algo, que las inscripciones que están ahorita abiertas son para asistencia al evento. Hace más o menos 3 meses abrimos inscripciones para las personas que querían participar con un stand, es decir, personas que tenían su emprendimiento y que querían decir, yo quiero que mi producto, yo quiero que mi negocio esté en Sazón Córdoba. Entonces, para eso, ¿qué hicimos? Hicimos un proceso de selección, preselección, y tenemos actualmente 90 stands, 90 emprendimientos, 90 también en este listado van a haber restaurantes que van a estar acompañándonos en Sazón Córdoba, pero no hay límite, es decir, todo cordobés, todo colombiano puede inscribirse y puede asistir a este evento gastronómico tan importante del Caribe.
2: ¿De qué hora a qué hora?
1: Bueno, abrimos puertas el viernes 11 de septiembre a las 9 de la mañana. La agenda va más o menos hasta tipo 7 de la noche. Luego continuamos el sábado 12. Es el día un poco más fuerte, por así decirlo, en la agenda. Tenemos chefs importantes como, por ejemplo, Jorge Rauch, que es un chef reconocido en Colombia. Entonces va a estar él. También el chef internacional Edwin Rodríguez. Tenemos un panel. Y bueno, va a ser realmente un espacio muy bonito, vamos a tener shows de música, va a estar Luisfer Cuello, que pues es artista, pero también está en todo el tema también de la gastronomía.
2: Claro que sí.
1: Entonces él nos va a hacer como un show gastronómico, va a cantar, va a compartir con el público. Luego de eso viene Chris y Ronnie, cerramos con Chris y Ronnie y la banda bacana Long Play Band, porque también en Sazón Córdoba, en la Cámara de Comercio de Montería, le damos la oportunidad al talento local. Eso es algo que siempre hemos rescatado y bueno, estamos muy felices de esta fecha tan importante que se viene.
2: Bueno, entonces, en cuanto a artistas, tenemos localmente a Long Play Band. Diego Toscano ya es el talento nuestro desde aquí a la ciudad de Montería, el departamento de Córdoba. Pero, ¿cuál es el principal objetivo de este evento?
1: Bueno, el principal objetivo de Sazón Córdoba, en primer lugar, es poder visibilizar los emprendimientos. Es decir, sabemos que el sector gastronómico es realmente muy amplio en el departamento de Córdoba. Somos muy ricos en gastronomía, pero sobre todo en el tema de tradiciones. Entonces, ¿nosotros qué hacemos? Que fusionamos el tema de la alta cocina. Por eso tenemos a chefs reconocidos como Jorge Rauch, que tienen trayectoria, que tienen experiencia, pero por otro lado tenemos a nuestras matronas y matrones. Ellos juegan un papel importante porque con su cocina ancestral, su cocina tradicional, también nos van a enseñar un poco y van a tener un espacio importante en este escenario de Sazón Córdoba. Entonces, objetivos principales: visibilizar la gastronomía, contarle al mundo lo delicioso, lo rico que se come en el departamento de Córdoba, pero también eso nos ayuda a dinamizar la economía. ¿Por qué? Porque pues van van a haber muchos emprendimientos, la gente va, la gente puede comprar, realmente es un plan perfecto para ir en familia, es fin de semana, y aparte de comer deliciosos platos, pues vamos a poder disfrutar con excelente música, excelentes talentos, y bueno, estamos realmente muy emocionados y preparándonos, ya ajustando últimos detalles para lo que va a ser Sazón Córdoba.
2: Bueno, también tendremos participación de otros departamentos.
1: Sí, bueno, en esta edición, realmente, con cada edición la Cámara de Comercio de Montería quiere mejorar, ¿cierto? Entonces vamos a tener 5 stands adicional a los 90 de departamentos. Entonces, por ejemplo, tenemos a Bolívar, tenemos a Magdalena, tenemos a San Andrés Islas, que vienen con sus representaciones. Entonces, por ejemplo, de San Andrés van a traer comida típica de San Andrés. Entonces llegamos a los stands que realmente ya nosotros en Cámara, obviamente los conocemos, son stands divinos, preciosos, que también sirve para tomarse fotos. Entonces estamos muy, muy contentos por eso. Y también, como novedad, tenemos un speaker, es decir, una conferencia. El año pasado hubo panel, este año tenemos panel, pero tenemos una conferencia con Diego Parra, que es un speaker internacional. Él nos va a hablar un poco sobre la importancia de potenciar los negocios, de buscarle la rentabilidad a los negocios, y que sí, hay muchos restaurantes, pero de qué forma esas personas pueden aprender de marketing para impulsar esos negocios. Entonces va a ser realmente un espacio muy importante, va a ser un espacio muy nutrido, porque pues la idea es que lleguemos a Sazón Córdoba a aprender, pero también a disfrutar.
2: Bueno, las redes sociales, los canales de atención que maneja la Cámara de Comercio para la invitación.
1: Ok, bueno, nuestras redes sociales, @ccmontería, @sazon.córdoba, estos son en Instagram, ahí nos pueden buscar, nos pueden seguir, estamos publicando todo el tema de la agenda, nuestros invitados especiales también, para que el público cordobés se anime a asistir a Sazón Córdoba, y nuestra página web, ccmontería.org.co, allí tenemos un apartado pues con el link de inscripción, para que por supuesto se inscriban, para que participen, y pues quiero aprovechar este espacio que me dan aquí en la Cordobesa para decir, es que si de pronto una persona dice, listo, no me dio tiempo de inscribirme, ¿puedo asistir a Sazón Córdoba? Y la respuesta es sí.
2: Sí, claro.
1: Si usted no se alcanzó a inscribir previamente, pues ese día vamos a tener unos códigos QR en el stand, es decir, en los registros, a la entrada de centro de convenciones. Entonces, si por alguna razón uno no pudo pues inscribirse la persona, llega ese día, hace el proceso y pues puede ingresar sin ningún inconveniente. Entonces, la idea realmente es que todo el público vaya a Sazón Córdoba y que aproveche este espacio tan importante organizado por la Cámara de Comercio de Montería.
2: Hay que tener claro que el centro de convenciones está al lado de la Universidad de Córdoba. Uh-huh. Entonces, hay que hacer el giro en la glorieta de Mocarí.
1: Sí.
2: Entonces, recordemos de qué hora están las puertas abiertas para poder ingresar.
1: Bueno, para poder ingresar, las puertas están abiertas a partir de las 9 de la mañana. O sea, la idea es que se programen pues con tiempo, porque sabemos que el centro de convenciones tiene pues una ubicación específica, ¿cierto? Tienen que, así como usted lo menciona, llegar a Mocarí, devolverse, pero pues tenemos toda la disponibilidad, estamos realmente muy organizados desde la Cámara de Comercio, también para poder brindar seguridad a las personas que vayan. Ya hemos establecido y hemos articulado acciones con la policía, con el GAULA, para que ellos también estén allí presentes y las personas realmente no sientan miedo, las personas vayan, asistan, vayan con su familia, y realmente este es un espacio muy bonito, fin de semana. Y que Sazón Córdoba sin duda alguna va a ser el plan perfecto para disfrutar.
2: ¿Puede la persona ir con el carro, la zona de parqueo, todo
1: sí.
2: eso?
1: Allí en el centro de convenciones tenemos delimitado una zona de parqueadero, entonces puede ir sin ningún inconveniente. De todas maneras van a estar unas personas previamente pues identificadas, que si usted llega en su carro con su familia, la persona va a estar indicándolo, puede parquearse aquí no puede parquearse. Entonces realmente no va a ser como que ustedes llegan a la deriva, sino que va a estar todo realmente planificado para que se puedan sentir también seguros.
2: Bueno, la compañía de Sila Vanessa Oviedo Soto, coordinadora de comunicaciones y de mercadeo de la Cámara de Comercio de Montería, reiterándole las gracias por esta visita y asistir a este gran evento organizado por la Cámara de Comercio de Montería.
1: Sí, muchas gracias a ustedes, la Cordobesa, por invitarnos, por darnos este espacio tan importante, y pues la invitación es a que todos los cordobeses, todos los colombianos se vinculen a Sazón Córdoba 2026, el Caribe me sabe a todo, la inscripción es completamente gratuita, es decir, no hay excusa para no ir a Sazón Córdoba. Entonces la invitación está abierta a todos, también a ustedes, a que se inscriban, a que vayan con su familia y pues pasen realmente 2 días espectaculares llenos de gastronomía, llenos de música, talento y sabor.
2: Bueno, Diego Toscano, Rafa Molina y todos los siguientes de la Cordobesa 96.0 más nuestra. Ya saben, la cita es este fin de semana.

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4: 9:30.
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0: Son las 9 de la mañana con 54 minutos. Seguimos aquí en las mañanas cordobesas. Oiga, qué buen martes. Martes lleno de buena información, Gustavo Barrio. De buena información para todos los oyentes que nos escuchan a través del dial 96.0 y los que nos escuchan también a través de la aplicación La Cordobesa FM. Qué rico compartir con todos ustedes en martes lleno de información. ¿Cómo va a ser eso?
1: Claro, por supuesto. Tenemos siempre, bueno, ya tuvimos el personal de la Cámara de Comercio de la ciudad de Montería, en el departamento de Córdoba. Y siguen los panelistas en estas mañanas cordobesas 96.0 más nuestra.
0: Oiga, y aparte de eso, vamos a estar entregando el Mercadodonón con la Cordobesa 96.0. Así que usted prepárese, sí, los claro. Amigos taxistas, los mototaxis, los amigos que están en el vehículo, atentos porque ahora a las 10 vamos a entregar el primer Mercadodonón con la Cordobesa 96.0 FM.
1: Bueno, ya lo dijo Mr. Ditosca, el más informal de la radio. Por supuesto, aquí estamos desde la terminal de transporte de la ciudad de Montería. Día soleadito en el día de hoy. Maravilloso, espectacular. Vamos para adelante.
0: Oye, no nos dio tiempo de dar la temperatura.
1: No, nada.
0: Hoy fue un día recargado.
1: Recargado de buena información, que es lo importante.
0: Bueno, nos acompaña el Mechas.
1: El Mechas.
0: Pero anda recorriendo toda Colombia. El hombre dispuesto a la ayuda, dispuesto a entregar todo lo que necesite para que las comunidades afectadas por cualquier pasante de la naturaleza, porque la naturaleza anda últimamente como recuperando su espacio o diciendo, bueno, estoy presente, no se olviden de mí, tienen que cuidarme.
1: Sí, claro.
0: Entonces yo creo que es un mensaje que nos está enviando la naturaleza para que nosotros pensemos qué estamos haciendo con ella. Pero bueno, que sea él el que, bueno, le damos la bienvenida, vamos a dar un fuerte aplauso porque el hombre viene hasta cansado, viene estropeado, como dice uno, estuvo en el frente sudado. Frío, en el frente frío, haciendo actividades aquí en Montería, y bueno, actualmente está en el departamento del Chocó. Bienvenido a los micrófonos de La Cordobesa.
2: Bueno, gracias a todos, saludos a la mesa de trabajo.
0: Ahí es.
2: Ahí está mejor.
0: ¿Cómo vamos? ¿Cómo amaneciste?
2: Amado.
0: ¿Cómo te... ¿Cómo te trata Montería?
2: Montería siempre me ha tratado muy bello. Montería es mi segunda casa hoy en día, yo creo.
0: ¿Desde hace cuánto estás acá en Montería?
2: Llegamos a Montería en marzo, después del frente frío, a trabajar un poquitico en el área de recuperación, especialmente en el barrio El Níspero. Ahí estuvimos trabajando con la gente, limpiando la calle, haciendo jornadas de desinfección y pues viendo cómo podemos dar una manito a quienes lo necesitan cuando lo necesitan, ¿no?
1: ¿Y por qué llegó aquí? ¿Por qué? O sea, ¿cuál es la motivación que lo trajo aquí a ayudar en la ciudad de Montería?
2: Tenemos una brigada, nació como brigada, está en proceso de conformación como corporación.
1: Sí.
2: Llamada Rescate. Los encuentran en las redes sociales como @brigadarescate. Rescate con K.
1: Para
2: que les quede más fácil. Que llevamos más o menos unos 10 años trabajando con las uñas y con la solidaridad de la gente, justamente atendiendo las comunidades más vulnerables.
1: ¿En todo el país?
2: En todo el país.
1: Okay.
2: Donde se requiera. Estuvimos en Mocoa en el 2017.
1: Claro que
2: en
1: sí.
2: En el coletazo del huracán que pasó por San Andrés. También he tenido la oportunidad de hacer apoyos internacionales en Haití en el terremoto, en México, sí, en el terremoto de hace más o menos 6, 7 años. Y ahí hemos estado trabajando siempre con el voluntariado y con toda la energía suficiente para poder llevar un poquitico de esperanza a quienes más lo necesitan.
1: Bueno, ya se ayudó en lo referente aquí en Montería, en el Frente Frío. Ya hicieron lo respectivo.
2: El proceso sigue.
1: Sí,
2: el proceso
1: sigue todavía.
2: Resulta que la gente considera muchas veces que las emergencias es simplemente, en el caso de Montería, el chaparrón de agua, se secó la calle y ya total, todo está bien. Y no, la verdadera emergencia empieza cuando creemos que ya todo está bien. Lo mismo está pasando ahorita con el tema del terremoto. El 10 de agosto nos despertó un sacudón de tierra, se cayeron muchísimas casas, se perdieron muchísimas vidas, todo el mundo se tiró a los diferentes puntos de acopio en las diferentes ciudades y mandaban toneladas de mercado. Pero con mercado no construimos casas.
1: No, total.
2: Y esa gente perdió casas. Entonces, pues, ahí es donde tenemos que empezar a mirar. A mí, ¿de qué me sirve llevarle un mercado a alguien? No quiere decir que esté mal la intención de ayuda, ni más faltaba. Pero no me sirve de mucho llevarle un mercado a alguien que no tiene en dónde meter el mercado. Que no tiene una nevera funcionando, que no tiene una casa, una estructura o una cocina, por lo menos, para poder trabajar. Y ahí es donde entra la Rescate.
1: Lo que le decía a Diego Toscano, porque veíamos en imágenes carpas, Yo digo, bueno, pero aquí, al menos aquí en Montería habían albergues. Uh-huh. O sea, tenían el techo provisional, pero lo tenían. Pero uno ve imágenes y es carpas, a intemperie, es que de hecho, lluvias.
0: Los lugares que podrían ser albergues también fueron derrumbados por el terremoto. Entonces,
1: por supuesto.
0: La gente está en las calles,
1: la calle.
0: En los espacios que dejó el terremoto, y la gente ha logrado, por decirlo de una manera, rescatar espacios para que las personas afectadas puedan dormir y pasar el día ahí. Niños que no están estudiando, niños que no han podido ir a la escuela, porque obviamente las escuelas también fueran destruidas. Muchas de las escuelas, yo creo que fueron más de 20 escuelas en el Chocó que fueron destruidas. Entonces, 26 escuelas. Entonces,
2: ¿sabes qué? De las cuales 14 son del casco urbano en Quibdó.
0: ¿Se puede imaginar? Hay estudiantes que no están asistiendo al colegio, que todavía no han podido enterrar a su familiar, que todo. No, esto.
2: Y lo más complejo de ahí, qué pena que te pise ahí la palabra. Lo más complejo ahí es que esas son las estadísticas que tenemos de los lugares a los que podemos acceder.
0: Claro que sí.
2: No olvidemos que el Chocó es una selva completamente, una selva, y hay muchos lugares donde son 6-7 horas en lancha por diferentes ríos a los cuales no se ha podido llegar a entregar o una ayuda o por lo menos verificar cómo están. Entonces, pues ahí es el siguiente trabajo de la RESCA y tiene que ver muchísimo con eso también. Porque nosotros siempre hemos enfocado el trabajo en las comunidades vulnerables. Sí, en donde el gobierno no llega. Y pues desafortunadamente, por temas totalmente legales y burocráticos, uno entiende que hay lugares que no deberían estar asentados, que pues no tienen los papeles completos para poder estar ahí. Pero sin embargo siguen habiendo vidas y siguen habiendo personas que pues necesitan una mano, necesitan una ayuda, o por lo menos un hombro amigo que le diga vamos a trabajar juntos y reconstruyamos juntos esto.
1: Bueno, objetivo de Rescate aquí de visita en la Cordobesa, en los micrófonos de la Cordobesa, en la mesa de trabajo 96.0 FM, para llegar a ayudar también Rescate en el Chocó.
2: Claro que sí. La primera intención es pues, que la gente en Montería conozca que la brigada Rescate existe.
1: Claro que sí.
2: Sí, primero eso. Segundo, invitarles a ustedes, al equipo de trabajo, a los oyentes, a que nos puedan acompañar en este proceso de recuperación del Chocó. Tenemos un proyecto bastante interesante y bonito que tiene que ver con la reconstrucción de un aula educativa en una comunidad en Vera, en un corregimiento que se llama Bajo Pacurita, en
1: Bajo
2: el Chocó.
1: Pacurita.
2: Ustedes lo buscan en el mapa y aparece muy cerquita de Quibdó, pero realmente son 8 horas por río.
1: Imagínense.
2: Hay que tomar el atrato, después el río Tutunendo y caer por allá abajo el Baudó. Entonces es una travesía bien interesante. Y eso mismo hace que la travesía se vuelva un poco costosa, porque ustedes saben cuánto vale una hora en lancha, porque
1: total.
2: Ustedes acá también lo han vivido. Y pues la intención es poder tocar esas puertas y esos corazones de solidarios que nos caracterizan a los colombianos en general, pues para poder realizar esta actividad de la mano de todos ustedes, pues con sus aportes y con sus donaciones.
0: Bueno. Lo importante es, vamos a dar la información nuevamente, vamos a dar la información, ¿se está grabando ahí, Rafa? Eso, listo. Nuevamente, vamos a dar la información rápidamente para que nuestros oyentes a través de los 96.0, en el dial en el departamento de Sucre, Antioquia, Bolívar, en la aplicación La Cordobesa FM, ya disponible también en la App Store, en la Google Play, puedan escuchar la información completa y qué aporte podemos hacer nosotros desde nuestra casa, desde nuestro trabajo. ¿Cómo lo podemos hacer? ¿A dónde nos vamos a referir?
2: Claro que sí. Bueno, básicamente la intención es reconstruir un aula educativa en una comunidad en Vera que queda en un corregimiento que se llama Bajo Pacurita. Eso queda más o menos 8 horas por río de Quibdó, de la capital del Chocó. La intención es, uno, construirla, dos, aparte de reactivar las clases que dos docentes pueden dar en ese espacio, porque es muy lejos, no hay conectividad, la intención es dejarles conectividad por medio de un Starlink para que pues puedan mejorar su calidad de vida también, y que pues esta escuela, esta aula le sirva a los habitantes de Bajo Pacurita de albergue mientras les ayudamos a reconstruir el pueblo. Son 260 familias las que habitan el Bajo Pacurita. Realmente no es una comunidad muy grande, son todas comunidades indígenas que todos trabajan juntos. O sea, todos trabajamos juntos, pero pues el tema son los materiales. Y pues obviamente los transportes de los materiales, porque pues es una vaina fluvial y son muchos los materiales que hay que llevar, así que pues cada lancha nos cobra pues cierta cantidad de dinero que obviamente hay que pagar porque es el trabajo de la persona que maneja la lancha, el hombre vive de eso, entonces hay que pagarle claramente. Entonces pues la intención es que la gente acá en Montería nos dé una manito, nos puedan ayudarle a esa gente en el Chocó. Pueden ver todo el registro del trabajo por medio de nuestra página en Instagram, @brigadarescate.com. Ahí ustedes pueden encontrar todo lo que se hizo acá. Bueno, tal vez no todo, porque muchas veces no queda tiempo ni de grabar, pero obviamente con el compromiso de que se genera el contenido. Todo lo que se hizo acá en Montería, todo lo que se está haciendo en el Chocó, porque aún hay equipo en el Chocó. De hecho, vengo a Montería porque el proceso acá no ha terminado. Entonces, pues, básicamente como para que puedan conocernos en la red social, Instagram, @brigadarescate, Brigada Rescate con K, para que nos puedan encontrar ahí. ¿Cómo nos pueden ayudar? Desde la casa, ustedes saben que las ayudas se dividen en labores y tareas. Nosotros ponemos las manos, colocamos la energía y el corazón para poder llegar hasta allá, para poder trabajar, y ustedes nos ayudan a llegar. Hay dos opciones de ayuda. La primera, tenemos que comprar material y pagar lanchas. Entonces se pueden comunicar directamente conmigo a mi número celular, que es el 321-909-4696. Se lo repito para que lo apuntes, 321-909-4696. Y yo te doy la información de depósitos y lugares en Quibdó donde podemos comprar el material, y ustedes por medio de una transferencia directamente a quien vende el material, nos donan el material. No llevamos material desde acá porque nos sale más caro el flete.
0: Claro,
2: ¿sí? Total. Pero pues obviamente entendemos que existen desconfianzas porque vemos muchos vivarachos en estas situaciones.
0: Sí.
2: Entonces pues, perdón, se puede hacer así. Damos el contacto del depósito en Quibdó y ustedes hacen el pago y nosotros ya vamos con facturas a recoger. O la otra es que por el NECI también nos pueden hacer aportes económicos. Pues obviamente no tienen que ser millonadas, y hay que recoger una millonada, pero de granito en granito se llena el buchecito. Aportes de 1,000, 2,000, 3,000, 5,000, 10,000, 100,000, 1,000,000, lo que puedan, quieran, consideren. Si estamos hablando de empresas privadas, también nos pueden hacer aportes económicos, y obviamente se puede generar su certificado de donación, que pues ustedes saben que cuando tú eres una empresa privada, haces una donación, pues tienes que demostrar que fue una donación lo que hiciste. Y pues la mejor garantía es que ustedes van a poder estar en contacto directamente con nosotros por los diferentes medios que les nombro, el WhatsApp y el Instagram, y pueden estar pendientes de lo que se está haciendo. Básicamente esa es la información, y pues invitados todos a que nos colaboren.
0: Bueno, magnífico. A ustedes gracias por la muy bonita labor. Yo sé que no ha sido fácil salir del proceso acá en Córdoba. Fueron de muchas casas afectadas, muchas familias, aunque no hubieron personas fallecidas, por decirlo de una manera. Gracias a ustedes, agradeciéndole. ¿Dónde eres tú, presidente?
2: Yo nací en Bogotá, vivía en Pereira, pero yo ya soy colombiano, hermano.
0: Sí, ¿dónde?
2: Es por todo lado.
1: Por todo lado.
0: Donde te necesiten.
1: Donde haya emergencias.
0: Donde te necesiten.
2: Donde se necesite, ahí estamos.
1: Claro que sí.
0: Qué bien, bueno, qué importante. Y resaltar el trabajo que viene haciendo tu equipo de trabajo, Rescate. Vamos a repetir nuevamente las redes sociales para que la gente se redireccione a donde ustedes.
2: @brigadarescate.com.
0: Rescate. @brigadarescate. Bueno, gracias por estar aquí en los micrófonos de la Cordobesa 96.0.
2: A ustedes, muchas gracias por el espacio.
0: Bueno, vamos para adelante. Hoy es martes y vamos a entregar el Mercadorón. Atentos a la emisora más potente de toda la región.
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0: 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Con la cordobesa son las 10 de la mañana con 9 minutos.
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Aquí fue la cordobesa, la garda. Vaya que bien. Eso. ¿Lo teníamos abandonado? No, señor, porque ahora comienza la cordobesa, la carta. Así de sencillo, así fácil.

0: Eso, póngale gallo. Esa. En la producción, programación musical. Ahí está Edward Zavala, el propio Wexy DJ, por supuesto.
1: Wexy DJ.
0: Eso. Diego Toscano, el informal de la radio, por supuesto. Gustavo Barrios, el Tamo, que te acompaña a esta hora. La cordobesa, la carta. Ya tenemos el teléfono habilitado, 314-757-1770.
2: Oiga, el ingeniero, ¿qué?
0: 314-757-1770. Ahí está. El ingeniero de sistema. El encargado de las redes sociales. El encargado del sistema. De todo lo que se hace en producción, emisión, al aire, videos, fotografías, en fin, manejando perillas, botones, flashes, luces. Ahí está, Rafa Molina.
3: Rafa Monijo.
0: Rafa Puncel.
2: Oye, son las 10 de la mañana con 27 minutos. Qué bueno compartir nuevamente por acá en el micrófono de la cordobesa, los micrófonos 96.0, con el gran Gustavo El Tavo Barrios y ya los oyentes. Lo mismo de ayer, lo mismo de ayer, dijo el borracho cuando se lo llevaron en Semana Santa.
0: Lo mismo de ayer del cacique de la Junta, yo voy a decir.
2: Lo mismo del año pasado. Y Dios le dijo a sus discípulos, tomar y comer. Vamos a entregar el Mercadonón con la cordobesa 96.0. Y eso va a nombre de quién, Gustavo Barrio.
0: Por supuesto, del Banco. Del Banco de Alimentos de la Diócesis de Montería.
2: ¡Qué bien! ¡Epa! ¡Qué bien! Mercado sí hay. Mercadonón.
0: Mercadonón.
2: Mercadonón.
0: Sí, señor. Son mercados bendecidos.
2: Sí, señor.
0: Bendecidos nada más y nada menos.
2: Usted es una libra de arroz y le salen tres.
0: Sí.
2: Claro,
0: mercado bendecido.
2: Sí, señor.
0: Mercado muy bendecido.
2: Así que usted, claro, muy atento porque... ¿Cómo deben hacer? Yo les voy a estar explicando de una para que usted se vaya entrenando. Y de una, vamos a estar entrenando el mercado. Antes de 12, ya debe estar lista el primer mercado.
0: Vamos a ver si la gente de Montería se va a dejar ganar de los diferentes municipios. Vamos a ver si es verdad que la gente de Montería se va a dejar ganar.
2: Venga, yo le tengo aquí la...
0: Suéltela.
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2: Bueno, y le comento, así es fácil. Oiga, usted va a mandar una nota de audio, una nota de audio, o sea, un mensaje de audio por WhatsApp. Va a decir: yo me gano el Mercado Donón con la Cordobesa 96.0 FM más nuestra, y dice su nombre de una. Por ejemplo, Rafa Molina, Gustavo Barrios, claro. Diego Toscano.
0: Así de
2: yo voy
0: fácil.
2: A hacer el ejemplo. 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Yo me llamo Diego Toscano. Listo, ya ahí usted queda inscrito. Así que si usted va a llevar, se quiere llevar el Mercado Donón con la Cordobesa 96.0 FM, de una, mande la nota de audio. Nuevamente le vamos a repetir qué debe hacer. Va a decir: yo me gano el Mercado Donón con la Cordobesa 96.0 FM más nuestra. Y después dice su nombre. Bueno, somos María Ávila, Rosa Guadalupe, Jorge Llanes, lo que usted quiera decir. Es el nombre suyo y queda inscrito o inscrita. Los taxistas, los mototaxis, los amas de casa. Y nosotros vamos a llamarla, obviamente, vamos a llamar a la persona. Cuando la llamemos, usted va a responder. Escuche bien. Va a responder. La Cordobesa 96.0 FM más nuestra me entrega el Mercado Donón. 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
0: Así de fácil.
2: La Cordobesa 96.0 FM más nuestra me entrega el Mercado Dononón, ¿ok?
0: Eso es cuando nosotros llamemos.
2: Sí, si usted dice que aló, que no sé qué, que... ¡Ah! No, señor. ¡Fuera! Chao.
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2: Facilito, ¿no?
0: Sí, señor.
2: Sencillo. Es fácil. Son las 10 de la mañana con 32 minutos. Ya venimos con... Después de la primera canción, de una venimos con...
0: Con los oyentes.
2: Para que ellos pongan las canciones.
0: Claro que sí.
2: ¿Lo pone música?
0: Ah, pone música. Los DJs.
2: Los DJs son ellos, ¿no?
0: Claro que sí.
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0: son las 10 de la mañana con 37 minutos. Avanzamos, Gustavo Barrios.
1: Oye, en el Twitter, el rey. Ah, oiga, ¿y por qué es tendencia esto, Diego Toscano? ¿Por qué se escucha esto por todas partes? ¿Por qué es tendencia? ¿Por qué están haciendo videitos por aquí, por allá con esta canción? ¿Qué pasó con esto?
0: Bueno, lo importante de esta canción, graba ahí, Rafa Molina.
1: Para mandarle
0: esto al Twitter.
1: Grabe esto.
0: Un momentico ahí. Ya le voy a comentar a usted y también grabe ahí el audio rápidamente. Bueno, le voy comentando a todos los oyentes que el Mercadodonó, usted ya puede mandar el audio.
1: Ande, mande el audio a través del 314-757-1770. 314-757-1770. Aquí estamos con la cordobesa, la carta 96.0 más nuestra.

0: Venga, písalo.
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2: ¡Ay, dame agua, mami!
0: Eso, vaya puente, se pega o se raya. Aquí está. Bueno, les comento que la gente de Mix Barranquilla,
3: sí, claro, sí.
0: Ahí está trabajando The King DJ. The King DJ está trabajando ahí. Recuerda la canción de El Azote de Chris y Ronnie.
3: Sí, claro.
0: Que bueno, lo hicieron más o menos de este estilo.
3: Nació de ahí.
0: Y la gente,
3: también
0: sí,
3: ahí.
0: Nació de ahí, inmediatamente, de ahí para el estudio. Inmediatamente, el Twister Rey sacó esta canción que todavía no tiene título, pero mucha gente le dice El Aguacero,
3: El Agua
0: de Twister. Y bueno, es un estilo tipo barranquillero, tipo
3: sí, claro.
0: Guarapo,
3: Guarapo de Barranquilla.
0: Las canciones
3: sí. Que
0: sacaba el Sa.
3: Claro.
0: Entonces, esta canción
3: Ponte Eléctrico y todas.
0: Es tendencia en las redes sociales. Y ahora Twister Rey se encabeza el perfil de los artistas de champeta que están por encima, inclusive de Luister, la voz.
3: Claro que sí. Imagínate que yo ayer iba camino a casa, terminando el turno, y usted estaba ahí ya también terminando su turno en las noches. Y yo veo, escucho mejor a Diego Toscano, el informal, en la Cordobesa 96.0, y dándole, y denle, así como hace Chaguala, y esto se repite, lo bueno se repite. Y yo, oye, qué vaina bacana, esto está como pegajoso.
0: Está pegajoso, escúchalo, sí, claro. escúchalo.
1: Eso.
0: El artista Twister el Rey, el rey de lo comercial, y
3: sí.
0: Estuvo en Montería estos días compartiendo su show.
3: Sí, sí, claro.
0: Privados, y que bueno, que esto es uno de los artistas que se merece realmente nuevamente pegar fuertemente en la radio, en las redes sociales, porque es un artista que nunca la ha dejado caer. Y Twister, Luister fue el Twister de hace unos
3: claro,
0: 8 años.
3: Claro.
0: A mí, que Luister le está tocando su pedacito ahora y está bien lo que está haciendo.
3: Está bien, está bien.
0: Pero Twister en su momento fue Twister el Rey.
3: Claro.
0: Y por encima de Mr. Bly, por encima de la Finaíto, por encima de cualquier artista de champeta. Y ahora está haciendo un muy buen trabajo. Y me encanta que sea Twister el Rey, porque ese man se lo merece. El man ha trabajado durísimo y cada una de las canciones que él ha hecho han sido éxito. Inclusive esta, que todavía es un borrador, por decirlo así.
3: Es un abre boca que está pegajoso, y si lo suena TikTok, si es muy viral en TikTok, eso baja porque baja.
0: El Agua, Twister el Rey, bueno, todavía no tiene nombre. Y qué bueno que suene aquí en la Cordobesa 96.0. Más es nuestra. Sí.
3: A lo que venimos.
0: De una.
3: Señor, claro, 314-757-1770. Con los oyentes, que son los que mandan, son los DJ. Ahora en la Cordobesa 96.0. Con la Cordobesa a la carta. Tenemos llamada. Vamos a programar canciones de los oyentes: salsa, vallenato, reggaetón, champeta, popular, porro. Vamos, suéltala.
0: Lo tenía en el olvido, lo tenía desesperado ahí llamando.
3: Bueno, pues, hola, buenos días.
4: Buenos días.
3: ¿Con quién hablamos?
4: Con Berlín y Gutiérrez,
3: ¿de qué parte?
4: El kilómetro 36.
3: Kilómetro 36.
0: El tabo tiene Alzheimer. Berlín, suéltamelo todo, ¿con qué canción nos vamos? De una.
4: Con El Cambio de Diomedes.
0: El Cambio, listo, eso va. Ya tenemos el vallenato, Berlín, un abrazo.
3: Listo, eso.
0: Salúdame,
3: claro sí.
0: Salúdame a tu nieto. Ahí está.
4: Bueno.
0: Berlín.
3: Bueno, ya tenemos un vallenato. Faltan las demás canciones, los más géneros musicales. Hola, buenos días.
5: Buenos días.
0: Ya cuando quiera terminar de decir eso, buenas
5: noches.
3: Rumbo a Sincelejo.
0: Qué bien, mi hermano, un abrazo.
3: Bueno, la canción a programar para ti.
5: La popular es Tenía que suceder.
3: Tenía que suceder.
5: Exactamente, popular.
3: ¿De quién la canta?
5: Debe cantar a Andrés Franco, si no me equivoco.
3: Andrés Franco. Tenía que pasar, hombre Franco. Bueno, listo. Rumbo a Sincelejo.
5: Tenía que suceder.
3: Tenía que suceder, claro que sí. Por supuesto.
0: Estaba diciendo, no, eso es lo mismo. No como quien va, sino como quien viene.
3: Claro que sí. Los señores conductores que
0: tenía
3: van
0: que
3: ahí.
0: Tenía que pasar.
3: Tenía que pasar. La cordobesa. Estamos en vivo.
0: Tenía que suceder de Andrés Franco.
3: Tenía
0: sí,
3: que
0: suceder.
3: Tenía que suceder.
0: Tenía que pasar.
3: Tenía que ser el chavo del ocho.
0: Ay, señor. Póngale el pavo al tavo. Oyentes, hola.
6: Sí, buenos días.
0: Buenos días, ¿con quién?
3: Sí.
6: Habla con Emiro Vergara.
0: Emiro, mi hermano, ¿de qué parte te comunicas?
7: De aquí del municipio de Los Palmitos.
0: Eso, mi hermano, cuéntamelo todo. ¿Con qué canción nos vamos?
7: Hombre, y el oyente de la cordobesa, para que me haga favor y me complazca con un disco de compadre Miguel Durán.
0: ¿Miguel Durán?
7: Sí, señor.
0: ¿Cuál es la canción?
7: Llamado El Palito de Santa Cruz.
3: Palito de Santa Cruz, allá en Los Palmitos, Sucre, por supuesto.
0: Listo, de una. Eso va después de la programación, porque ya tenemos el vallenato de la
3: sí,
0: próxima.
3: Sí, señor, claro que sí, ya tenemos ya. El vallenato, ahora viene. Vamos, para que los oyentes marquen a través del 314-757-1770. Nos falta el porro, la champeta, el merengue. Nos falta también la salsa. Así que estamos esperando a los oyentes que nos programen las canciones a través del 314-757-1770. La cordobesa, la carta.
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0: Tenemos en nota de audio también reporta de sintonía que andan diciendo nuestros oyentes. Ya tenemos por ahí, ¿no?
3: Hola, buenos días.
8: Buenos días.
3: ¿Con quién hablamos y de dónde se reporta?
8: Con Luis Contreras, de un corregimiento de San Andrés de Sotavento, Cañaveral.
3: Cañaveral, de San Andrés de Sotavento. ¿Cuál es la canción que a programar?
8: Ayer una salsita de Tito Nieves, ojalá.
3: Ojalá de Tito Nieves.
8: Eso.
0: Tito Nieves, ojalá. Listo, claro.
3: Claro que sí, a toda la gente de San Andrés de Sotavento, saludos cordiales, que siempre estén ahí. Vamos con las notas de voz que dicen los oyentes a través del 314-757-1770.
0: Dice por acá. Bueno, porque la borra, no la borre.
3: Borrando mensajes.
0: Dice por acá. No la borre, que yo no soy tu mozo.
3: Ay.
9: Buenos días, señores de la cordobesa, para reportar sintonía Richard Villanueva, el popular 300 desde Toluca. Para que complazca con el porro La Puya el Diablo.
3: La Puya el Diablo, eso es bueno.
0: El 300.
3: El 300.
0: ¿Por qué le dicen así al man?
3: 300 mujeres.
0: Sí, será. Oye, dicho por acá, nota de audio.
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0: Ahí está Yoleidis Hernández, ya lista inscrita, de una. Así que atenta. ¿Quién está por ahí?
3: Hola, buenos días.
11: Aló, buenos días, con Luis Ángel de aquí en el camino hacia Montería, para que me complaza con la canción, me manda papelito de Mr. Black.
3: Uy, buena, excelente, me manda papelito Mr. Black. Claro que sí, por supuesto.
11: Excelente.
3: Maravilloso, espectacular.
0: Manda papelito y tú le mandas plata.
3: Ay, sí, señor. Hay que mandar, porque si no manda...
0: No le manda papelito.
3: No le mande, pues. Ella no quiere.
0: Mándale papelito.
3: La mujer no quiere papelito ahora.
0: No, señor.
3: La gente...
0: Y no de
3: transferencia.
0: Cuando es de 1,000.
3: Transferencia.
0: Cuando vio de 10,000.
3: Transferencia.
0: Se enamoró.
3: Ah, sí. Transferencia.
0: Las Cabanequi le dice.
3: Ni siquiera efectivo. Transferencia.
0: La propia Cabanequi.
3: Y no quiere de 20.
0: Mami, mándame una foto por una sola vez.
3: Ya, por eso el Buga tiene que actualizar la rubia de oro. No que le gusta de 1,000, sino que ahora es de 50 para arriba.
0: De 100.
3: De 100, de billete verde.
0: Ya.
3: Los rayos siempre están actualizados. Billete verde.
0: Le manda al Lecky y ella no le manda nada.
12: No lo esperaba.
3: Imagínate. Y actualizando el Lecky para arriba, para ver si... Se actualiza la transferencia y nada.
0: Yoleidis Hernández, bueno, ya está inscrita ahí. Vaya mandando su nota de audio, reporte de sintonía. Desde el barrio 25 de agosto me regalas el porro fandango viejo. Listo, ya va.
3: Oye, sí.
0: 25 de agosto aquí, nariz con boca, como
3: claro,
0: te digo.
3: Ahí.
0: Boca con nariz. Nariz con boca.
3: Y siguen borrando mensajes.
0: Venga, sí, ¿por qué borran?
3: Sí, pero que la borradera de mensajes.
13: Buenos días, señores, la cordobesa para que me regalen una canción.
0: ¿Cuál?
13: Mi único remedio de Miguel Durán en esa viloria reportando sintonía de acá de la Palma de Cien Agadir.
0: Y todo eso va de una, ahí fue.
3: Ahí fue.
0: Bueno, va a sonar después, ¿no? Porque vamos primero con las canciones que están ahí en lista, como la está recomendando Gustavo El Tavo Barrios.
3: Dice buenos días para reportar sintonía en Sagún. Pegadito al Picó para saludar a Carlos Monte. Vaya, Carlos Monte, te mandan saludos, oiga, desde el Sagún, de local, como dice Diego Toscano.
0: Estamos del local en Sagún, yo. Estamos del local. ¿Quién más está por ahí reportando la sintonía? Buena. ¿Con quién? Hola.
3: Nota de audio, ¿qué dice?
0: No me ponga a correr.
3: 314-757-1770, ¿qué dice?
0: Notica de audio, dice por acá. Hola.
14: Hola, muy buenos días. Hablo una fiel oyente de la Cordobesa para que me complazca con una canción, una salsita.
3: Sí.
14: Con la canción Deseo Insaciable.
0: Buena canción.
14: De Wilson Andrés.
0: Carajo.
3: Deseo Insaciable.
0: Muy buena canción.
3: Excelente
0: canción. Para dedicar, ¿no?
3: Un canción, no, no, no, no.
0: Un canción, no, no, no. Vea que le sale bien a usted.
3: Canción, no,
0: es
3: no,
0: que
3: no,
0: la
3: no,
0: promo
3: no, no.
0: tenía que hacer la de Atavo.
3: No, no, no.
0: La broma de
3: la voz, su, la voz suya está bien.
0: No, no, no, no, no.
3: No, no, no, no, no.
0: No, no, no, no, no, no.
3: Y no, no, no, no, no, no me empuje.
0: Oye, vamos enseguida, ¿qué? El perro que pidieron fue
3: Fandango, viejo. Y no. El otro, la puya del diablo.
0: La puya del diablo,
3: ese es buenísimo.
0: Puya del diablo.
3: Puya del diablo. La Cordobesa 96.0 más nuestra. Aquí estamos, 314-757-1770.
0: Vamos con la que están.
3: Ya comenzamos a regalar, yo. Ya comenzamos. Yo te lo dije. Bueno, pues.

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4: 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En la Cordobesa son las 11 de la mañana en punto, 11 en punto.
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0: Esta es la más potente de todo Córdoba, por supuesto, la cordobesa 96.0. Hoy estaba nubladito, ya otra vez el sol viene con todos los señores conductores, señores taxistas. Saludo cordial a Iván, el UQE 414, metiendo cambios en cuatro llantas, los señores motociclistas. Y ahí está mototaxi, claro, de todas las aplicaciones. El UQF 407, ahí va, pasando por la ventanita de la cordobesa.
1: Nota de audio de nuestro oyente.
0: ¿Qué dice?
2: 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Mi nombre es Yomar Apolo.
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1: ¿Qué más quiere?
0: ¿De dónde?
1: Ah, no, ¿para qué quiere decir de dónde?
0: Ahí.
1: ¿Para qué quiere de dónde? ¿Para irlas a visitar?
0: Sí, claro.
4: Buenos días, la cordobesa. Para solicitar un africano, Charlie Mamuanza. Luis Marchena desde Granada.
0: África.
1: ¿Cuál es la africana?
4: Para solicitar un africano, Charlie Mamuanza. Luis Marchena desde Granada.
1: Mano, pero, ven acá. El nombre que se le da acá.
0: El popular. El apodo.
1: El caribeño, el africano.
0: Exacto.
1: El de acá de la costa.
0: El nombre artístico, sí.
1: Sí, no.
0: Por ejemplo, la mecha, la porcelana, la bollona.
1: Es militar, la vaina.
0: Es militar.
1: Sí. Me pena que
0: nosotros. El zápico.
1: No te entendemos tú. Sí, man tiene su lengua bien.
0: Congo mama.
1: ¿El qué? El salpicón. Dice, hola mi pana, soy Luis Canole desde el Mercado Nuevo de Cincelejo. Estoy de cumpleaños para que me ponga la canción de Diomedes, tu cumpleaños, porfa. José Luis Canole, que hoy se encuentra de cumpleaños. Oiga, ¿sabes a quién también le voy a mandar un saludo muy especial? Ahí se encuentra el jefe Julio Balmaceda. Está en taxi todo, ¿oyó?
0: En taxi.
1: Sí, señor. Vamos a saludar el reporte de sintonía del Valle del Taxi. El señor en el UPK 399 de Sincelejo a Sahagún.
0: UPK, o sea, ya tienen las diferentes letras, porque es Sincelejo, UPK.
1: El UPK.
0: Aquí es UQC, UQD, UQB, allá UQB. Es UQP.
1: Sí.
0: En Sincelejo,
1: ¿hasta
0: claro.
1: ¿Dónde llega acá? ¿Hasta la UQB?
0: UQA, UQC, UQB.
1: UQD.
0: Hasta la D.
1: Hasta la D.
0: UQF.
1: Yo he visto UQF, ¿no?
0: UQF también, sí.
1: UQF claro, yo he visto.
0: No, aquí.
1: Mire, por ejemplo, el que vaya es UQF. Sí, el amarillo que vaya es UQF.
0: Por ejemplo, ¿quién aquí? UQF.
1: UQF.
0: 658.
1: 658. Bueno, él es el UPK 399 de Sincelejo a Sahagún.
0: Sincelejo a Sahagún.
1: Sí, señor.
0: Claro.
1: De Sincelejo a Sahagún hay 40 minutos. 40 minutos, sí.
0: Por ahí aproximadamente.
1: Aproximadamente. Oye, Orlando César, ¿qué vas a mandar?
0: Orlandito.
5: Oye, Nelly.
1: Sí, que va a mandar.
0: Orlando.
1: El hombre está de cumpleaños, así también como el gran José Luis Canoles, allá en el Mercado Nuevo de Sincelejo. ¿Dónde queda el Mercado Nuevo de Sincelejo? ¿En qué parte?
0: Detrás del viejo.
1: Sí.
0: Detrás del viejo, claro. ¿Dónde queda el Mercado Nuevo? Detrás del viejo.
1: Oye, está bueno. Sácalo.
0: Ah, pues.
1: Ay, ya.
0: Detrás del viejo. Ay.
1: ¿Qué andan diciendo los oyentes? Reporte de sintonía. Ya tenemos oyentes. Hola, allá.
0: No te debo.
6: 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Soy Carlos León de Montería, barrio Villacielo.
1: Villacielo presente, mi hermano. ¡Ponte pila!
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1: Recuerde que cuando nosotros le regresemos la llamada, ya en instante le vamos a decir, ya usted tiene por ahí, ¿cómo va a responder? ¿Cómo le vamos a decir? ¿Cómo usted debe responder? Debe responder de la siguiente manera. Yo el chat lo tengo aquí, donde tengo, le mandé al Tavo. Tavo se perdió. ¿Usted tiene por allá? Donde tengo al Tavo. Bueno, mucha atención. Cuando nosotros le estemos devolviendo la llamada, usted debe decir la cordobesa 96.0 FM más nuestra me entrega el mercado o no, ¿ok?
0: Así de fácil. Cuando usted reciba la llamada, lo único que va a contestar es lo siguiente: la cordobesa 96.0 FM más nuestra me entrega el mercado don.
1: Oiga, si usted contesta, aló, buenas, ¿qué tal?
0: Nada.
1: ¿Con quién? De una lo vamos es despidiendo con el pavo. ¡Yo! Así que muy atento. Tenemos más noticias de audio.
0: ¿Qué dice?
1: Dame ese pavo, hombre.
0: ¿Qué dice?
1: Espérese que se.
0: El mouse se perdió. 314-757-1770.
5: Yo me gano el Mercadodón con la Cordobesa 96.0 FM más nuestra. Yo soy Diana Mesa de Montería.
1: Diana Mesa de Montería, qué bien. ¿En qué barrio, Dianita? Dice la señora Edincia Viloria desde Las Palmas, Villa Cienega de Oro, también nos manda para acá saludos. El UQE 896. ¡Vaya Johnny!
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1: Oye, lo pusimos a
7: sufrir. Johnny Conde.
1: Lo podemos a sufrir con el Mercadodonón. ¿Cómo es? Dígalo.
0: El Mercadodonón.
1: Venga, yo le voy a poner rever ahí, lo dice en la cuenta de 1, 2 y 3.
0: El mercado donón.
1: Póngale poco rever.
0: Catapila de rever.
1: 11 de la mañana con 30 minutos. Tenemos más noticias de audio por acá. Tenemos.
4: Padre, esa canción se llama así: Charlie Mabwanza. O sea, es un africano. Se busca y sale enseguida, compadre.
1: Charlie, pero ese mantiene.
4: Charlie Mabwanza.
1: Charlie Mabwanza. Tengo que ver las mismas.
0: Cuando el Luso Carruso estaba comenzando a echar chiste y salía la voz así de uno de los espectadores.
1: Ah, no era el espectador, era el camarógrafo.
0: El camarógrafo se reía.
1: El Nami Guay.
0: El Nami Guay TV.
1: Sí. Era el Nami TV.
0: El Nami TV, sí.
4: Charlie Mabwanza.
1: Charlie.
0: La Cordobesa 96.0 más nuestra. Ya sabes, martes nota de voz a través del 314-757-1770. Entregando el mercado.
1: No, Charlie, no la puso difícil.
0: Charlie.
1: Manda la captura ahí porque ahora quedé con la inquietud cuál de las africanas es. Dice, hola, buenos días, para reportar sintonía en Santa Fe de Realito, una fiel oyente con la canción Traidora, popular, leíto mi vida, claro que sí, que vivan las traidoras. Buenos días, para saludar a mi tripulación, el carro 580 de Baristo Cordero, Javier Vitola y Carlos Guevara, siempre activos con la Cordobesa 96.0, más nuestra.
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1: Más reporte de sintonía de nuestros oyentes, ¿qué dice?
8: Yo me gano mi Mercadonón con la Cordobesa 96.0. Mi nombre es Telémaco de Cincelejo.
1: ¡Telémaco!
0: ¿El Clímaco?
1: Telémaco.
0: ¿El Telémaco?
1: Casi Telegram.
0: Oiga.
1: Casi Telegram. Oye, está juicioso el ingeniero, ¿está?
0: Sí, claro.
1: Redactado, ¿qué está haciendo ahí el ingeniero?
0: Sí, ahí está.
1: Ahí está juicioso.
0: Juiciosito.
1: Hoy se va a las 9 de la noche. Le da la pálida. 314-757-1770. Tenemos también oyentes por ahí reportando la sintonía. ¿Qué dice?
0: Sí, yo creo que usted lo envió usted. Ya lo sacó de al aire. El carro 580, Evaristo Cordero, Luis Sainz y Junior Díaz, siempre activos con la Cordobesa. Gracias. Ahí están tripulando el 580. Hola, buenos días. Hola. Bájale. Hola, buenos días.
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1: ¿Con quién tenemos el gusto? ¿Con quién tenemos el gusto?
9: Pedro Elba tiene 10 de Lorica. Gracias, usted de Gaita.
1: Mi hermanito, desde Lorica, tiene un sonido ahí atrás,
0: sí,
1: ¿no?
0: Sí, claro.

0: Mano Brand.
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0: coordinadamente, yo.
1: Coordinadamente.
0: Como debe ser.
1: La vaina.
0: ¿Dónde andará?
2: De toda Córdoba.
0: Augusto Gallo. 11 de la mañana con 48 minutos. Avanzamos en la cordobesa a la carta. Qué bueno. Así que pendiente, ¿cómo es el santiseño? Porque ya vamos a llamar a nuestros oyentes. Vamos a llamarlo, vamos a llamarlo, vamos a llamarlo.
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0: Sí, señor.
3: Me entrega el Mercadonón.
0: Repítalo, repítalo ahí, repítalo ahí.
3: 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Así debe responder.
0: ¡Repítalo!
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0: Así que, bueno, los que se inscribieron...
1: Pendiente el celular.
0: No, y vayan mandando ahí la notica. Vayan mandando. A ver, ¿quién se escribió ahí? Manden ahí. Bueno,
1: mande,
0: bueno,
1: mande, oyentes, mande.
0: Dice, hola, no he escuchado la salsita. Deseo insaciable de Will. Ya viene. Deseo ya insaciable.
1: Deseo insaciable.
0: Wilser Andrés. Bueno, okay, listo. Vamos a llamar. De una, vamos a llamar.
1: Ahí fue.
0: Así que silencio, por favor.
3: Aleatoriamente, nuestro sistema escoge un número y vamos para esa.
1: Ahí fue. Directamente de la IA.
0: Ya sabes cómo voy a contestar.
1: Sí.
4: ¡Aló!
0: ¡Ah! ¡Oye, cómo así!
4: ¡Aló!
1: No hay nada que hacer.
0: Oye, cómo así que aló.
3: Lo primero que dijimos.
0: ¿Cómo debe responder el oyente?
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0: Ya, ahí lo digo, Gustavo. Ahí lo digo, repítalo nuevamente para que no se vayan a estar equivocando.
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1: Tiene que estar escuchando porque imagino que no estaba escuchando la cordobesa 96.0. Se lo acaba de perder.
0: Vamos a ver quién por acá. Vamos a marcar a otro número.
3: Vamos a pedirle a nuestra IA de la cordobesa 96.0 FM, más nuestra, que nos marque otro número aleatoriamente.
0: Bueno, vamos a marcar por acá aleatoriamente. A esperar, ¿qué número? Oye, ese no era, era el otro.
1: ¿Quién dijo?
0: ¿Va a enfrentar ahora, Tavo?
1: No, señor.
0: No da tiempo.
1: Ya que me voy. A mañana es tarde.
0: ¿Cómo deben contestar? Dice Tavo, entonces qué me va a vacilar.
1: No se queda.
0: Vamos a llamar.
1: Un momento, por favor.
5: Sistema correo de voz.
0: ¡Ah!
5: Tendrá costo a partir de este momento.
0: Bueno, ¿viste?
1: ¿Sí ve?
0: Nuestro oyente.
1: Se lo dije.
0: Se lo perdió. Y mandó la nota de audio y la vaina. Y esto que lo otro.
1: Que bueno, tiquete, Pascual.
0: Vamos por acá a llamar a otro oyente. Ah, pero ¿sabes qué?
1: Sí.
0: Hay un pequeño inconveniente.
1: ¿Cuál?
0: Usted sabe que WhatsApp actualizó.
1: Ah, ya,
0: la configuración.
1: Sí.
0: Y ahora usted puede dejar visible el número de teléfono o dejar visible el usuario. O sea
1: que
0: hay... arroba Diego Toscano, arroba Gustavo Barrio, arroba, y no muestra el número de teléfono. Sí, señor.
1: Grave, gravísimo.
0: No dejar el número de teléfono.
1: Grave esto. Dejen de andar grabando brincoleo.
0: Bueno, vamos a llamar.
1: Arroba.
0: ¿Ah?
1: Arroba.
0: Al arroba. Bueno, muy atentos. Atentos. El sistema, ¿cómo dice usted?
3: 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Debe estar escuchando.

0: Su llamada está siendo transferida al buzón de mensajes y será cobrada después del tono.
1: Le voy a decir el nombre de las personas que han perdido, ¿yo?
2: Sí.
1: El señor Telémaco de Cincelejo acaba de perder, ¿yo? El viejo Telémaco, ¿yo?
2: Sí, ¿vio? No, no están pendientes a la dinámica.
1: No, es que de pronto estaban esperando Bitsy. Estaban esperando la llamada, no se podía, sí.
2: Bueno.
1: El señor Telémaco perdió, también perdió nuestra amiga, ya le voy a dar nombre, Yolainis Hernández también. Y por acá vamos a llamar a otra persona. ¿Qué nos traía? ¿Qué, Tavo?
2: Le pedimos nuevamente el favor a nuestra IA de la Cordobesa 96.0, más nuestra que marque otro número aleatoriamente con la Cordobesa. ¿Qué dice?

0: Ahí entonces. ¿Quién se lo quiere llamar? Y sí, llámame otra vez.
1: Llámame otra vez.
0: Llámeme otra vez. Llámeme otra vez, dice por acá.
1: Ay, ay, ay.
0: Okay, vamos a escuchar las notas de audio de nuestros oyentes, a ver qué andan diciendo.
2: A ver.
0: Vamos a escucharla, dice.
3: Buenos días, la cordobesa, reportando sintonía desde Sabón, Córdoba. Barrio San Rafael, saludo especial para la García Blanca y Punto Frío Más. Escuchando a la cordobesa.
0: Dale, mi amor. Listo, papá, listo, papá.
3: Y para que me complacen una canción.
1: Punto Frío.
3: Se llama Hoy Llora la Niña.
1: Hoy llora
3: la gente de Barrio San Rafael.
1: Hoy llora la niña.
0: Hoy llora la niña.
1: La niña, bueno, está triste.
0: 11 de la mañana con 55 minutos pendiente, atento, porque a las 4 de la tarde vamos a entregar,
1: claro que sí,
0: el mercado de hoy. No lo debemos dejar pasar, debemos entregarlo el día de hoy. Usted debe estar muy atento, usted sigue mandando. ¿Cómo debemos hacer nosotros para poder ganarnos el mercadonón con la cordobesa 96.0? Yo le voy a decir a usted cómo nos podemos... Vea, mercadonón promo, ok. Aquí está, aquí está, aquí está, aquí está. Escuchen.
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0: Bueno, veo, así de fácil, así de sencillo. Para que lo tenga en cuenta. Nosotros nos vamos despidiendo por lo pronto de la gerencia de Julio Balmaceda.
1: Sí, señor.
0: Gerente ejecutivo, el señor Augusto del Tuto Gallo. Ya lo dijo él. Óyalo.
1: Ahí está.
0: Edward Zavala, West y DJ. Gustavo Hurtado Barrio, digo, tocando el informal. Por ahí está el ingeniero Rafa Molina. Oye, ¿qué será de la vida de Luzaida? ¿Dónde andará metida?
1: Oye, sí, ¿qué rumbo tienen en el día de hoy?
0: Por ahí deberá estar, por ahí debe estar. Así que sí, un abrazo, señor, para todos nuestros oyentes. A las 4 de la tarde, muy atento a ese celular. Vaya mandando la nota de audio. Vaya mandando la nota de audio, porque cuando lleguemos a las 4 de la tarde vamos a reproducir nuevamente todas esas notas de audio. Se actualiza el sistema y atentos a la llamada. ¿Vio? Para que se gane el mercado. ¿Cómo estamos?
1: El mercado donón. Claro, pendiente al celular. Pendiente al celular, porque si no pierde, ¿vio? Ya saben.

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4: Una y 30 minutos.
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5: Dos y 30 minutos.
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4: Tres y 30 minutos.
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1: Con las buenas tardes, con las buenas tardes, con las buenas tardes. ¿Cómo estamos? ¿Para qué me invitan? ¿Usted sabe cómo soy yo? ¿Para qué me invitan? Sin tanto avisar y con la vaina, ya saben. ¿Cómo soy yo cuando me emborracho? Con las buenas tardes, con las buenas tardes, con las buenas tardes. Qué rico saludar nuevamente a todos los oyentes de los 96.0, la cordobesa más nuestra. Señoras y señores, señoras y señores, aquí estamos una vez más. 8 de septiembre del 2026. Diego Toscano por acá, la informal, te acompaña. La gerencia de Julio Balmaceda, gerencia ejecutiva del Tuto, Augusto Gallo.

Así que mucha atención, porque aquí estamos con todo el vacile. Del martes, ni te cases ni te embarques, ni de los 96.0. Usted se aparte, mi hermano. ¿Qué es lo que es? Que quiero escuchar las notas de audio pidiendo, obviamente, lo que se quieren llamar el Mercadonón con los 96.0. El Banco de Alimentos, la Diócesis de Montería, se pusieron la 10. Y llamar a entregarle esto a los oyentes de los

0: con los oyentes que andan diciendo.
1: Yo me gano el Mercadonón con la cordobesa. Bueno, pues. 96.fm más nuestra. Soy Ingrid Hernández, vivo en Montería, barrio La Pradera.
0: La Pradera. Un saludo muy especial a toda la gente linda del barrio La Pradera, sur de Montería, también repartiendo sonrisas. Delicioso, qué rico escuchar a la gente del sur de Montería, los barrios populares. Aquí estamos nosotros en la Cordobesa 96.0 y se van preparando, se van alistando, porque en contados minutos voy a hacer entrega del primer mercado de la Cordobesa 96.0 más nuestra. Pica de audio que andan diciendo hola.
2: 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Mi nombre es José Luis Velázquez.
0: Oye, José, hermanito José, ¿dónde es? Oye, José, José Luis Velázquez, mi hermano, un abrazo. Bueno, atentos, atentos. Ahí están escribiendo. Ya les voy a poner la promo para que ustedes lo escuchen y sepan qué tienen que hacer. Yo me gano el Mercadonón con los 96.0. O como ahí dicen, que son los que saben. Oye, Nilsa.
3: Yo me gano un mercadonazo con la cordobesa. Ajá. 96.0. Lo dice Elisa Viloria, sí. De acá de,
0: ¿sí?
3: La Palma y Escena.
0: Sí. Ah, bueno, listo, claro, Nicho, de una, mi amor.
4: Yo me gano el Mercadonón con la cordobesa 96.0.
0: Ajá. FM y tal, y la vaina y todo, y la película. Dale play esa nota.
4: Es Telémaco.
0: Ah, bueno, bien. ¡Telémaco! Ay, Telémaco, te llamé esta mañana y perdiste, bro.
5: Hola, buenas. Mari de Planeta Rica.
0: Mari.
5: Amigos de la cordobesa, ¿cómo están? Una pregunta. ¿Cómo hago para participar?
0: Ajá.
5: Si escuché algo así sobre un mercado, ¿cómo hago para participar?
0: Ya te pongo la promo, claro.
5: Y
0: que sí.
5: De paso, para que me hagas una canción.
0: Sí, igual.
5: Olvida el ayer de los diablitos. Gracias.
0: Listo, mi vida, claro. Sí. Mari, desde la bella y cordial Planeta Rica. Qué rico es saber que la gente. Ese hermoso municipio del departamento de Córdoba también hace presencia en la Cordobesa 96.0. La gente de Bolívar, la gente de Antioquia, en el Urabá antioqueño, dice presente. Sucre, somos titulares. Estamos de locales, señoras y señores. Tremendo vacile en el martes que aparezca hoy, fin de semana. Y el loqueo, doña Nelly.
6: Doña Nelly.
0: Aromanito. ¡Ay, juez, manda la nota de audio, una! ¡Oye, Edwin Pico! ¡Oye, tremendo vacilo acá, ¿no? ¿Y eso que no ha salido todavía? Le voy a colocar por acá la promo para que ustedes anoten bien qué es lo que va a hacer, ¿ok? Para que usted anote qué es lo que debe hacer. ¡Atento!
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4: 4:30.
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0: 4:42. Seguimos avanzando en este martes increíble, sensacional. Buen solecito, calentamos un poquito. Grábalo ahí porque la pista del audio la estoy grabando para que ustedes saquen su pistica bien bacana. Señoras y señores, vamos a escuchar a los oyentes que están mandando reportes de sintonía que andan diciendo a través del 314-757-1770. ¡Hola, hola!
1: Yo me gano el mercado, con la cordobesa 96.0, la nuestra, la más nuestra.
0: Ya usted lo
1: dice Luis Carlos Reyes.
0: ¡Oye, Lucho! Manito mío, un abrazo.
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0: ¿Qué dice?
3: Yo me gano el mercado con la cordobesa 96.0 FM más nuestra. Mi nombre es Erika Poeda.
0: Ay, ay,
3: desde
0: ay,
3: la vereda El Nevado de Pueblo Nuevo, Córdoba.
0: ¡Ay, güey! ¿Qué hice por acá?
4: Yo me gano el mercado con la cordobesa 96.0 FM más nuestra.
0: Ya te lo digo.
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0: ¡La cordobesa! ¿Qué lo que?
5: Yo me gano el mercado con la cordobesa 96.0 FM más nuestra. Mi nombre es Luis Contreras de Cañaveral, corregimiento de San Andrés de Sotavento.
0: Ay, güey.
5: Gracias.
0: Tito, manito a ti. ¿Qué es lo que anda diciendo por acá tu señor? Cuéntamelo.
6: Yo me gano el mercado con la cordobesa 96.0 FM más nuestra.
0: Ajá.
6: Mi nombre es Amelia Rosa Caro de San Pelayo, Córdoba.
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0: Yo, mi gente de la Cordobesa, yo me llegando al mercado Nononón con la gente de la Cordobesa 96.0, más nuestra. Mi nombre es Edwin Ramos.
1: Bueno, mi gente, hoy venimos con invitados también. A propósito de todo lo que estamos haciendo, siempre tenemos presente a los artistas locales, a los artistas que juegan de local con nosotros. Vamos a recibirlo con un fuerte aplauso. Ustedes que están ahí en camino, muchachos. Vamos a recibirlo con un fuerte aplauso. Él es Abraham Engará. Ese es. Mi hermano Abraham, ¿cómo estás? Bienvenido a los micrófonos de la Cordobesa 96.0. Qué bueno tenerte por acá en nuestras instalaciones. ¿Cómo vas pasando? ¿Cómo te trata Montería?
2: Mi hermano, feliz de estar aquí en Montería. Contento de estar aquí en tu emisora, la Cordobesa.
1: Y suya también, ¿o yo?
2: Claro, muchas gracias.
1: Mientras
2: por el
1: espacio. Mientras no te me lleves un mueble. Abraham, ¿cuántos años tiene, brother?
2: Mi hermano, yo tengo 20 años.
1: 20 añitos.
2: Joven.
1: ¿Hace cuándo iniciaste en la cultura musical?
2: Mano, yo tengo 3 años de estar en esta vaina de la música.
1: ¿Cómo se te dio?
2: Este bonito arte.
1: ¿Cómo se te dio? Un día dijiste, no, voy a cantar. O ya tú sabías que tenías talento para eso. Porque uno sabe si tiene talento, ¿no?
2: Sí, desde niño cantaba, pero nunca me había mostrado. Ya, ahora que me vengo a... Se vienen dando las cosas, gracias a Dios.
1: Desde el municipio...
2: De Ayapel,
1: hay una ciénaga hermosa allá, claro, una ciénaga que está llena de cultura, está llena de historias, una ciénaga que acompaña a la cultura de ese hermoso municipio del departamento de Córdoba, que bueno, a veces las partes administrativas lo olvidan, pero Ayapel es un hermoso municipio que recibe a la gente con gran cariño. He tenido la oportunidad, necesita más arriba del micrófono, ahí está bien. He tenido la oportunidad de visitar ese hermoso municipio y qué rico que personas... De ella, vengan a disfrutar a Montería y obviamente a exponer todo su talento musical. Vamos a hablar del trabajo musical que vienes haciendo.
2: Mi hermano, recientemente hicimos un trabajo musical, un álbum llamado El Alma de la Sabana.
1: ¿Cuántas canciones?
2: Son 6 canciones.
1: Oye, atrevido muchacho. Atrevido, no, eso está bien, papi. Pero eso es atreverse. Cuando los artistas hoy en día sacan sencillos, a ver si le pega uno, porque es que la producción musical de 6 temas musicales, valga la redundancia, es un billetazo.
2: Claro.
1: Es un billetazo. ¿Qué canciones están ahí, en ese álbum?
2: Mi hermano, una de esas se llama El Rico Pobre, que es la que tiene más aceptación por la región, gracias a Dios.
1: ¿Está pegando duro?
2: Sí.
1: Este que está acá.

0: Estoy con una renguera, mi hermano. Rico, pobre.
1: Yo tengo un amigo que dice tener.
0: Bueno, yo le voy a hablar sinceramente de una. Yo se la tiro plena a los artistas. Cuando uno escucha una canción en el oído de una así, uno dice, ¿funciona o no funciona? No la había escuchado porque tú sabes, ¿no? Aquí de repente la vaina y tal, pero suena bacano. ¡Ey, tremenda voz! No parece que el hombre cantara ahí. Parece que cantara un hombre con 40 y pico de años. Oye, qué bien, qué bien. Rico Pobre es una de esas canciones que viene en el álbum musical. ¿Cuál otra canción? ¿Cuáles otras canciones acompañan este álbum?
2: Hay otra canción que se llama Ahora Soy Feliz y otra que se llama Otra Vez Me Enamoré.
0: Ah, que si a capela, papi, no lo dudes. Aquí no hay autotune. Aquí vamos, es a capela. Bueno, 20 años desde Ayaspel para todo el departamento de Córdoba. Has tenido presentaciones. ¿Cómo ha sido tu carrera musical desde que iniciaste?
2: Mi hermano, pues contento con el apoyo de la gente, de nuestro pueblo, de regional. Sí, hemos tenido varios shows, gracias a Dios. Vamos bien, gracias a Dios.
0: Van bien, van bien, van bien. ¿Cuántos son en la agrupación?
2: Somos 11.
0: 11 en la agrupación. Y vamos a escuchar aquí un momentico. Porque vamos a hablar de las contrataciones ahora para que te llegue el billetico. Se vienen festivales, se vienen fiestas de fin de año. Y ahí está la agrupación de Abraham Garay, que hace este tema, Rico Pobre, dentro de ese álbum musical donde tiene una serie de canciones, éxito. ¿Todos son cover o hay alguna canción que en especial?
2: Todas las canciones son inéditas.
0: Magnífico, magnífico, magnífico. Vamos a hacerlo a capela para que la gente que nos escucha en todo el departamento de Córdoba, de Sucre, de Bolívar, en Antioquia y a través de la aplicación La Cordobesa FM pueda escuchar este vocerrón de este muchacho que viene con 20 años arrasando.

0: el muchachón sabe por dónde le entra agua al coco. ¡Qué bien! Ese. Abraham Garay. Uno de esos artistas que viene evolucionando en la música. Y qué bien que sea, hayas escogido la música sanera, la que nos corresponde a nosotros. Y qué bueno cuidar nuestras raíces. Así se hace, Abraham. Para todos, tu equipo de trabajo, excelente, los mejores de los éxitos para ustedes. Redes sociales.
1: Mi hermano, me pueden encontrar en las redes sociales, en todas las plataformas digitales, como Abraham Garay, en YouTube, en TikTok, en Spotify, Instagram, en todas, como Abraham Garay.
0: Abraham Garay, listo. ¿Contrataciones dónde? ¿Qué número y tales?
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0: Ese es Abraham Garay, muchachón de Ayapel, con 20 años. 6 canciones, vayan a seguirlo, vayan a escuchar su buena música. Rico Pobre se llama esto, Inéditas. ¿Quién escribió esto?
1: Lo escribió mi compadre Ferney Flores, el compositor de Ayapel, Córdoba.
0: Ferney Flores. He escuchado al muchachón, ya lo he escuchado. Bueno, un abrazo para Ferney, para toda la gente del municipio de Ayapel. ¿Algo más que quieras decir por ahí?
1: Mi hermano, pues que pedirle a la gente que nos apoye, que escuchen nuestras canciones.
0: Claro.
1: Claro, nos pueden, ya les dije que nos pueden encontrar como Abraham Garay en todas las plataformas digitales. Y sonando aquí fuertemente en la cordobesa.
0: Bueno, mi hermano, claro que sí, por supuesto. Que sean los oyentes que decidan cuáles son las canciones que suenan aquí. Porque nosotros colocamos a los oyentes para que ellos decidan cuáles son las canciones que suenan aquí en los 96.0, la cordobesa más nuestra. Abraham, muchas gracias por estar acá en la cordobesa.
1: Muchas gracias a ti, hermano, por el espacio. Y me voy contento de este agradecimiento.
0: No, y cuando tengas plata, te acuerdas del viejo Diego. Ay, Diego ya me entrevistó en la cordobesa y está el...
1: No, un saludo para usted en el próximo
0: una
1: trabajo.
0: Sello azul, déjame los saludos por un lado. Una sello azul. Él es Abraham Garay, esto lo dice Enrique Pobre. Y suena aquí en los 96.0, la cordobesa más nuestra. Ay, ay.

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4: 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Son las 5 de la tarde en punto. 5 en punto.

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3: 5:30.
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0: Bueno, y prepárense porque voy...

0: ¿Quién se va a llevar el mercado o no? ¿Quién dice por acá? Hola.
1: Buenas tardes, para ver si me hacen el favor de colocarme una champeta de llamar. Se borran solo.
0: Corren solo, listo, papi, eso va. ¿Quién dice por acá?
1: De la cordobesa 96.0. La nuestra, la mejor. Doña Nelly, una fría de esas que van al gimnasio, las que hacen pesa. Mi nombre es Chicho González, por la carretera del Atlántico, con la cordobesa.
0: Para las que van al gimnasio, para las que van al Basile, para las que qué, reparte sintonía. Bueno, señoras y señores, atentos, porque voy a llamar. Voy a llamar, voy a llamar, voy a llamar.
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0: De una voy a llamar. Atentos. Ya sabe cómo contestar. Ya sabe usted cómo contestar. Vamos por acá. ¿Qué andan diciendo? ¿Qué andan haciendo? Ya saben ustedes cómo contestar. Por acá, hola, hola. Bueno. Listo, vamos a arreglarle una llamada a este señor. Atentos. Bueno, atentos al teléfono. Listo. Tan, tan, tan. Tan, tan. Vamos a llamar de una. Silencio total, por favor.
3: ¿Aló?
0: ¿Está pillando todo? Hágame el favor y dígale a Delio Raúl González Hernández del barrio La Unión que se...

0: Atentos, de una. De una, de una.
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0: ¿Cómo dice? ¿Cómo dice? ¿Cómo dice? ¿Cómo dice?

0: Se repítalo.
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0: ¡Es correcto!
1: ¡Aló, sí!
0: Oiga, sí señor, ¿con quién tengo el gusto?
1: Con Camilo Tano.
0: Camilo Tano, ¿de qué parte del mundo se comunica usted?
1: 6 de marzo.
0: 6 de marzo en Montería.
1: Sí, señor.
0: Listo, hermanito. Oiga, le comento. Se acaba de llevar el Mercadodón. Venga inmediatamente a las instalaciones de la Cordobesa 96.0. Porque le vamos a hacer entrega de manera inmediata del Mercadodón con la Cordobesa 96.0. Así que para mañana es tarde. Estamos en la terminal de transporte en el local 61. ¿Vale?
1: Listo, vale, de una.
0: Listo, mi hermano. Así de fácil, así de sencillo, oiga. El man serio y toda la vaina, ¿no? Camilo Tano, vamos a anotarlo de Juan, a la Juan.

Bueno, en la próxima entrada miraremos si los oyentes quieren entregar otro mercado. No, no, no. En los 96.0. Voy para adelante. Suena la

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0: canción que hacen Los Chiches. 6 de la tarde con 17 minutos. Yo sigo avanzando, haciéndole compañía a los conductores, a la gente que va en el carro, que va en la moto, que va en el taxi, al que va en el particular. Gracias por estar ahí escuchando La Más Poderosa.
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0: Me voy con oyentes. Me voy con reporte de oyentes inmediatamente. 314-757-1770. ¿Qué andan diciendo? Hola, hola.
1: Hola, hola, ¿cómo vamos? La empresa 96.0, saludos a todos.
0: ¿Con quién, mi hermanito?
1: Anderson Herrera.
0: Oye, Anderson, mi hermano, ¿cómo vamos? ¿De qué parte te comunicas? ¿Dónde?
1: Es hacia Montería.
0: Vas entrando a Montería, ¿y cómo está la señal por allá? Cuéntamelo todo.
1: Excelente, excelente.
0: Uno va, soba, mi hermanito, cuéntamelo todo. ¿A qué se debe tu llamada?
1: Me regalan una cancioncita.
0: ¿Cuál, mi papá?
1: Este amor es mi vida, de Miguel Morales.
0: Este amor es mi vida, de Miguel Morales. Listo, papi, claro que sí, de una. ¡Ay, güey!
1: Oye, ya.
0: Dime.
1: Ya mandé los audios para registrarme para el
0: mercado. Bueno, ya sabes. Bueno, pendiente, que no se te vaya a perder la señal. Dale, mi papá, atentos, porque mañana seguimos con la entrega del Mercado Domón con la Cordobesa 96.0. Oye, la gente que es la patrocinadora del Mercado Domón es el Banco de Alimentos y la Diócesis de Montería. Ellos se pusieron la 10 y dijeron, vamos a entregar. La gente todavía está ahí como barro a ver, a colaborar y la vaina. Y bueno, se pusieron la 10. Así que ya sabes cómo es la vaina, ¿eh?

0: en sintonía, el gran Cocuelo y el Melvis. Ay, el Melvis, vaya. El Melvin. Ajá, niña. Salúdame al gran Melvin de Colombia. Ahí está el Melvin, ¿no? El Melvin está dieta y la vaina, está flaquito, ¿no? Ay, qué bien, qué bien. Ahí está con el Cocuelo, escuchando los 96.0 que va a ganar. ¿Qué ver? ¡Qué rico! ¡Sabroso! Vamos de una a ver quién está por acá reportando la sintonía. Reporte de sintonía 314-757-1770. ¿Qué dicen los oyentes? ¿Qué comentan? ¿Qué andan hablando?
1: 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Más nuestra, Jesús Taguada, desde Cereté, Córdoba.
0: ¡Cereté! La capital de oro blanco. ¡Cereté, Cereté! Con más notica de audio que andan diciendo los oyentes.
2: Bueno, buenas tardes. Está hablando con una amiga de acá de San Marco. ¿Sí? Para que me haga el favor de complacerme con el porro La Rebuscona.
0: La Rebuscona, dale mi vida. Ya viene La Rebuscona. Viene, viene, viene, viene. Oye, Luis Carlos Reyes. Hermanito, un abrazo.
3: Me dice, ¿por qué tú das tanto abrazo, Diego? Porque ay.
0: No le voy a dar un beso, no, hombre. Le doy un abrazo.
4: 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La de todito. Ah, desde Cantabria.

0: la cordobesa 96.0. Más nada. Javier Contreras es San Pelayo.
1: 96.0.
2: Es 14-757-1770. Ya sabe qué va a hacer. Ya sabe qué va a hacer. Puede que mañana cambie la dinámica, así que tiene que estar escuchándonos. Tiene, debe. Tiene que estar escuchando los 96.0. Estamos haciendo el retorno con los amigos conductores, los que van en la carretera. Oye, la gente de Copetrán. Ahí van escuchando los 96.0, un abrazo a la gente de Sotracor, Tucurá. Somos los campeones en la terminal de transporte de Montería, originando directamente para todo el pueblo de Córdoba, Sucre, Antioquia, Bolívar. Para aquellos que nos escuchan también en el Magdalena.

El Miguel Morales. Sácala del estadio Miguel. Esto se llama Este Amor Es Mi Vida. Y suena aquí los 96.0. Oh.

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4: Y 30.

0: Chones. Ya, ya, ay. Lindo, lindo, lindo. Vamos con la otra.
1: Pilla. 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

Esa canción se llama Vida de Soltera. Lo hace Zona 8, son los pupilos del maestro Rolando Ochoa. R8, Zona 8. En los 96.0 en la cordobesa más nuestra. Buena canción recomendada. Presta mucha atención, oído, porque se puede estar metiendo en las 15 de la cordobesa. Ah, te estoy diciendo, pues. Toca el acordeón, toca el acordeón. Rolando Ochoa, bueno, yo. Estos muchachos son buenos. Ya usted vio la pinta de la vocalista, tremendo flow, tremendo afro, bacano, ¿ah?

activos, activos, activos. Canción recomendadísima, Vida de Soltera, lo hace Zona 8. Los pupilos del maestro Rolando Ochoa. Recomendada y atención. Porque en las 15 de la cordobesa puede estar. ¿En qué lugar? Ustedes son los que deciden, mi amigo. Buena canción recomendada. En los 96.0, la cordobesa más nuestra. Señoras y señores, yo por lo pronto.

por brindarnos la oportunidad de estar nuevamente por acá compartiendo con todos los oyentes. Ya saben que el día de mañana nuevamente el Mercado Domo con los 96.0, la cordobesa más nuestra. Desde muy temprano, ojo, puede que cambien la regla, usted no sabe, el sur de Montería, los barrios de Montería, los barrios populares, el norte, la gente de Sucre, la gente de todos los municipios de Córdoba, de Sucre, de Antioquia, Bolívar. Usted que nos escucha, tranquilo, que usted también hace parte de la familia de los 96.0. No, que eso es apenas en Montería, no, señor. No, señor, usted está equivocado. Nosotros estamos aquí en la terminal. No, que estoy viviendo en tal parte. Venga, que nosotros se lo montamos aquí en un bus y se lo mandamos por ese lado. No hay problema. Usted tranquilo, que nosotros nerviosos. Gerencia de Julio Balmaceda, el MacGyver de la radio, juez y DJ Edward Zavala. En la gerencia ejecutiva, Augusto el Tuto Gallo. Diego tocando el informal, se despide de todos ustedes. Feliz noche. Dios me lo bendiga. Usted que está en la carretera y va conduciendo, siente sueño, siente pereza, que no le vaya a dar un microsueño. Hágase a la orilla. Tómese una taza de café Córdoba, el mejor café del mundo. Llame a la familia. Estoy bien. Todo chévere, todo bacano. Hice una pausa porque me siento cansadito. Relájese, tranquilito, por la orillita. Y cuando se sienta ya seguro, listo, disponible para arrancar, mi hermano, el compromiso está hecho. Yo, Dios me los bendiga, cuídense mucho. Mañana es un nuevo día para decir que sí, nos escuchamos nuevamente mañana. En la mañana cordobesa al lado del gran Gustavo, el Tavo Barrios y toda la cúpula de los 96.0. Así que muy atento porque se vienen buenas cosas para todos nuestros oyentes aquí en la cordobesa. Llega el señor José Luis Durán. Viene con buena música. Esta canción es recomendada también. Se llama Hasta que amanezca, ¿oyó? Para que usted la disfrute. José Luis Durán, aquí en la cordobesa, 96.0 FM, más nuestra. ¡Oh!

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3: Son las 7.

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